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0: Hoy solo les voy a mandar besitos. Háganme el favor y no me van a empezar a decir que vea, que vea, que vea, que María, que mi beso. No, yo solamente voy a mandar besitos hoy. Besitos lindos. Para ellos y este para ellas. Abracitos de familia Candela. Bienvenidos a la cantina. Una cantina que abre solo en las noches. Una cantina que ya está diciendo
1: ¡Chorrito!
0: Porque ya se siente que es jueves. Estamos ya arrancando el inicio del fin de semana. Jueves, jueves. Por acá tengo un abrazo y un beso para todos mis candeli amarillitos. Candeli particulitos, como dicen por ahí. Candeli camioneritos, un abrazo y un besito. Para todos los que van llegando a la capital, bienvenidos. Esta es la cantina Candela que abre solo en las noches. Hoy con buenas invitaciones para que ustedes se queden con nosotros. Buenos éxitos, buena compañía. Yo también tengo la mejor compañía del mundo, que son ustedes. Por acá están diciendo, hola María, buenas noches, Cecita Arcubillos, hola. Johncito, Vertica, Liliana. Hoy es la oportunidad de poder tener una noche de jueves chévere. ¿Qué van a hacer hoy? A ver. Vea, Pipe insiste con que yo habla OnlyFans. No, señor, no le, ¿cómo así? No, por ahí mostrando cosas. La coneja, dijo la Paola. Señor, déjeme así quietica. Más bien, bienvenidos, bienvenidos. ¿En qué lugar están? ¿Andan cerrando el negocio? ¿Andan organizando ya, desempolvando, limpiando? Otros están apenas llegando al lugar de trabajo. Así que en este instante los acompañamos con lo mejor de la cantina Candela. Y sigo con Juan Gabriel. Si quieres o no quieres. Ah, bueno. Juan Gabriel en la cantina Candela.
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éxitos que me encantan de los que dejó Jason Jiménez es este. ¿Por qué la envidia? ¿Por qué las personas o algunas personas son así envidiosas? Ahí les dedico este disco. Aquí en La Cantina Candela.

0: me podía quedar sin felicitar, sin darle el feliz cumpleaños al aire a mi jefecito William Vinasco, el creador de todas estas frases icónicas.
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0: Al igual que don Luis Alfonso Ramírez, que también le está deseando un feliz cumpleaños. Por acá dice don William, feliz cumpleaños, que el Señor Jesús lo siga bendiciendo en su vida, a su bella familia, y que sea cada día más próspero. Gracias por todo lo que nos ha dado a nuestra hermosa nación. Gracias porque siempre sabe quedar bien donde vaya. Un fuerte abrazo, William Vinasco. Ay, me parece súper lindo, hermoso. Por acá tengo otro saludito. Y ese, vamos a ver, Olguita, ¿qué le va a decir a don William? Yo sé que eso, Olguita va a saludar a don William. Olguita, cuando me cargue el audio, le digo. Pero que feliz cumpleaños de Olguita, don William. Y de esta servidora, jefe, lo queremos mucho. Que papá Dios lo guarde, lo bendiga. Y no importa si dice...
1: Y que esta noche no me esperen en la casa.
0: Tiene todo el derecho de llegar, ¿listo? Tiene todo el derecho de llegar tarde, jefe, ¿listo? Ahí está. ¿Quién por acá? Hola, Olguita.
2: Buenas noches, feliz turno.
0: Buenas noches. Sí,
2: feliz cumpleaños a don William. Que cumpla muchos años más. Que Dios lo bendiga siempre.

0: suerte. Bueno, yo escucho Candela, Candela, solo es...
1: Muchas gracias, mi amor. Olguita, Pipe le manda a decir que si usted no hace nada en la vida, que si solamente escuchar Candela, que sí, que sí, que sí, y que de malas. Vámonos con los éxitos. A la cantina Candela llega Rocío Dúrcal, Desaires. Uy, qué rabia cuando le hacen a uno Desaires por ahí. Carajo. Vámonos con la cantina Candela, que abre solo en las noches.
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0: 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En Candela, ya tenemos las 7:27 minutos. 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

bendito sea mi Dios. Señores, llegamos donde era porque les tengo el tema de la noche. Tiene que ver con esta canción. Ustedes pueden dejarme el mensaje a través del WhatsApp de Candela. Pueden dejarme el mensaje diciéndome si ustedes tendrían un amante inocente. Así como lo dice esta canción, ¿ustedes tendrían ese amigo solamente para darle besitos y ya? ¿Pero lo tendrían? ¿Ustedes serían amantes inocentes?

0: haces parte.
1: ¿Ustedes tendrían un amante inocente?
0: A proposición.
1: ¡Ay! Seamos amantes inocentes.
0: Será un extraño.
1: Oiga, una relación así. No habrá sexo ni caricias. Solo besos con amor. ¿Ustedes serían amantes inocentes solo para besos con amor? ¡Ay, ay, ay! No, no, no, no, puede que sea eso. ¿Serían amantes inocentes? Díganlo. En la cantina Candela ya tenemos el WhatsApp listo y habilitado. Vamos a ver quién está por acá diciendo y hablando.
2: Hola, hola, María, muy buenas
1: hola,
2: noches.
1: Hola, mi corazón.
2: Que tengas un excelentísimo turno, feliz jueves. Dios te bendiga, un abracito, un beso y sí, yo sí tendría un amante inocente. Claro que sí.
1: Ay. Mejor dicho, ya se me vea, ya empezaron. Eso no es sino que uno hable de cosas y verá que... Ellos de una se las imaginan, hola.
3: Buenas noches. Yo sí, María, yo sí quisiera tener un amante inocente. Escuchando Candela, Candela, por acá desde los trancones hoy de la carrera 68 con 100. Escuchando Candela, Candela, solo éxitos. La cantina, Candela, con María E.
1: ¡Eso! Gracias, mi amor, ¿vio? ¿Qué dice por acá el señor Lara, Lara, Lara?
4: Muy buenas noches, yo escucho Candela, Candela, solo éxitos. Ajá. María de mi vida, ¿no? Feliz noche, mi vida, Dios te bendiga, bonito turno. Y pues nada, para opinar sobre el tema, pues nada, no aguanta tener un amante inocente, man. Es que uno alcanza para la oficial, ahora imagínate tener platica para otra por ahí, no, hombre, no aguanta. Así viviremos en la peladera todo el tiempo.
1: Ay, ay, ay. Ay, ay, ay.
0: Pero antes de eso te pido permiso para decirle al mundo que...
1: Vamos a ver qué más dicen por acá. Jonathan, ¿cómo estás?
5: Muy buenas noches, María. Por aquí se comunica Yoandri para dar su número a todas esas chicas o mujeres, no importa la edad, que quieran tener algo serio. Soy un hombre trabajador, responsable, cocino, lavo, plancho, pido muchacho y de vez en cuando.
1: Combo perfecto.
5: Me dejo cascar. 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
1: Repito.
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1: ¿Listo? Mi amor, estamos necesitados, ¿qué? No, pues digo yo. Aunque ustedes saben que uno no sabe, de pronto alguien le copie al señor Johan. Jenny, dice, no, solo besitos, muy aburridor. Ay, yo no sé si está bien lindo, si está bien hermoso. Con solo besitos yo me conformo, hombre. Y eso sí, cuando que me dé besitos, yo cierro los ojos. O sea, yo los cierro. Así como lo hace la pandilla del Río Bravo. Llega a la cantina Candela con los ojos cerrados. Mi amor, yo me dejo dar besitos.

0: a creer.
1: Ahí estaba el Río Bravo, pero ahora llega Espinoza Paz a esta cantina candela. Mi amor, que te lo queda tu madre. Yo ya no te creo nada, mejor dicho.
2: ¿Qué? ¿Por qué?
1: Saque alguito, destápelo y tómelo en compañía de la cantina candela.

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0: El binomio de oro de América, infaltable en esta cantina Candela, con ustedes siempre. Lo saben, nosotros venimos a traerles los mejores éxitos. Éxitos de chupe. Como este John Alex.
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0: Amaneció contento.
1: Seguir parrandeando.
0: Hágale pues, mijo.

0: que me invitan.
1: Que venga Andrew Medina y Andrés.
2: ¿Cómo vamos? ¿Ya pensaron si tendrían un amante inocente? De eso es solo para darle besitos y no más. Solo para acompañarse ni calentarse en los piecitos. Nada de sexo. Nada de sexo, ¿no? Vamos a ver, saludando a toda la gente bonita que está allá en casita. Para los que en este momento se encuentran en el transporte público por los desmanes hoy en la Nacional, Dios mío, que todavía dicen, Dios mío bendito, ¿a qué horas iré a llegar a la casa? Escuchemos la Cantina Candela y vamos caminando a ver hasta dónde se puede recuperar o se puede encontrar otro transporte que los lleve hasta la casita. Pues mis amores, lamento mucho todos estos desmanes. Hay desmadre, mejor dicho, como hay trancón, hay desmadre todavía por la 26, hay en la 30. Pero tranquilas, aquí los acompañamos. Eso sí, cuídeseme mucho. Y váyanse en la compañía de Candela y de Papá Dios también, el principal. Por acá, ¿quién? Hola.
3: Candela, sola, chitos.
2: ¿Qué pasó?
3: Oiga, María, ahí.
2: ¿Qué?
3: Amantes inocentes como la canción que colocó.
2: Sí.
3: Solo besos y caricias.
2: Sí.
3: Pero quién sabe a dónde sean los besos y qué clase de caricias, ¿no?
2: Ah, uy. Pero es que, María.
4: Qué porquería.
2: Están diciendo solo besos con amor. No, dice que solo besitos. Solo besos con amor. Yo sí tendría un amante inocente si me lo pinta así como el éxito de la combinación vallenata. A mí me gustaría, la verdad. La verdad, no me incomodaría. ¿Quién por acá? Hola.
5: Hola, María.
2: Señora.
5: Aquí estoy feliz escuchándote. La cantina.
2: Gracias, mi
5: saludos
2: amor.
5: Saludos al jefe. Feliz cumpleaños.
2: Listo, mi amor. Muchas gracias. ¿Qué dice la mandala? La mandala.
5: Hola, María. ¿Cómo estás? Mi nombre es Tatiana Henao, reportando sintonía desde el Restrepo.
2: Sí.
5: Y que si yo tendría un amante, no, mira que las tentaciones existen.
2: Pero
5: tener amante, uy, no, a mí me da mucho miedo.
2: ¿Por qué?
5: Con eso que está pasando ahorita y
2: ¿qué?
5: Con el hombre que tengo en la casa.
2: Ay,
5: Dios mío, me mata. Él tiene 58 años y yo tengo 37.
2: Ay, hijo de
5: María, les mando un besote a todos los oyentes, hombres guapotes, papazotes de Candela.
2: Ay, ajá.
5: Candela, solo éxito.
2: Pues madre, ella no tendría amantes inocentes porque quiere, vea, es mandar besitos. Dios mío, no digo nada, pero bueno. A mí sí me gusta, yo sí soy frentera, a mí sí me gustaría. Un amante inocente por ahí que venga y me dé besitos con amor el fin de semana. Yo sé que no se vaya a quedar en la casa porque eso ya vuelve compromiso y no. ¿Quién por acá, hola?
3: Candela, sola, chitos. Oiga, María, ahí.
2: ¿Qué pasó? Otra vez, Alberto, no me reenvíe el mismo audio, señor, por favor. Hola.
6: Hola, cosita rica, buenas noches. Uy. Acabo de llegar, pero venía pensando en ti. Te mando los besos atrasados donde quieras, mi vida.
2: ¡Ay, no!
4: ¡Qué porquería!
2: Yo quiero un amante inocente. Bueno, en teoría, eso sería un amante inocente que me mande los besitos con amor. ¿Quién por acá? Hola.
7: Hola, mi María.
2: ¿Cómo estás?
7: Qué chévere ese tema. Me encanta. Uf. Dígale a Williamcito que amantes inocentes. Feliz cumpleaños. Que el Señor me lo bendiga, me lo cuide, me lo proteja. Mejor dice que me lee lo más grande que tenemos, que queremos todos, que es la salud.
2: Uy, hasta ya no
7: que
2: sé.
7: Dios me lo bendiga, lo escucho, mejor dicho, a mis 15 años que tengo. Que Dios me lo bendiga. Un beso bien grande. para ti, María E.
2: Ay, muchas gracias, mi amor. Vieron, a más de una nos gustaría tener un amante inocente. Yo sé que a ustedes también. ¿Dónde andan mis candelas amarillitos que andan como calladitos? ¿Qué pasa? Ya los voy a despertar con este éxito del charrito negro. Se llama Mi Fracaso. Y suena en la cantina Candela.

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Atención, que viene el centro, cabezazo de 2018. Se viene Colombia, Dios mío, al marco. 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

0: más. Preparados, señoras y señores, que sí, que sí, que sí, que sí. El central dice, hagan su juego, señores.
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1: 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Esto se pone cada vez mejor, señores. En esta cantina Candela también llegan los éxitos. Ya venimos a seguir hablando de esos amantes inocentes. Llega Calibre 50, eso se llama El Amor de Mi Vida. Está con El Amor de Su Vida. Escúchela completica en la cantina Candela.

0: ¿Ustedes tendrían un amante inocente? Esos amantes que dicen, no, pero es que somos noviecitos de mentiras. Solo nos damos besitos con amor y ya. Hay algunos que de pronto les da miedito, les dicen, no quiero ser su amante inocente. Porque de pronto nos vamos más allá. ¿Alguien ha llegado a tener un amor así de amantes inocentes? Bueno, pongámoslo, no tanto como el nombre de la canción, pero sí han tenido noviecitos inocentes, amiguitos inocentes, donde solo se dan besitos y ya con mucho amor. Que no ha pasado más de besitos, porque, ojo, lo que dice el éxito es que no habrá sexo ni caricias, pero sí besitos con amor. ¿Ustedes han tenido esos amiguitos así para el fin de semana, entre semana, cada que están tristes, cada que les da la melancolía?
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0: ¿Qué opinan de esas relaciones? ¿Será que esos amigos inocentes y esos amantes inocentes sí se dan en la vida real? ¿Sí habrán esos? Yo puedo decir que yo tengo un amante inocente. Es más, ni siquiera le doy besitos en la boquita. Solo en la mejilla, mal pensados. Bueno, y uno que otro ahí como andeniadito. Pero ya, hasta ahí. Ay, díganme que yo quiero saber. Yo quiero saber, familia Candela, si ustedes han tenido esos amantes inocentes. A través del WhatsApp de Candela, en este WhatsApp de la cantina más grande de Colombia. Ya saben que nos escuchan a través de www.candelastereo.com. A través del WhatsApp nos pueden dejar, ni más faltaba, el mensajito diciendo, María, yo no creo en eso, amantes inocentes. Uy, cala. Ay, Dios mío, eso está bueno. Me dice Liz por acá, es que amantes inocentes, sí, para ir de rumba. Besito ahí, andeniadito, mariaditos, entonaditos. Y listo. ¿Será que sí?
2: Eso sí se lo creen.
0: Ay, Dios mío, Manuel, estoy esperando a que cargue tu audio, mi amor. Sé que estás, que te hablas. Pero ¿qué hacemos? Hablando de amantes inocentes, siempre hay que hablar con el corazón antes de poder tener esos amigos inocentes. ¿Será que sí, en verdad, nos conviene, no nos conviene? Pongámosle cuidado. Llega el binomio de oro, esto se llama Amigo el Corazón.

a través de Candela Solo Éxitos también quiero saludar en esta oportunidad a todo el gremio transportador, ese gremio que no para, mis Candela Amarillitos que están obviamente trabajando, que hoy tienen turno largo, turno de 12 horas. Mis amores, una muy buena compañía, ya la tienen. Así que se me cuidan harto, mucho cuidado por ahí. Anden despacio, si el otro viene todo acelerado, déjelo que pase. Ustedes tranquilitos, escuchando La Cantina Candela.

después de amantes inocentes ya llegan diciendo, no, es que yo quiero ser más que su amigo, más que un amante inocente. Sigan dejando los mensajitos a través del WhatsApp de Candela. ¿Qué piensan ustedes de tener un amiguito inocente o un amante inocente? Solo pa' besitos y nada más.

0: 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En Candela ya tenemos las 8:57 minutos. 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

0: suena bonito, mi cantina candela, definitivamente.
1: Si ya saben cómo me pongo, ¿para qué me invitan?
2: Que vengan.
3: Qué porquería.
2: Y Andrés, Barranquilla.
0: Bueno, señores. Seguimos con nuestro tema de la noche, gracias a esta hermosa canción de la combinación vallenata. ¿Ustedes tendrían un amante inocente? Eso sí se da, no se da. ¿Eso sí será verdad o no? ¿Qué pasó? Vamos a ver qué dicen los oyentes a esta cantina. Sígase bien pueda, venga, le destapo alguito, venga por acá. Dígame por acá, siéntese y ahora sí cuéntemelo todo en el WhatsApp de la Cantina Candela.
4: Candela, candela, solo éxitos. Sí, es posible, yo lo tengo.
0: ¿Así? ¿Ah,
4: somos muy amigos hace 5 años y.
0: ¿Y solo éxitos?
4: Nos encontramos y nos damos nuestros besitos y caricias, pero no, no ha pasado nada de más de ahí.
0: ¿En serio?
4: Todo el mundo cree que somos esposos y que ha pasado algo entre nosotros, pero. Realmente no hemos querido dañar esta amistad.
0: Ah,
5: eso sí se lo creen.
0: Bueno, bueno, muy debatible, muy respetable la opinión de nuestro Manuel. Liz por acá dice que hola, para saber del concursito que están ofreciendo. O más bien del curso gratuito. Ah, ahora sí, entendí concursito. Mi amor, tienen que estar pendientes. Pendientes de la pauta.
6: Te hago esta proposición.
0: Para papá.
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0: Jorge dice, María. María, yo sí he tenido amantes inocentes. Saludos desde Zacatecas, México. Dice, al Toño le encantas. ¿Quieres ser su amante inocente? Que mande foto. Mande foto. Ay, Dios mío. Toñito, ay, Toñilas, Dios mío. Que me diga, venga, morra. Venga, nos damos los picos.
3: Qué porquería.
0: Ay, mentira, mi amor. Gracias por escucharnos desde Zacatecas, México. Eso sí, a través de la aplicación www.candelestereo.com. ¿Quién por acá? Oye. Don Rufino, gracias por estar ahí. Oiga, hace resto que no escuchaba ese nombre, Don Rufino. Yo tenía un vecino que se llamaba Rufino. Bueno, ya se fue para el cielo. Allá está. Pero era muy bello, Don Rufino. Bienvenido a la familia Candela.
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0: Ay, por acá Miguel Eduardo está diciendo feliz cumpleaños al jefe. Que Dios lo bendiga y lo proteja. De tomar el peligro. Ya saben que estamos obviamente con ustedes 24/7, los mejores éxitos. Una cantina que los acompaña mientras ustedes están haciendo las diferentes labores. Una cantina que no descansa porque nosotros seguimos con los éxitos.
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0: a mí me gusta el pedacito. Que se den cuenta,
6: 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Pero antes
0: y después la dejan a uno caer de por allá y arriba. No, ya no quiero amantes inocentes. Nos vamos con Patricia Terán, que no, esta sí está más jodida que los amantes inocentes. Esta vino a enamorar de que no podía. O sea, tarde lo conoció.

0: muchacha chula. Con el señor Espinosa Paz. 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

mañana, muy tempranito en la mañana. No olviden, señores, estar con lo mejor de William Vinasco Show. Este hombre me encanta, por Dios, y como canta más. Ah, yo sé que a más de una también. Cánteme, pues, cánteme, señor Alejandro.

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1: Que vengan Rumelina y Andrés Felipe
2: Sala en Barranquilla. Señores, llega el momento de opinar en el tema de la noche. Recuerden, estamos hablando, ¿ustedes tendrían un amigo como amante inocente? Solo para besitos nada más, porque acuérdense que la canción dice: no habrá sexo ni caricia, solo besos con amor. ¿Qué opinan los oyentes de la familia Candela en esta cantina? Sígase que le estoy sirviendo alguito. Venga por acá, que acá los estoy escuchando. Hola.
3: Candela, Candela, Candela, solo éxitos. María E, buenas noches.
2: ¿Cómo estás, mi amor?
3: Feliz turno.
2: Muchas gracias.
3: Bendiciones, me encanta tu voz.
2: Muchas gracias.
3: Un excelente programa usted deja esta hora. Y diamantes inocentes, uy, no.
2: ¿No?
3: Solo besitos no aguanta. Tiene que tener alguien en la vida para todo.
2: Para todo, o sea, para más que besitos. Bueno, eso es lo que nos dice nuestro amigo a esta hora de la noche. Vamos. A ver, yo no sé, yo estoy de acuerdo con los amiguitos, solo para besitos y ya. Pues si uno no quiere como compromiso, o si quiere tener un ratico a alguien, nada más que le caliente los piecitos y que le dé besitos. ¿Ustedes qué dicen? Díganlo a través del WhatsApp de Candela, a través del 315-301-9580. Llega el desmadre, llega el papacito desde el cielo. Esto se llama el desmadre. Hágale pues, mijo.

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0: Dígame, negrita. ¿Cómo lo hiciste, condenada? Vamos a escuchar a los oyentes. Hola, Jason.
1: Vale, feliz noche. Por aquí tu candela biker, Jason Jiménez.
0: Sí.
1: Besitos. Así le decían a mi hermana y ahorita tiene 4 hijos.
0: Solo besitos. Y nada más, y vea. Eso sí es verdad. Venga, que no es pa' eso, mi amor. Alan Ramírez, en la Cantina Candela.

0: que Benandro Medina.
1: Venga, que no es para eso, es solo para besitos. Es solo para besitos y caricias con amor. La mentira dice que tampoco caricias, nada, ni caricias. Un abracito para todos los que a esta hora ya se encuentran relajaditos en la casa, bien rico. Cuando llegan a la casa y se quitan los zapaticos, como es de rico, ¿cierto? Que uno se quita todo. Las mujeres, cuando uno le quita el brasier y se pone la pijama, uno, ¡ah, qué rico! Para los que se duermen en compañía de esta Cantina Candela. Para los que no duermen, también en compañía de la Cantina Candela. Son tantos los motivos para darles las gracias a todos por estar acá. Por contarme sus historias. Por comentar en el tema de la noche. Por siempre ponerle como ese picantico de muy buena manera. Pero antes de eso, a este programa espectacular que es para ustedes y por ustedes. Mi nombre es María E. Hago parte de la familia Candela. Ya saben que si ustedes quieren conocer un poquito más de mí, me lo pueden hacer. Me buscan. Soy María E. Ahí me buscan. Parte de mí. Un abrazo para todos. Recuerden, mañana muy tempranito estará el señor William Vinasco. Vieron que la sorpresa de hoy era linda, era que el jefe estaba cumpliendo añitos. Nos vamos con las últimas apreciaciones de los oyentes acerca de tener un amigo o un amante inocente. El WhatsApp de la Cantina Candela ya está listo. Ya estoy tomándome acá un cafecito bien rico, charlando con ustedes, acompañándolos en el trancón, acompañándolos sin gritar mucho. De aquí en adelante voy a hablar así, súper suave. A mí la modulación bajita me dura muy poco. Después se me sale la carcajada. Y después se me levanta la voz. No, mejor dicho, venga. ¿Qué me quieren decir por acá, Susanita? Hola.
2: ¿Qué? Y duramos, y después de eso, pues, nos fuimos a vivir. Duramos 20 años viviendo, hasta que ahorita él está cuidándome desde el cielo. Pero fue muy lindo.
1: Ay, no, Susana, pero venga, que usted no me contó la historia bien, a ver.
2: A ver, María, te cuento.
1: A ver.
2: Yo sí tuve un amante inocente hace mucho tiempo.
1: Sí.
2: Con el que fue mi esposo. Él se estaba separando.
1: Ay, qué mal.
2: Y cuando nos conocimos, él se estaba separando. Y entonces él me propuso que fuéramos, pues, pareja. Pero entonces yo le dije que no, porque pues él estaba todavía comprometido. Entonces me dijo, inclusive me dedicó el disco.
1: ¿En serio?
2: Sí, duramos como 6 meses. Así, no.
1: Así, ay, como amantes inocentes, ay. Eso está chévere. No, yo sí no, yo necesito un amante inocente. ¿Quién está por acá? Hola, Felipe.
3: Hola, María, ¿qué más? ¿Cómo estás? ¿Cómo vas?
1: Muy bien, mi amor.
3: María, pues...
1: Señor, ¿qué pasó? ¿Qué le dolió?
3: En este momento de mi vida, sí, claro, uy. Sería bueno. Sería bueno, bueno. Es difícil, pero sería bueno.
1: Pero no imposible, mi amor. Búsquelo, búsquelo.
3: Candela, candela, candela, solo éxito.
1: Búsquelo, búsquelo, que pronto le llega a esa amante inocente.
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1: Oye, señor, Luis Felipe. De pronto, si está, vea, ya le estoy viendo la foto y si está hasta lo más de bonito. El que quiera conocer a Felipe, escuche Candela. No, mentiras, no, estoy promocionando Felipe, ni más maltado, no. Amantes o no amantes inocentes, eso lo decide cada quien. Si da solo besitos con amor. Si se enamora o no se enamora, si la quiere para estar con ella 24/7, 5 días a la semana o solo fines de semana. Amante. inocentes, inocentes. Mis amores bellos, los quiero un montón. Un abracito para todos y que Dios me los guarde y me los bendiga. Ya me voy, pero los voy a dejar con buenos éxitos. Llégale, Godán. Esto es la Cantina Candela, que abre solo en las noches.

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2: Ok. Directamente de Colombia, con ustedes, su servidor, Jason Jiménez y su parcero, Maluma, baby.

Es una oración de amor que quiero dedicar, como siempre, con el mismo amor, cariño y respeto, a todas las mamás que esta noche me han venido a visitar. Sobre todo para aquellas que están un poquito más lejos de mí,

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1: Hola.
2: Mi amor, por favor, perdóname. Dame otra oportunidad. Hablemos.
1: Ahora no. Lo siento. Tu hora ya pasó.

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2: ¡Eche! ¡Vámonos, recio!

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0: 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En Candela, 3 de la mañana, 15 minutos.
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0: Sí, señores, así estamos iniciando otra hora más de Buenos Éxitos. A esta hora, Familia Candela. Oiga, son las 5 de la mañana, 10 minutos. Hoy 22 de mayo, hoy es viernes, Familia Candela. Ay, Dios mío, aquí estamos. Acompañando a la Familia Candela en ese ratico. ¿Cómo le fue, Familia Candela? ¿Cómo les ha ido? Pues espero estén muy bien, mi Familia Candela, en este viernes. Llegó el fin de semana y qué bueno compartir con todos los oyentes a través de nuestro WhatsApp 315-301-9580, que ya está activo también, claro que sí. A través de www.candelaestereo.com, que nos escuchen en el mundo entero. Así que saludito para todos los oyentes que a esta hora llegan a la sintonía. Un saludo especial para todos ellos. Pues les cuento, Familia Candela, que está haciendo un poquito de frío, está algunas vías encharcadas. Mejor dicho, mi Familia Candela, abrigarse bien, mi Familia Candela. El día de hoy, viernes, fin de semana. Para todos nuestros oyentes, a esta hora un saludito súper especial. Pues les cuento, mi Familia Candela, que a esta hora tenemos 11 grados centígrados en la capital de la República. Y vamos a saludar desde tempranito, desde ya, desde este momento, mi Familia Candela, a todos los oyentes. A través de nuestro WhatsApp de Candela, buenos días.
1: Muy, pero muy buenos días, Chaconcito. Estamos bien por la misericordia de Dios.
0: Amén.
1: Gracias por preguntar. Sí, que señora. Dios te bendiga grandemente, que tengas un excelente día y un excelente fin de semana. Un abracito, Martica Garzón, como siempre, reportando sintonía. Y sí, mucho frío.
0: ¿Cierto? Sí, señora, está haciendo harto frío a esta hora de la mañana. Cuénteme, Familia Candela, ¿dónde se encuentra? ¿En qué localidad? ¿En qué barrio están ustedes a esta hora de la mañana? Si está lloviendo por allá, si está lloviznando, ¿cómo está el clima por allá? Buenos días.
2: Chaconcito, buenos días. Hola. Reportando sintonía desde Funza, Cundinamarca, Clara Barragán. Mucho frío, llovió toda la noche.
0: Vea pues.
2: Pero acá tomando tintico para iniciar labores. Dios lo bendiga, buen día.
0: Bueno, muchas gracias. Tomando tintico también, oiga, todo el mundo tomando tintico a esta hora. Claro, es que está haciendo frío. Mi Familia Candela, 315-301-9580. Cuénteme, ¿cómo está la movilidad a esta hora? Edith Barbosa, que está con nosotros también. Vamos a escuchar a Edith, que dice buenos días.
3: Hola, Chaconcito. Hola. Muy buenos días. Que tenga sí. Un lindo y bendecido turno. Y
0: ay, qué bonita.
3: Para todos los de la mesa de trabajo, que tengan un bendecido turno.
0: Sí, señora.
3: Mi nombre es Edith Barbosa, reportando sintonía del barrio Santa Lucía. Candela, solo éxitos.
0: Muchas gracias. Desde el barrio Santa Lucía, un saludo súper especial. Qué bueno, mi Familia Candela. Luis Fernando, ¿qué dice Luis Fernando a esta hora? Buenos días.
4: Chacón, muy buenos días.
0: Hola, ¿qué hubo, hermano?
4: Se está fría la mañana, pero grata la sintonía con Candela, solo éxito. Chacón, el dueño de la información. Luis Fernando Malano, un candel amarillito aquí por el sector de la localidad de Kennedy.
0: Eso, en la localidad de Kennedy también están reportando sintonía a esta hora de hoy, viernes, 5 de la mañana, 13 minutos. Y nos vamos con el pico y placa para el día de hoy, mi Familia Candela, mucha atención. Recuerden que hoy es viernes, fin de semana, y tenemos pico y placa para nuestros candelamarillitos. Sí, señores, los candelamarillitos que están por ahí rodando en la capital de la República. ¡Taxi! Bueno, para ellos, mucha atención, mi Familia Candela. Tenemos pico y placa, placas terminadas en 9 y 0 desde las 5 y 30 de la mañana hasta las 9 de la noche. Y para carros particulares, mucha atención, placas terminadas en 1, 2, 3, 4 y 5 desde las 6 de la mañana hasta las 9 y 30 de la noche. No, hasta las 9 de la noche. Desde las 6 de la mañana hasta las 9 de la noche, mi Familia Candela. Pues ahí está la información a esta hora del pico y placa para todos nuestros oyentes a esta hora que salen de casita. Y nos vamos con Maelo Ruiz, aquí está. Te va a doler. Son las 5:14 en la mañana. 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

0: Atención inversionistas de la familia Candela. ¿Cómo abre la bolsa hoy? ¿Qué sube? ¿Qué baja? ¿Qué se mueve? ¿Qué se cotiza? Llegó el momento de revisar los indicadores más importantes del mercado. Lo del bolsillo y la nevera. Familia Candela, llegó la hora de los indicadores de la bolsa. La bolsa Candela.
1: Sí, señor, en la bolsa Candela, pues les cuento que para hoy viernes y este fin de semana los precios de los alimentos en Colombia muestran estabilidad con tendencia a la baja en algunos tubérculos y frutas, aunque el arroz y la papita, mi familia Candela, mantienen cierta presión al alza por factores climáticos, como está lloviendo en algunas ciudades del país. Pues le cuento que la papa pastusa, el bulto de 50 kilogramos, se consigue entre 75 mil y 80 mil pesos. Mucha atención porque les cuento que también la papa sabanera, el bulto de 50 kilogramos, se encuentra entre 140 mil y 160 mil. La papa criolla, sí señores, el bulto de 50 kilogramos, entre 180 mil y 240 mil. Usted que le gusta hacer mercadito ahí a los tenderos. Le cuento, mi familia Candela, que el arroz, sí señores, corriente, pues le cuento que el bulto de 50 kilogramos se encuentra entre 150 mil y 155 mil pesos. El huevo rojo triple, sí, tipo A, sí señores, pues le cuento que la cubeta de 30 se consigue en 12 mil 300 y 13 mil pesos. Mi familia Candela, en esta mañana, cuando es la bolsa Candela.
0: Casi no cerramos la bolsa Candela. Es que quedó llenita de mercado para toda la familia. 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
1: Y solo éxito, familia Candela. Recuerden, nuestros oyentes a esta hora reportando movilidad en la capital de la República. Buenos días.
2: Muy buenos días, familia Candela. Solo éxito.

0: Buenos días, JJ Chacón. Dios me le bendiga en este día tan maravilloso que nos ha dado.
1: Hola, buenos
0: aquí,
1: días.
0: Como siempre, reportando sintonía, Paulito el Motero. Venimos de la casa, vamos para el trabajo, vamos por Patio Bonito.
1: Bueno, sí, señor.
0: Ahí en Abastos, fuerte trancón ahí en Abastos.
1: En Abastos, fuerte trancón.
0: Bastante carro, por muchos semáforos ahí pegaditos.
1: Bueno, sí, señor.
0: El resto, 5-5. Que tenga excelente día, JJ Chacón. Dios me la bendiga a usted y toda la familia. 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Solo éxitos.
1: Solo éxitos.
0: Piso mojado, ojo moteros, piso mojado. Mucha
1: eso,
0: precaución.
1: Sí, señor, mucha precaución. Piso mojado, mucha atención, mi familia Candela. Buenos días a esta hora a todos nuestros oyentes que se comunican al WhatsApp 315-301-9580. Buenos días, mi familia Candela.
2: Chaconcito, buenos días. Un saludito ahí para los compañeros de carga pesada.
1: Eso.
2: Estoy saliendo de aquí del Parque Industrial Celta.
1: Sí.
2: Le cuento que cayó agua toda la noche.
1: Imagínese.
2: Y por el momento la movilidad en la autopista.
1: Sí.
2: Bogotá-Medellín está 5-5.
1: Ah, bueno, muy bien, gracias.
2: Yo escucho Candela, Candela, solo éxitos.
1: Bueno, ahí está mi familia Candela, el reporte a esta hora de la mañana. Y mientras tanto, vea, pegando el pecho, muchos pegando el pecho en esta mañana fría en la capital de la República. 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

0: La voz del hermano distinto es tesoro. Su mirada revela otro matiz del reino. El respeto abre caminos de paz. Y en la diversidad se manifiesta la obra de Dios. ¡Buenos días, Colombia!
1: ¡Buenos días, Luis!

Bienvenidos, vamos con todo. Un poquito más fuerte, porque es viernes. Ahí viene.

0: Bienvenidos a William Vinasco Show. El viernes, si tu cuerpo lo sabe. Desde el sábado te estamos esperando. Viernes bonito, fin de semana. Es de esos días, los viernes, donde uno siente que la vida le sabe a gloria. Por eso hoy les queremos preguntar qué le sabe a gloria. 315-301-9580. Está el equipo listo y preparado para compartir con ustedes y calentar esta mañana fría. Ya tendremos la temperatura, el comportamiento también del factor climático con Paulita en algunos instantes. Y para todo... ¡Uy, hoy se vino en cuero! Oh.
1: No. Ah, yo no había detallado, sí.
0: Sí, es miércoles, ahora la van a ver en TikTok, ¿eh? Increíble, ah, bueno, muy linda, muy bonita también. Ya conoceremos el estado del tiempo, la frase que nos pone a pensar también con la bella Paulita. En Colombia son las 5:34 minutos y a esta hora de la mañana damos la bienvenida a la orquesta más famosa que ha nacido en el año que transcurre. Con la dirección del maestro Giorgi Padua, que suena así.

0: cantó esa parte del tamal.
1: La parte del tamal, la famosa orquesta Candela, que dirige el maestro Giorgi Padua. Me encantó la letra, el contenido, la música, esa dirección espectacular. Que pasaremos un poco más adelante para que los oyentes de la familia Candela se contagien de esa alegría que genera el viernes, así esté pasadito por agua. Hay muchos sitios en los viernes para guarecerse del agua.
2: Ay, el refugio.
3: Eso sí que sabía, Gloria.
0: El refugio.
1: El escondite.
3: Claro.
2: Mañanas paramosas.
1: Mañanas paramosas.
2: El estanco.
1: La taberna del viejo Pedro.
4: Ay, la taberna del mundo.
1: No, en muchos sitios los viernes. Ay, Dios mío, buscar escondederos los viernes.
0: Escampadero.
1: Generan tentación los viernes, generan un sentimiento especial que uno no puede identificar. Es algo que nace del corazón.
0: ¡Ay!
2: ¡Uy! Ya me dio sed, no le digo.
1: No sé, desde muy tempranito quienes están levantando a esta hora de la mañana, les damos la bienvenida también, gracias por acompañarnos. Prepárense para un programa espectacular que comienza con los oyentes de la familia Candela, que ya están marcando nuestro número, el 315-301-9580, porque hoy viernes les queremos preguntar qué les sabe a Gloria. Buenos días.
5: Buenos días, familia Candela.
6: Buenos días.
5: ¿Qué me sabe a Gloria?
0: ¿Qué?
5: Un cafecito que me acabo de tomar con un chorrito de whisky. Como eso no hay nada más. Gracias, familia Candela. Les habló Delfín Sandoval de Ciudad Kennedy. Adiós, adiós.
1: La localidad de Kennedy.
0: Ah, ya, pero son de paladar fino, ¿no? Tinto con chorrito.
3: Le
0: de
3: metió whisky.
0: Tinto con
1: chorrito. Ah, ya se empezó a saborear pipo, mira.
0: Sí, claro.
3: ¿Qué tal esa combinación?
2: Espectacular.
3: Espectacular.
2: Es lo que el carajillo que
3: sí,
2: llaman.
3: El carajillo.
0: Ay, carajillo. Yo haría lo mismo, pero la gasolina está muy cara.
4: Ay, con los buenos días les habla Homero.
1: Oh, ay, bienvenido.
4: Homero. Tengo mucho guayabo por la fiesta del jefe William.
3: Ay, ¿sí? ¿Se los tomó todos?
6: No se emborrachó el jefe y Homero sí.
3: ¿Sí?
4: Lo siento. ¿Saben qué me sabe a Gloria?
6: ¿Qué?
4: Tomarme el primer sorbo de cerveza. Me pone como poético, algo así como, oh, gloria de las glorias. Oh, divino testamento de la eterna majestad de la creación de Dios. Me llevo la cachetada, ya es mitad de año y no he vuelto a la casa desde Navidad. Estúpido y sensual, people.
1: Ay, ahí está pintado.
3: La cervecita rica, jefe, y hasta en tierra caliente todavía hay otro sabor
2: más. Ay, agua. En la playa, ¿qué me dices? Una cerveza fría en la playa.
6: Ah, es más, tome.
1: Ay, no. Ay, no, qué delicia. Homero nos dejó provocaditos, sí. Qué rico.
0: Nos antojó.
1: Oh, si nos vamos a morir, vayámonos enfermando.
4: Y no importa porque no tengo EPS igual.
1: ¿Qué eres, sabia Gloria? Buenos días.
7: Muy buenos días, don William, el más profesional, Paolita, la más hermosa y todos los compañeros de la mesa de trabajo. Alfredo Álvarez, del Desportal de las Sierras, localidad de Usme, como siempre. Lo que me sabe a Gloria es el día que fui padre y el día que fui abuelo. Candela, solo éxitos.
1: Qué bonito, ¿eh? Sí. Padre y abuelo.
3: Padre y abuelo.
1: Alfredo Álvarez, un abrazo muy especial también que nos escucha todas las mañanas. Si estás ubicado en el exterior, cuéntanos qué está pasando en Europa, en Asia, en Norteamérica, en Centroamérica.
6: En Suba.
1: ¿Qué te sabe a Gloria por allá tan retirado de esta tierra linda, Dios mío?
6: Suacha.
0: Suacha, sí.
6: Tierras lejanas.
1: Tierras lejanas.
2: Suacha. Norte de Melgar.
0: Usme.
2: Usme. Por allá donde llega el agua con sed. Donde los pájaros no cantan, sino que tosen.
0: Cuando ya no se ve Monserrate, está lejos.
2: Oiga, está lejos. Ya está lejos. La vida es demasiado corta para vivir en Suacha.
3: Ay, no.
2: Se le va a uno media vida en el transporte público.
1: Ay, increíble. Ya van a ver a Paulita en TikTok, que hoy se vino en cuero.
0: Ay, ay, ay, ay, ay.
2: Mío, tojando.
1: La mujer más famosa de la radio.
8: No.
1: Con esta música le damos la bienvenida a la belleza hecha canción.

0: compañeros, buenos días.
1: Hola, hola, bonito.
2: Mejores días.
0: Gente, buenos días. Ando encuerada. Ay,
3: qué privilegio.
0: Qué rico saber a Gloria cuando uno pone el despertador y sabe que es el último día de la semana que uno madruga tanto. Ay, eso sí, me sabía Gloria. Digo, Dios mío. Saludos a los oyentes fieles de la familia Candela que tuvieron que sufrir lluvias anoche. De pronto los que trasnocharon, Bogotá estuvo parsada por fuertes lluvias, más que fuertes, lluvia constante en la ciudad de Bogotá.
3: Parejito.
0: Aún así, sí señores, tenemos 11 grados de temperatura. En este momento tendremos una mínima de 18, así que no va a estar como muy soleado el día de hoy. Parece que va a persistir los cielos nublados y tendremos un pronóstico de fuertes lluvias hacia las 2 de la tarde el día de hoy. Ya tuvimos amanecer hace un minuto en la ciudad de Bogotá, así que bueno, los que van a salir a la calle, abrigaditos. Hoy sí la minifalda no se perdona, jefe. Hoy es viernes de minifalda. Con frío y todo, pero bueno. Toca. Jefe, a mí que me sabe a Gloria también. Jefe, Gloria, yo me uno a lo que dijo nuestro oyente, al cafecito de la mañana, ese primero que uno sabe que le va a dar la gasolina para el resto de día.
4: ¿Con,
0: me
4: con sabe whisky, Paolita?
0: No, no, ahorita ya con Brandy. A mí me sabía Gloria cuando veo que dice, han consignado en su cuenta de ahorros.
1: ¡Ah!
0: ¿Cierto? Y besito cuando le llega una platica que estaba esperando y su bendito Dios, beso fue a Gloria.
1: El audio, yo no, espera.
0: Ay, sí. En la tarde te transferimos.
2: Ay, sí.
0: Atentamente, Paola Vanecki.
2: Paola
0: Vanecki. Pero nos vamos con la frase, la frasecita de viernes. Compañeros, todo en la vida tiene solución. Es más, ayer encontré un libro llamado ¿Cómo solucionar la mitad de tus problemas? Y compré dos.
1: ¡Ah!
3: Matemática básica.
1: ¡Solita! Muy bien. Muy bien, muy bien.
2: Algebra de Baldor.
1: Los viernes es otra. Increíble. Sí. Y esa otra nos gusta más que la original.
2: ¡Se pone más maldadosa!
1: Increíble. ¿Quién se inventaría los malos pensamientos?
2: Paola Varela.
1: ¿Sí? ¡Paola!
3: El mismo que inventó las minifaldas.
2: ¡Ay, sí!
1: Es verdad, es verdad.
2: Por ahí va.
1: Increíble. Uno de los científicos más reconocidos en la historia de la humanidad.
2: Un genio.
5: Prefiero que me jodan.
1: ¡Qué le sabe a Gloria! ¡Buenos días!
6: Buenos días, mesa de trabajo. Buenos días, Joe, William, y no escuché. Yo escucho Candela, solo éxitos. A mí me sabe a Gloria. Ay, cuando cojo el Transmilenio desocupado, no importa que me venga de pie, no importa, pero no traigo cargando a nadie. Yo escucho Candela, solo éxitos. Con Estrella Poveda, rumbo al kilómetro 5, vía La Calera.
2: Ay, vea, Estrellita.
0: Estrellita.
7: Chupando gladiolo.
2: ¿Qué?
7: Me sabe a
3: casa, ¿eh? Ay, vea, es Swahili.
4: Sí, Swahili. Sí, ah,
3: de Francia, sí, sí. Parques.
7: Sí. Swahili significa me sabe a Gloria no tener que camellar tanto.
1: ¡Ay, sí!
3: Camellina de las vicepresidentes.
7: Es que eso por fin es que el helicóptero estaba descompuesto, William.
2: Ay, sí, se le dañó.
7: Y además que eso de vivirle contestando a empobrecidos periodistas, se discriminan a las nadies y a las nadies es muy difícil. Con decirle que prefiero trabajar con Paloma en un aviario y con Cepeda en un dentista.
0: Jefe, ¿los vicepresidentes también quedan con pensión vitalicia o no? Solo los presidentes. El que ahorita, ¿qué va a hacer?
1: Solamente el presidente.
2: Ay, ahora.
1: Ay, ahora sí, señor. Sí. Claro que está ofreciendo arreglar el problema de los indígenas que ya acumulan una buena cantidad de muertos, se han enfrentado por unas hectáreas y se armó la grande. Y entonces ahora ella dice que puede intermediar para que este problema tenga solución. Una lástima porque entre hermanos también nos estamos acabando.
7: Sí, igual si me pueden prestar una platica, yo lo agradezco.
1: En Colombia a las 5:46. A esta hora de la mañana nos cuentan qué le sabe a Gloria. Buenos días.
6: Buenos días, don William, y para toda la mesa de trabajo, feliz turno. Y me sabía gloria levantarme temprano y tomarme un delicioso tintico. Yo escucho Candela, Candela, solo éxito.
0: Tintico de la mañana. Sí, eso creo que todos nos tiene un sabor tan, tan...
1: Ay. Le sabe a gloria levantarse temprano. Oh. Ay, vieron la cara que puso Pipo.
8: No le gustó a nadie.
1: Sí, ese comentario no
0: a Pipo no le gustó.
1: No le supo a gloria ese
3: es la antítesis de ese comentario.
1: Ya. No. ¿Qué le sabe a gloria? Buenos días.
9: Muy buenos días, mi gente de Candela Estéreo. Solo éxitos. ¿Qué me sabe a gloria? Después de una jornada de trabajo con plataformas todo el día por la calle, llegar a la casa y tomarme un excelente tinto con almojábana. Ah, le sube uno las defensas y le baja uno las ganas de trabajar. Un abrazo desde Bogotá, Harry Amaya.
1: Harry Amaya desde la capital de la República, gracias por comunicarse con nosotros hoy en el tema que inicia este programa, ¿qué le sabe a gloria? Déjenme presentarles enseguida al más divertido, al más querido, aprovechemos que está de paso por Candel Estéreo, nuestro querido...
3: Ay, Dios mío. ¿Qué pasó?
0: Ay, Dios mío.
3: El cometa Harley, el humor estaba de paso. Ese barril estaba así, jefe.
1: Sírvame uno doble antes de que empiecen los golpes, Pipo.

0: ¡Se puso los calzoncillos al revés!
1: ¡Pero se los cambió aunque sea!
2: ¡Muy, pero muy buenos días, jefe! ¡Buenos días a mi hermosa y maravillosa familia Candela! ¡Hoy es viernes, chicos! ¡Y mi hígado lo sabe!
3: ¡Ay, ay, ay!
0: Ay, Dios. El rico viernes.
2: Viernes, cierto, de jefe.
4: Pero no le bastó con lo de ayer, hola. Uy, ¿va a seguirlo?
2: Ayer era juernes.
1: Era
2: juernes, chaconcito. Y pero quiero decirle que salí de aquí a las 7 de la noche.
4: Sí, sí,
2: abrazando ese barril de madera que dejaron en ese patio.
4: No jodas. Tomó hasta el cuncho del barril, hola.
2: No,
0: trabajó hasta tarde, Dios mío.
2: Mordí el vaso, con eso le digo. Oiga, jefe. Es que sabe a gloria un buen jueves de celebración. Uy, sabe a gloria pero... celebrar el cumpleaños con el jefe. Sí. No sabe a gloria. No. Ese día la empresa le pone patas arriba, ese día no echan a nadie. No.
4: Los que iban a echar dicen mañana.
2: Sí,
4: mañana.
2: Sí, sí.
4: O dentro de 8 días.
2: Ya descargos a
5: me movieron la cita de descargos para la otra semana.
0: A las 9 de la noche en el patio preguntando, ¿cuánto se debe?
2: Eso sabe a gloria, que le digan a uno, no, ya está pago.
0: Uy, ¡ay! Sí.
3: Uy, la mejor sensación sabe. Del mundo.
4: Sí.
3: Ay, sí,
4: que
3: sí.
4: Se vuelva a repetir.
0: Increíble.
2: Claro, que a propósito de repetir,
4: sí.
2: Me sabe a gloria esa comidita de mamá. Comidita casera.
0: Uy,
2: y que uno termina ese plato y dice, mamá, quedó delicioso. Tú sabes que me encanta ese sudadito de pollo. Y me dice, ¿quiere más? Porque le guardé otra presita. Eso sabe a gloria. El repitis con presa.
3: Y con pega.
2: Y con pega. Ay, que la comida de mamá.
0: La comida de mamá sabe a
2: sabe
0: gloria.
2: Sabe a gloria, jefe. ¿Y que sabe qué sabe más a gloria? Sí. Que la mamá no le haga a uno devolver la carne. Ay, que, sí. De, que le diga a uno, ¿qué? Así es que me gusta que compre la carne sin hierbo. Porque ella le dice a usted, vaya, cómpreme 2 libras de carne, pero dígale que es pa' muecos. Sí. Cuando uno va a meter ropita a lavar y se encuentra ese billetico de 50 mil con el que no contaba.
0: ¡Ay, oiga!
3: Oiga, yo creí que eso era un mitos y leyendas de Colombia.
2: No, pasa en las películas, pasa en la vida, pasa en TNT.
0: ¡Ay, qué delicia! Esta plática que uno no esperaba.
3: ¡Ay, sí! 50
2: barritas.
0: Vivir como Oscar de la renta.
3: No, yo sí soy como el otro Oscar, jefe.
0: ¿Cómo?
3: De la olla.
2: Cuando le pagan a uno bien un trabajo, sin que uno tenga que retacarlo, ¿no?
3: Sí.
2: Pues, ay, pero no, que le digan, bueno, ¿y cuánto cobra? Y bueno, eso hay.
3: ¡Ay! No,
2: sin que le pidan a uno rebaja.
3: Rebaja ni nada.
2: Así sí. Esa plática no le dure a uno nada. Así dure más un TikTok, pero qué rico que le pague a uno bien la gente.
3: Así, el trabajo sí. Bien pago.
2: Sí, sí, sí, sí. Cuando, ¿qué me dicen cuando, por ejemplo, el policía de tránsito le dice a uno, siga,
0: uy,
2: en
0: sí.
2: Pleno
0: retén? ¡Ay, qué delicia!
1: Aunque uno no haya hecho nada, pero le da uno como un fresquito. Un
2: fresquito, sí, ¿cierto? Sí, así uno tenga los papeles en regla, uno siente y que le digan, no, siga, usted siga. Y, ¡ay, qué fresquito!
0: ¡Ay, qué fresco!
3: Así las luminarias estén viscas. Siga.
2: Así no tenga un stop.
0: Así
2: la luz dañada.
3: Así tenga la placa en el bolsillo, prácticamente.
2: Si no haya pagado el SOAT. Si uno no ha pagado el SOAT y le dicen siga. ¡Ay, qué
0: bendición! ¡Ay, no! Eso es una
3: están dando en bicicleta.
2: ¿Sabe que? Uy, a Gloria sabe que uno abra ese aguacate y esté bueno.
3: ¡Oh! ¡Ah, sí!
1: Que
3: no le sea todo dañado.
2: Deberían hacer un curso en el SENA para escoger aguacates.
0: Sí, verdad.
2: Porque dicen que no, que si uno le coge el culito al aguacate, que si es
3: que
2: un poquito blandito, que le lo mueva y yo no sé qué. A la final uno va a coger eso y no despega de la pepa. Y no, siempre sale malo ese aguacate.
3: Si usted lo destapa y es más pepa que contenido.
2: Es.
3: Ay,
2: no.
0: Uy.
3: Fastidio.
2: Cuando abres un paquete y es más de la mitad del paquete de contenido. Ay, eso sabe a gloria.
3: Ay, sí.
2: Una vez no me robaron.
1: Solo aire.
2: Casi todos los paquetes traen la mitad de aire y la mitad de contenido.
3: Por ejemplo, ese paquete de Falcao que no ha hecho un gol.
2: Es
3: puro aire.
2: ¿Qué hace mirándole el paquete a Falcao?
0: ¿Qué hace mirándole
3: Falcao es un paquete, no mirándole el paquete.
2: ¡Ah!
5: pero ¿sabe qué me llena? Y con esto sí siento gloria. ¿Qué? Trabajar en lo que a uno le gusta.
3: Ay, sí.
5: Dicen que cada quien que hace lo que le gusta no trabaja un solo día de su vida. Por eso, cierto, cada mañana que nos levantamos la damos toda aquí, disfrutando las mañanas con toda mi familia de Candela, Candela, Candela, Candela.
6: ¡Solo éxito!
0: Sabia Gloria, buenos días.
7: Candela, candela, candela, candela, candela, candela, solo éxitos. Me sabe a gloria cuando en un concierto en el centro comercial Mega Outlet, en la 187, vi a Don William en un lugar que ya no existe, que se llama La Farra, y Marraño presentó a Rey Ruiz. Uy. Ese día es inolvidable. Candela, candela, candela, candela estéreo, me sabe a gloria ese día.
5: Ah, estar en el concierto del artista que a uno le gusta.
1: Con su presentador, sí, favorito, lo que dijo el jefe en La Farra. O sea, eso tuvo que haber sido hace como unos 20 años.
0: 20 años.
1: Presentando a Rey Ruiz, jefe en La Farra, que eso ya es ese lugar. Después fue lo habilitaron como DMG, ¿se acuerdan? Imagínense hace
5: cuánto.
1: Claro, que yo vivo cerca del lugar, entonces sí sé que ya, jefe, como unos 20 años, yo creo.
0: ¿Paulita llegó a presentar allá o solamente a
1: jefe,
0: divertirse?
1: Es que allá hacían muchos eventos. La Farra, o sea, era un sitio de La Farra del Norte, ese era el sitio,
5: sí,
1: de
5: era
1: los,
5: el sitio de los eventos.
1: De los conciertos famoso. Muy famosos.
0: Sí, sí, sí.
1: Y al jefe lo vieron, vea, Don William presentando a Rey Ruiz.
0: Increíble. Un día podríamos hablar de esos negocios, esos sitios, esos bares,
5: los clásicos.
0: Que ya los clásicos, no, que ya uno la pasó rico, pero ya no están,
1: y ya
0: ahí.
1: No,
5: Full
1: 80.
0: Sí, sí, sí.
1: No, pero eso siguen, por ejemplo.
5: Siguen Full 80, siguen.
1: Full 80,
5: sí. Momos. Momos, ya me invita.
1: Pero sí, ese sitio era muy reconocido y era grande. Eso era una novedad gigante y ahí metieron un poco de gente.
8: Sí,
1: sí.
5: Uy,
8: Dios.
5: ¿Cómo hay que Zimbabue? Ay, otra vez, eso no es Suajili, vaya otra vez.
8: ¿Va a llevar a Utopía?
1: Ustedes me hicieron acordar, yo no sé si el jefe fue que se llamaba Salsa Camará.
0: Salsa Camará, sí.
1: Que
0: sí,
1: era
0: sí.
1: Aquí creo que en Teusaquillo, en la 30 y algo, y eso era así, zapato blanco y todo.
3: Ay, cómo suena.
1: Bailar esa salsa, sí, sitio de salsas, que eso ya casi no se ve, ¿saben? Ya esos sí. Lugares así como donde la
5: aquí
1: gente
5: en la
1: va,
5: séptima y... con 30 había uno también donde hacían todos los proms y todo eso, que eso lo cerraron. ¿Cómo era que se llamaba?
1: Había
5: ese?
1: Uno que se llamaba Salamandra Music Hall.
0: ¡Ay,
1: era
0: Salamandra!
1: Era un típico,
0: la 15 con
1: 150,
5: el castillo.
3: El terror de los proms, Salamandra.
1: Ay, al Pipo le quitaron la piscina, jefe. Era el
5: ¡ay, la piscina! Hablando de clásicos, el castillo,
0: ay,
5: jefe.
0: Ay, el castillo.
3: Ese Pipo es re mañoso.
4: Hablemos del sur para allá, más bien. No conozco ya para el norte.
1: No.
4: No,
5: el castillo no era del norte.
1: ¿El castillo no quedaba aquí por Chapinero?
4: Quedaba.
1: ¿Cómo?
4: Uy,
1: ¿por dónde?
4: Pablito,
1: ¿dónde? La piscina, también, por la Caracas, ¿no?
5: Caracas con 24.
1: Claro.
5: Con 24.
1: Oh, claro.
0: ¿Número qué?
4: ¿Número qué?
5: 2408. Me contaron.
4: Local.
1: Ay. Él solo pasaba por ahí en el bus.
5: Yo tengo ahí mi tarjeta prepa puntos todo.
3: Prepa puntos.
5: ¿Qué porquería?
0: Que uno le da hasta pena trabajar con él. Venga, JJ Chacón, el dueño de la información. ¡Buenos días!
4: Muy, pero muy buenos días, jefe. Buenos días, familia Candela. Buenos días, compañero.
0: ¡Hola, Chacón!
4: Pues familia Candela y noticias de Bogotá. Les cuento, ya, por ahí habló el del zapato blanco.
5: Ayer era el del bigote blanco.
4: Ah, sí, ayer era el del bigote blanco. Mi familia Candela, mucha atención, porque en noticias de Bogotá les cuento que el día de ayer se vivió caos por disturbios y vandalismo. Les cuento que en medio de las manifestaciones registradas, personas se enfrentaron a la unidad de diálogo y mantenimiento del orden, un demo, en inmediaciones de la Universidad Nacional. tras presentarse actos vandálicos contra estaciones de Transmilenio e instalaciones de dos sedes de campaña política. Lo ocurrido fue rechazado por el alcalde de Bogotá, sí señores, Mi Familia Candela. Y en otras noticias, mucha atención porque una familia fue víctima de un hurto en Puente Aranda cuando llegaba a su vivienda en el barrio Alquería. Cámaras de seguridad registraron cómo varios hombres lo interceptaron, los obligaron a descender del vehículo y posteriormente huyeron con el automóvil del lugar. Mi Familia Candela. Son las noticias a esa hora de la capital de la República. Recuerden, 315-301-9580.
5: Uy, sabe a gloria ver cuando cogen a esos ladrones. Uy, y los sí levantan.
1: ¿No? Ay, uy, eso me dan su merecido.
5: Sabe a gloria la paloterapia.
3: Uy, sí, que sandungueas que les pegan, ¿no? Eso,
5: ay, qué rico.
1: ¡No le peguen!
3: Más duro le pegan.
1: ¡El perro! ¡El perro! ¡El perro!
9: Hoy no llego a la casa, no me vayas a esperar.
0: Yo reservamos la presentación de la estrella de la mañana.
1: Wow.
5: ¡Ay, ay, ay!
3: Morning Star.
0: El humorista mejor pago de Sábados Felices.
5: ¡Ay!
1: ¡Ay!
5: Yo mismo ni sabía.
0: Se dispara el rating cuando sale en la televisión colombiana y en la radio de nuestro país, en las estaciones Candela, nuestro querido Lucumí.

0: Eso, nítido, Melos Caramelo, en esta mañana del viernes estamos con todo el Vitecuché
1: y el Comfort You.
2: Lucumí desde que sabroso. Lo invitó Shakira a bailar.
0: Ando todo creído, ¿no?
3: Ay, qué porquería.
0: Y a todos mis primos, oiga.
4: Al familia.
3: Eso con Shakira es un plato de choco crispo.
0: Oiga, me sabía Gloria que Pipo no diga un apunte que yo ya tengo listo para decir.
5: Ay, Dios mío. No es chiste.
4: Ese lo tenía, no. Lucumí, ese lo tenía.
0: Pues sí. Más, sí.
5: Ay, no. Eso le sabía Gloria a él, que va a cantar con bailar con Shakira. Ay,
0: oiga, me sabía Gloria llegar al baño de la casa después de aguantarse todo el camino.
4: Sí.
2: Uno siente que está perdiendo la pelea.
3: Que uno hace como la tortuguita esa que...
2: La tortuga pareándose. Sí.
6: Sí. Ay, mirando para el cielo.
2: Sí. Sanqueando el ojo.
6: Y la puerta abierta porque uno no alcanza a cerrar.
2: No hay tiempo para cerrar.
6: No se alcanza.
3: Ay, creo que Pablito la tiene.
0: Me sale a Gloria encontrar un asiento cuando el bus va lleno.
5: Estoy bien cansado.
0: Y sabe que Alejito le sabía a Gloria que yo termine en ese momento de hablar porque ya está a punto de tirar el himno nacional.
3: Descanso.
0: Pero me encanta madrugar, me sabía Gloria madrugar a conectarme con este hermoso programa y los mejores compañeros en este programa que se llama
1: ¡Wii!

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2: ¡Eso! Que imagínese que llamaron a un señor.
0: Sí.
2: Le dijeron, buenas, le llamamos porque su cuenta ha sido hackeada. ¿Mi cuenta de Instagram? No, su cuenta bancaria. ¡Uf! Menos mal, me asustó.
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1: 1.
0: Hay resultados de la más reciente encuesta Inbamer, donde arroja lo siguiente: Cepeda, Iván Cepeda, obtiene un 44.6%, Abelardo de las Priella, 31.6%, y Paloma Valencia, 14%. Esta es la más reciente encuesta de Inbamer, donde reflejaron movimientos en la intención de voto de cara a las elecciones presidenciales de 2026. Iván Cepeda continúa al frente de la medición, mientras que Abelardo de las Priella registra un avance importante.
1: 2.
0: El juzgado quinto penal municipal con función de control de garantías de Cúcuta envió a la cárcel a Jesús Hernández Morales y Kelvin Sequera Delgado, investigados por favorecimientos y ocultamientos en pruebas en el caso de Yulixa Tolosa, la mujer hallada muerta días atrás, tras de someterse a un procedimiento estético en un establecimiento ilegal en Bogotá. Los dos ciudadanos venezolanos no aceptaron los cargos. Estaremos hablando de esto en William Vinasco Show.
1: 3.
0: Las manifestaciones del día de ayer volvieron a generar afectaciones en la movilidad y tensión en la ciudad de Bogotá. Desde el mediodía de ayer, estudiantes, docentes, colectivos sociales hicieron marchas en corredores como la carrera séptima, la calle 26 y la avenida Caracas, provocando terribles bloqueos y desvíos en diferentes zonas de la capital.
1: 4.
0: En noticias internacionales, Ecuador responde a la comunidad andina y mantiene aranceles sobre Colombia. El gobierno de Daniel Noboa plantea a la CAN reconsiderar las órdenes emitidas sobre las tensiones comerciales con Colombia.
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9: Seis once en Colombia. Y en deportes, fin de semana para definir los finalistas de la Liga Betplay de Mayor 2026. Este sábado, Atlético Nacional busca sellar la clasificación en el Atanasio Girardot contra el Deportes Tolima. El verde de la montaña lleva la ventaja 1-0, pero el Pijao buscará darle vuelta al marcador. Entre tanto, Independiente Santa Fe quiere repetir final. Los cardenales se juegan el todo por el todo, visitando a Junior en el Romelio Martínez de Barranquilla, partido que en la ida acabó empatado a 1 en el Estadio El Campín. 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
1: Show. ¡Ese señor, hoy sí es viernes!
2: Ay. Ay, por fin me descongelaron.
3: Oiga, la voz de Lucumí, Lucumí, sí.
4: Le atinó, le atinó.
2: Hoy sí le pegué, son las fuerzas del barril, claramente. Venga, yo les tengo una pregunta a ustedes y quiero que me contesten con total sinceridad.
4: A ver.
2: ¿Cuál es la diferencia entre Millonarios Fútbol Club y una bolsita de té?
5: Entre Millonarios Fútbol Club y una bolsa de té.

0: ¿Sabes cuál es la diferencia?
1: No.
0: Paulita, no sabes cuál es la diferencia. La bolsita de té permanece en la copa por más tiempo.
1: ¿Usted sabe por qué los jugadores de Millonarios no van a misa?
0: ¿Por qué no?
1: Porque les da rabia cuando el padre levanta la copa.
0: Ese chiste me duele tanto a veces.
2: Ahí sí estamos así, entonces, que porque le dicen a Millonarios los Teletubbies.
0: Porque les dicen los Teletubbies.
2: Pues saltan al Prado, es hacer el ridículo.
3: Era chiste de fútbol, no de Millonarios. No, ya.
0: Pero ese es de oficial de montarse la Millonarios.
1: Pobrecito. ¿Qué? Que a Millonarios le dicen pesebre, ¿no?
0: Ay, pesebre. No, ¿por qué le dicen pesebre?
1: Porque está lleno de figuritas y no hacen nada.
0: ¡Ay, no! Entonces Falcao es la ovejita que siempre se cae.
2: Millonarios es tan malo que cuando juega el único que grita en la gradería es el vendedor de maní.
3: ¡Ay, qué pecado!
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0: ¡Ah! No te puedo creer.
3: Paulita. Ya, eso está increíble.
0: 104 partidos, Paulita.
3: Ya, es que estamos ya poquitos días.
0: Es que
3: a
0: ya
3: poquitos días.
0: A 20 días prácticamente.
3: 20 días del. Ay, prácticamente. Entonces, ¿qué tienen que hacer los oyentes de la familia Candela con tremendo regalo que tenemos hoy para el viernes de chupe? 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
0: El del 2014 es el que tiene la franjita en toda la mitad de la camiseta.
3: Ese es el que le va a dar a usted la opción de llevarse, oiga, tremendo regalo. Y como él le digo, eso es inteligente, es un regalo inteligente para el esposo. Usted no quiere que se vaya a holgazanear, diga que tiene eso y vea a dónde quiere el partido, si aquí lo podemos ver completo.
0: Le esconde las llaves y le prende el televisor,
3: claro,
0: prácticamente.
3: Ya, prácticamente. 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Señores, estamos a 20 días porque se viene
4: 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Soñamos con ella en silencio.
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4: Hoy la gritamos fuerte. 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
3: Entonces, bueno, seguimos reponiendo ayer de la celebración. Estas tocan para brindar. Eso me sabía Gloria, por ejemplo. Uy. El viernes, jefe. Ay, el contragolpe.
0: Futbolero, ¿no? El contragolpe.
3: Hoy en viernes de chupa en Candela.
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0: ¡Eso! Que un señor se fue por allá a una tienda de mascotas y le preguntaron, venga, ese lorito. Le preguntó al que atendía, ¿no? Venga, ese lorito que está aquí. Este loro, ¿qué raza es? La verdad, lo ignoro. Ay, qué bonito es lo ignorito.
1: Le dijeron al ñerito, le dijeron, uy, ese perro tan bonito, ¿qué? ¿Cómo se llama?
2: Se llama Wi-Fi.
3: Wi-Fi.
1: Wi-Fi, es un nombre tan particular. ¿Y eso por qué?
2: Se lo robó a un vecino.
3: Ay, no sé, sí.
0: Un amigo llegó y le dijo al otro, vea, ese perro suyo me mordió, hermano. Qué pereza, hermano, ese perro suyo. No, pero la verdad, mi perro no tiene rabia, hermano. ¿Cómo que no? ¿Usted cree que si hubiera estado contento me hubiera mordido?
1: ¿Qué le dijeron al ñerito? Al que se robó el pitbull.
3: ¿Al mismo?
4: Al mismo.
1: Pero, hermano, póngale bozal a ese perro o algo, por allá está mordiendo gente en bicicleta.
3: No, diga.
2: ¿Qué va a decir mi perro ni sabe montar bicicleta?
5: Ay, Dios. Es viernes, así, los viernes son así. Son
2: vale.
5: 6 y 24 en Colombia, envían a la cárcel a dos de los implicados en el caso de Yulixa Tolosa.
1: Ay, ay, ay.
5: Paulita nos cuenta.
4: Así es, jefe, corresponde al nombre de Jesús Alberto Hernández Morales y Kelvis Daniel Sequera por la participación en el intento de desaparecer el vehículo en el que fue sacada del centro estético en Bogotá, Yulixa Tolosa. Recuerden que fue la mujer que murió pues en esta intervención tan triste y una de las historias que han tocado el corazón de muchos de los oyentes de la familia Candela. El despacho no advierte razonable sostener al menos en esta etapa preliminar que dos ciudadanos que desplacen intencionalmente coordinen la ubicación de un vehículo, vayan con sus llaves y procedan a movilizarlo sin tener al menos un conocimiento contextual suficiente sobre la situación irregular que rodeaba a dicho automotor. Eso fue lo que reseñó el juez en medio de la sentencia de estas dos personas. Oigan, y otra de las cosas, jefe, que ha girado en torno fue las palabras del fiscal, que era de verdad, jefe, horrible escuchar las pruebas. Cogieron sus celulares, sus chats, y ellos estaban hablando por clave. Para que obviamente yo me imagino que en medio de lo que sabían que podía venir pierna arriba era que pudieran investigar cuál era el tipo de conversaciones y hablaban de Yulixa como si fuera la cosa perdida,
1: no, o sea,
4: si había aparecido o no la cosa. Les voy a compartir parte de la audiencia que se vivió con este caso que ha asombrado a toda Colombia, como lo volvemos a reiterar, y esto fue lo que dijo la fiscal en medio de lo que encontraron en los móviles de los implicados.
6: Y que no le entran los mensajes y que estaban por llegar. Dicen también que le vayan avisando cómo les va, que igualmente también hablan en un lenguaje cifrado y también dice que le mande el número de la señora y que si ya ha aparecido la otra, la cosa perdida, y ella le dice que habían visto, pues obviamente ellos en las noticias que se había aparecido esa cosa que se había perdido, y ella le dice, no, a ella la dejamos en otro lado, y efectivamente también, voy a leerlo, al menor que está en este WhatsApp, dice, mami, ¿ya encontraron lo que se te perdió? Dice, no, papi, esa no es.
1: Dios.
6: Entonces, de ese lenguaje cifrado, obviamente, se infiere que ellos, y también lo dicen ellos en sus entrevistas, que a pesar de que les habían advertido el hermano que ella estaba involucrada junto con el señor Edison Torres dentro de una desaparición forzada. No obstante ello, persisten. Y allí obviamente se edifica el dolo, el conocimiento de lo que estaban haciendo. Se dirigen a la casa de la señora Montagut para recoger el carro. Y esto también...
4: Imagínense, jefe, decía, dice la fiscalía también que ellos pensaban destruir este vehículo por instrucciones que les diera la señora María Fernanda Delgado y el señor Edison Torres. En esas circunstancias se da precisamente el ocultamiento y alteración o destrucción del elemento material probatorio. Decían que les urgía destruir el vehículo, que es el que hoy en este momento, jefe, es el único material probatorio para definir y decir si habían residuos, como le llamo mejor,
1: rastros biológicos
4: de la víctima, y que ellos intentaron de alguna manera reconstruir todo el tema de la escena, porque decían, ellos trataban, era que sabían que los iban a descubrir, que no fueran a reclamarlo en el tiempo que estaban esperando. Y dice una parte, ellos estaban esperando que la cosa apareciera para llegar a tiempo y destruir el carro. O sea, ellos no contaban con que en el tiempo que iban a encontrar el cuerpo de Yulixa no iba a ser tan rápido. Pensaban que se iban a demorar un poco más, y por eso necesitaban la urgencia, pues, de destruir el vehículo, donde efectivamente necesitaban constatar esto. Otra de las cosas, jefe, que se dictaminó y ayer se dio a conocer a los seguidores y a la gente que ha estado muy pendiente del caso, es que también se llegó al caso de informar a través de medicina legal cuál fue la causa de la muerte de Yulixa. Y murió por una embolia pulmonar, según medicina legal.
1: Dios mío.
4: Y dicen que ocurrió dentro del propio centro estético antes de sacarla. Lo que se había hablado era que en algún momento se mantenía la esperanza de lo que habían visto en los videos, jefe, era de que sus pies arrastraban, pero que ahí no estuviera muerta. Según, de acuerdo a toda la línea que hizo medicina legal, ella sí habría muerto en el centro estético por una embolia pulmonar. Siguen más cosas alrededor de este caso escabrosas. Se habla de la socia de la estética. Recuerdan que lo habíamos hablado ayer, que habían cerrado otro punto en el norte de la ciudad de Bogotá. Pues ella aparece, la socia de Beauty Laser, aparece como una de las mujeres o doctoras vinculadas, Danubia Blanco, dueña de esta estética en el norte de Bogotá, y tratando de desligarse del caso o de María Fernanda Delgado, que es la dueña, dijo por su parte que ella no tenía relación y la acusó de haberle robado mucho dinero a ella.
1: Pero la fiscalía y la
4: SIJÍN descubrieron algo mucho más grave, y es que ambos centros estéticos están conectados y funcionarían como parte de una misma red clandestina de procedimientos ilegales. Ella dice, me roban, pero no era una persona que estuviera haciendo los procedimientos en teoría en legalidad, sino que operaban bajo la misma...
1: Bajo la misma dinámica.
4: Ella tratando de desligarse, que también estaría involucrada, porque era otro punto donde también se atendían, pues, a personas. Aparecen en torno a esto, jefe, más testimonios de mujeres que cayeron en la red de estos dos lugares. Ahora sí les dio por hablar, que yo creo que también era el miedo, la pena en algún momento de decir, algo no me pasó bien en este centro estético.
3: Por miedo a represalias y todo, claro, ese tema.
4: Y otro testimonio, dirían, también se compartió el día de ayer, que Yulixa se habría arrepentido tras el paso de la cirugía. Escuchen esto, dentro del expediente aparecen varios testimonios que describen el delicado estado de salud de Yulixa tras el procedimiento estético. Una de las declaraciones más relevantes es la de Amelia Pardo, amiga de Yulixa, quien aseguró haber encontrado a Yulixa en condiciones críticas pocas horas después de la intervención, y según el informe, el testigo relató haberla visto en una camilla en el segundo piso, cubierta y con el cuerpo frío, indicando además que sus manos estaban totalmente heladas y nadie la ayudaba. La mujer aseguró que Yulixa manifestaba arrepentimiento por haberse practicado el procedimiento y que constantemente se quejaba de un fuerte dolor de espalda y lloraba. Esto quiere indicar, según el dictamen de medicina legal, es que ella estaría entrando en un shock de embolia pulmonar y no la llevaron a un centro médico, que es lo que todo el mundo decía. Si la ven en esa situación, lo primero era haberla sacado a un hospital. La declaración también señaló que el personal del lugar le aseguró que el estado de la mujer, abro comillas, era normal porque todavía se encontraba bajo los efectos de la anestesia. Sin embargo, el deterioro físico de Yulixa habría continuado durante toda la tarde. Dicen que la paciente presentó un episodio de pérdida de fuerza y pérdida y desgonzamiento de su cuerpo, que fue lo que vimos, jefe, un video
3: donde se desmaya.
4: Que ella se desmaya y la recogen. Y de los graves errores que criticaron en torno a esto era que no identifican que tenía un tema de embolia y le dan un caldo.
3: Es que cierto, es entonces verdad, no tienes nada de
4: era una de las cosas que no tenía sentido.
1: Pensaron que con el Pedialid y el suero y el caldo ya se le iba a pasar. No. Estaba era deshidratada, pues.
4: Dicen que los venezolanos, las personas que estaban, que en su mayoría eran personas de Venezuela, no le prestaban la ayuda ni la colaboración. Dice que debido a esa situación fue cancelado el servicio de transporte solicitado por plataforma porque no podían movilizarse. Ellos intentaron pedir también un transporte en el momento de la situación, ella, al ver, pero que lo cancelaban y no la dejaban salir del lugar porque decían que era de alguna manera normal lo que le estaba sucediendo. Entonces, varias cosas, jefe. Ya estas dos personas han sido encarceladas. Recuerden que les iban a dar libertad, pero ya encuentran todas las razones. Aparece la socia de este clandestino en el norte de la ciudad de Bogotá. Se dictamina la causa de la muerte por embolia pulmonar. Y, jefe, y no siendo poco, ayer la alcaldía de Kennedy empezaron a hacer seguimiento a varias estéticas y usted no se imagina la cantidad de centros de estéticas que cerraron el día de ayer, que estaban operando con las mismas condiciones de este lugar. Lo que pasa es que esto se hizo viral, o digamos se dio a conocer al mundo gracias a la denuncia pública y a las redes sociales y a la gente que atendió. Claro. Pero lo que dicen es cuántas personas no se encuentran quizás en unas mismas condiciones, no al caso de la muerte, pero que son personas que quedaron con algún problema físico luego de estas intervenciones. Entra también, jefe, el Ministerio de Salud a hacer seguimiento a estos lugares, a constituir empresas donde hayan personas con toda la debida documentación, pero sobre todo profesionales de la salud que se encarguen a garantizar los procedimientos.
3: Con personal capacitado, Paulita, porque estas son empresas fachadas.
4: Claro.
3: Porque esta empresa en este caso estaba registrada como una peluquería.
4: Claro.
3: No como un beauty center donde uno le trabaja en temas de estética.
4: Claro.
3: Y además que el personal le dice que peluqueros, claro, que es un peluquero haciendo este tipo de procedimientos. Claro. O sea, no tiene sentido.
1: Era una disputada de barriga.
4: Salió otra de las cosas que seguramente lo estaremos contando y es que dicen en dentro del caso, porque es que eso dieron una cantidad de puntos, es que la persona implicada aparentemente sí tenía algún reconocimiento en tema de cirugía o de estética.
3: Sí.
4: Ya les estaré ampliando un poco más la información porque eso fue lo último que se supo, que en teoría lo que se había dicho es que ellos estaban registrados como una peluquería, un centro de embellecimiento más no de intervención, que es lo más grave del asunto, que es lo que están tratando de dictaminar, jefe. Eso es como cuando una mujer se hace o personas se hacen, por ejemplo, depilación láser en estos lugares que hay
3: uno
4: a veces piensa que esta aparatología que colocan para eso lo puede colocar cualquier persona.
1: No,
4: resulta que eso tiene una capacitación y si se va más del tiempo te pueden quemar la piel y generar quemaduras entre primer y segundo grado. Entonces ponían ejemplos como de que uno a veces ve letreros, no, depilación láser, procedimientos de masajes con cánulas no invasivos. La gente a veces se deja llenar de información y cuando llega al lugar no tiene una sustentación del sitio. Vuelve y destaca al Ministerio de Salud. Jefe, hay páginas, hay lugares donde la gente puede constatar si son cirujanos plásticos o no. Si ahí son personas, claro, que tienen el diplomado, el diploma, que tienen ejemplos alrededor. Hoy es muy fácil encontrarlo en redes sociales porque uno, claro, mira y dice, hecho tantas cirugías, tiene tantos seguidores, comentarios. De hecho, hay una página que me atrevo a decir que se llama Doctoralia. Y tú metes y tú buscas. Cuando estás buscando cirugías, me pasó cuando yo estaba en un tema que quería buscar un tema de un cirujano para de nariz.
5: Y te quedó muy bonita.
4: Y jefe, gracias.
1: Está linda.
4: En esa página, jefe, te dice si es cirujano o no es cirujano, o si cuenta con reseñas, Doctoralia, de personas que hayan ido. Entonces la gente lo que pasa es que se van a estos centros de barrio que no tienen nada de malo, pero no cuentan con toda la
3: documentación. Con todas las condiciones. Doctoralia.
4: Así vamos en el caso. Increíble que este caso de Yulixa se destapó una cantidad de ollas, claro, de sitios terribles. Y hay un video que seguramente ojalá lo podamos pasar más adelante, jefe, en TikTok, para que la gente se conecte más adelante, de un video que le hizo una de las sobrinas de Yulixa, porque tenemos nosotros en la mente la imagen tan horrible de ella en sus últimos minutos de vida, pero era una mujer muy familiar que compartía con sus sobrinos y que, como cualquier mujer, me atrevo a decir, todas alguna vez nos hemos sentido con ganas de hacernos algo para vernos mejor. Creo que ella no hizo eso para estar mal, sino para estar mejor. Lamentablemente cayó en las manos que no eran.
3: Falta de asesoría, ¿no? Yo estaba buscando, no en Doctoralia, sino en Naturalia, me salió Fe y Gloria Valencia Castaña.

0: mi corazón. 6:43 minutos, viernes de Chupa en Candela. 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
0: Familia Candela, son las 6 de la mañana, 45 minutos. Oigan, a que a uno le digan que va a poder ver todos los planes. 104
3: partidos.
0: 104 partidos en la casa. Y lo mejor es que lo pueda hacer a nombre de ETV. Eso es espectacular.
3: Wow.
0: Eso es espectacular para que espectacular. Lo tengan pendiente. Pero les tengo otra oportunidad.
3: ¿Cuál?
0: Tener internet gratis si es posible. Aparte de tener televisión, porque también tenemos un plan con eso. Les voy a decir que ellos también tienen el programa de conexión social de la Alcaldía Mayor. 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
0: Son las 6:46 minutos. 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
0: Familia Candela, 6:49 minutos, se viene la primera.
18: ¡Eso!
0: La primera. 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
19: 104 partidos, Paulita, por Dios.
0: El regalo,
19: como el de las cuatro novias, 104 partidos.
0: Ay, ya sabía que había demorado. Pero sí, es un excelente regalo, es una excelente opción para los que quieren vivir o queremos vivir toda esta fiesta del mundo que reúne al mundo. Así que si usted quiere ser uno de los afortunados, descargue su muñeco mundialista con Caché. ¿Qué hay que hacer? 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
20: De la franjita azul.
0: Ese, que con ese es el que vamos a estar hoy participando. Así que hágalo ya mismo, señores, porque se viene
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0: Mi familia Candela, William Vinasco Show, hoy en viernes de chupe. Hay canciones con ese no sé qué que las hace diferentes y no pasan desapercibidas. 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
0: A comer, qué rico. Hoy es el día, señores. Ya no hay más tu tía que valga. Hasta hoy hay el Costilla Fest.
18: Ay, es hasta hoy.
0: Qué pena, pero ya nos toca ponernos serios. Yo no sé, Lucumí, cómo vamos a hacer si le mandamos su pedacito de costilla, pero hasta hoy, Lucu, hay que ir
18: hasta hoy.
0: Hasta hoy.
19: Sí, un metro, Lucumí.
0: Le voy a decir.
18: Fueron metros.
0: Claro, fueron.
18: Para tener 2 metros.
0: Claro. Es que fueron generosos, porque eso iba hasta el 15 y se extendió
18: hasta hoy.
0: Entonces, pues, hay que aprovechar. No solo es ese delicioso sabor de la experiencia de la costilla gigante, que es realmente el estándar de oro del festival, que es por lo que hay que ir. Aquí lo comprobamos, que nos trajeron el metro de costilla y para cuántos que estábamos aquí, más que suficiente.
19: Alcanzó hasta para Chayanne, imagínense.
0: Ah, jefe, con eso picamos todos, quedamos súper bien. Y el mismo sabor, el mismo, no se pierde el sabor, me he hecho ese secreto del sabor, sigue ahí en ese metro de costilla.
19: Es que es un horno de piedra en el que hacen eso delicioso, es espectacular.
0: Es delicioso. Hoy metro de costilla. O sea, jefe, hasta hoy.
20: Hasta hoy.
0: Toca ir.
20: Ayer estuvo al mediodía y tocó meter otra mesa. No,
0: imagínate, claro, jefe. Claro. Además que no solo porque el plato de sirve, imagínese, en un metro de mesa. Entonces, aparte de los comensales, pues toca ir. No solo por eso, porque hay happy hour de 2x1 para brindar. Musiquita en vivo, no, que más le pide uno a la vida. Así que si usted quiere ir, llegue temprano. Ahí es como dijo el jefe, el secreto es llegar temprano.
20: O no desayunar.
0: O no desayunar.
19: Ahí estaba golpeando las costillas.
0: Ahí estaba golpeando. Así que hay que reservar, llegar temprano, porque cuando se acabe el último metro de esa costilla, vean, ya, se acabó. Aprovechen la oportunidad. Mira, hoy es viernes de hacer plan con los amigos, jefe. Con la familia.
19: Váyase con el grupo, el parche de la empresa.
0: ¿Sabe qué pasa? Por ejemplo, que celebran la empresa. Ay, que los cumpleaños, que hay tantas cosas por celebrar. Sí, cerebrelo allá. En Santa Costilla.
19: Metro de costilla.
0: Delicioso. Santa Costilla de la calle 81. Le esperamos. Último día, Costilla Fest. Una invitación de Candela. 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
0: Sí, señor, Candela, Candela, Candela, Candela, Candela, Candela. Bríntalo, mariachi. No voy a morir porque hoy es viernes de
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0: Chupe Lupe.
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0: la remuesco.
1: Oiga,
2: la remuesco.
1: Ahora le dan celulares a los chinos, dizque para que no jodan.
3: Ah, sí, esa es la, ay, esa sí, es la vieja confiable. Sí,
1: a mí me ponían era desgranar arvejas.
0: Sí, sí, sí, o maíz, maíz.
3: Uy, maíz, uy, sí.
2: Habichuela.
4: Cortar la habichuela.
1: Y me acuerda a mi situación ahorita, actual, ¿no? Por ejemplo, tenía un gallo que me levantaba todas las mañanas.
3: Oiga.
1: Sí, tenía porque me quedé sin quincena y me y estoy organizando una colecta para ayudar a un perrito.
2: ¿Ah, sí?
1: Sí, el perrito soy yo.
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4: El presidente Gustavo Petro se reunirá el próximo 2 de julio con el Papa León XIV en la Ciudad del Vaticano en una visita oficial que será el segundo encuentro entre ambos, confirmaron el día de ayer las fuentes oficiales. Él fue invitado por el Sumo Pontífice en una comunicación que le envió hace unos días.
5: Dos.
4: Ministerio de Defensa hace varios anuncios tras Consejo de Seguridad por disputa indígena en el Cauca. Autoridades desplegaron 120 soldados y drones para evitar nuevos enfrentamientos. Van más de 10 muertos y casi 100 heridos, según datos parciales.
5: 3.
4: Las muertes sospechosas por el ébola en República Democrática del Congo se elevan allá a 177 y los casos van en 750, pero se teme que el alcance de la epidemia sea mucho mayor. Así afirmaron el director general de la Organización Mundial de la Salud, OMS, Tedros Adhanom.
5: 4.
4: Familia Candela, titulares a las 7 de la mañana, 5 minutos.
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6: Siete 5 en Colombia y en deportes. Hoy Díaz buscará un nuevo título. El Guajiro disputará la final de la Copa Alemana frente al Stuttgart, una de sus víctimas favoritas. Posteriormente, Luchito se unirá a la concentración de la selección el próximo 29 de mayo de cara a la preparación al Mundial de Norteamérica 2026. Por otra parte, el interminable Cristiano Ronaldo, sus 41 años, se coronó campeón de la Liga Árabe. Tras la victoria del Al Nassr frente al Damasco, 4-1, con doblete del bicho. Y dando así el grito de campeón. 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

0: éxitos, Candela. Uy, aquí llega el Buki, Marco Antonio Solís. Perro recuerda, no mentira.
1: ¡Perro de cuerda!
2: ¡Perro de cuerda!
0: 7:06. Hoy es viernes de chupe en Candela.
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0: éxitos, Candela, son las 7 de la mañana, 10 minutos, ya descargaron el muñeco mundialista con caché. Corra. Ay, pues, sí. Corra pues, al WhatsApp de Candela. Ay. Por ahora les cuento que en Colombia el pollo no es solo comida, es parte de nuestra cultura. Pollo colombiano, FENAVI, FONAP, en Candela, son las 7:10 minutos.
1: En Colombia el pollo no solo es comida, es identidad, es historia, es un acto de resistencia. Cuando el hambre apretó, comimos pollo, lo freímos, lo adobamos con lo que hubiera a la mano, en medio del campo, en cocinas pequeñas, en la 22. Aquí el pollo no es solo lo que comemos, es una parte de lo que somos. Este es el país del pollo.
0: Éxitos Candela, son las 7:10 minutos. Aquí esta canción nueva, la estrenamos hace un par de días. Dime qué me hiciste. Pipe Bueno y ay, ay, ay, Cumbia Pegregal. Y suena en este viernes de Chupe. Salud en este viernes de Chupe.

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2: ¿Quién sabe cuál es el colmo de un profesor de matemáticas?
3: ¿Cuál?
2: Tener problemas para contar.
1: ¿Sabe cuál es el colmo de un zapatero?
3: ¿Cuál es el colmo de un zapatero?
4: Se levanta una mujer suela.
2: ¿Y cuál es el colmo de un ladrón?
5: ¿Cuál
3: es el colmo de un ladrón?
2: Sí. Que lo cojan robándose un jabón y que lo agarren con la mano limpia.
1: Si el mecánico tiene las manos limpias, desconfía de él.
2: Sí.
6: T14 en Colombia. Seguimos hablando de selección porque Carlos Vives se une a la fiesta de la selección de camino a la primera, proponiendo dejar atrás el sí se puede.
7: Uy, sí.
8: Sí, sí se puede. Sí se puede. Sí se puede.
9: Oiga, jefe, y le digo, estamos ya mismo. Conéctense ahora mismo.
5: TikTok.
9: Estamos en TikTok.
7: Arroba Candela Estéreo.
5: Señora.
9: Ya llegó la Touch. Hola, doña Touch.
3: Vea, si vino de tirantas.
9: Hoy se trajo el bobito.
5: Sí, este mucho bobito, ¿no?
9: Ah, no, el bobito ya lo mandó a trabajar. Trajo un overol.
5: Ay, las mamás, se puso mameluco.
3: Se puso mameluco.
5: El mameluco.
3: Ay, era mameluco, que mameluco.
9: Tierna, doña Tocho.
10: Oiga, estaba acordándome ahorita yo pensando en fútbol y toda esa joda, ¿no?
3: Sí.
10: Usted sabe que uno piensa en fútbol y la cabeza le empieza a uno a trabajar. Yo estaba pensando, ¿ustedes saben en qué le dijo un 3 a un 30?
7: ¿Qué le dijo un 3 a un 30?
10: No, así en Pailán está.
5: No, pero no sabemos, doña Tou.
9: ¿Qué le dijo el 3?
5: ¿Qué le dijo?
10: Que para parecerte a mí tienes que ser sincero.
3: Con esos tirantes y ese chistecito.
10: Pura matemática, ¿sí?
5: Mira lo que dice Liguis.
1: Abrimos fue el jardín.
5: Oye, doña Toche, el de Luigi de Mario Bros. Doña Touch, claro, está de moda. Sí, claro.
9: Se ve divina. Me encanta.
5: Espectacular.
9: Se ve tierna.
5: Sí.
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0: Tenemos una tarjeta regalo de DirecTV para poder ver todos los partidos de nuestra selección rumbo a la primera. Así que ya saben, hay que descargar el muñequito mundialista con caché. Por otro lado, tenemos que hablar del técnico de la selección Colombia, Néstor Lorenzo, quien tiene toda su atención en el Mundial del 2026. En las últimas horas se conoció que el argentino habría estado participando en un ritual espiritual en la Sierra Nevada de Santa Marta junto con los mamos.
1: ¡No jodas! ¡No mames! ¡No mames!
0: Los mamos son líderes espirituales de las comunidades indígenas.
2: ¡Ay, vea! Se volvió Francia Márquez.
3: Estaba viendo eso de que hacen los mamos. No me miren así. Es que, no, ellos lo que hacen, estaba leyendo un poco de la historia de ellos, y es que lo que hacen ellos es que como que

0: nivelan la energía positiva, es decir, hacen un tema como descarga de energía, y lo que hace el técnico, pues me parece chévere, jefe.
1: Sí. Ah, sí.
2: Ah, no, sí, ahora está bueno mambear, entonces.
3: Oiga, usted que bien estudiado y todo y sabe esa joda, dígame, ¿de qué verbo vendría ese?
4: ¿El término mamos?
3: ¿Sí? ¿Mamos? ¿De qué verbo?
2: Ah, ¿cómo así? El de yo mamo, tú mamas, él mama, nosotros mamamos, vosotros mamáis.
3: Sí.
2: Ah, eso viene del gobierno.
3: Exactamente. Pues
2: quedamos mamando.
3: Ahí quedamos todos mamando. Quedamos a quedar mamando.
0: Ah, no, pero eso está bien. A mí me parece que tiene intención. No sé ustedes qué piensen. Pues quiere como que vaya.
2: Pero no le meta brujería a la olla.
3: A mí me gusta que me
0: no es brujería. No le meta ¿quién brujería ha dicho que eso es brujería? Ay, no.
3: A mí me gusta que me canalicen, pero no así un extraño.
1: No. Pues quiere meterle como buena energía al tema, ¿no? Pero es que eso ya no es de buenas energías. Es que ya lo que trabajó y tiene que
0: ponerse. Un baño de espiritualidad. Trabajar. Que eso a cualquiera no le cae mal.
2: Una purga espiritual.
3: Pero eso sí tiene una buena connotación. Porque usted no ha visto que cuando uno está salado le dicen vaya al río, eche un bañito de hierbas.
2: Sí. Ah,
3: y
2: sí,
3: eso funciona.
0: Que las siete hierbas, las dulces.
3: Y tiene que ser
0: las
3: siete hierbas.
0: Dulces y amargas.
3: Sí, y no solamente que usted vaya y se lo eche. Usted tiene que llevar a la persona que mantiene más cercana a usted. Bueno, yo en este caso llevaría al jefe, porque es el que más cerquita está a mí.
0: Ah.
3: Y él es el que lo tiene que bañar a usted dándole chamizo con las siete hierbas.
2: ¡No jodas!
3: Sí, es en serio.
2: Dándole chamizo. Lo azotan a uno con las hierbas.
3: Con las siete, para que haga efecto. Porque si no, no es que usted va a ir allá y va a echar la hierba en el río y va a bañar. No,
1: se puede. ¿A un rey también?
2: Jabón rey.
1: ¿Usted lleva a Pipo con las siete hierbas y se las fuma?
0: ¿Qué son? ¿Cómo es? Tres días con aguas dulces y la otra con aguas amargas y hay que bañarse con eso.
2: No, es que estamos rodeados de brujas, jefe. Estamos en
3: el aguas. Y no solamente eso, les voy a contar una anécdota personal y que las mujeres que ya, bueno, Paolita no sabe porque Paolita no ha tenido babies.
0: Sí.
3: Paolita es una bebé.
0: Sí.
3: Ligeramente usada.
0: Ligeramente usada. Ay, doña Toche, no me
2: digas. Casi nueva.
0: Ya todo el mundo, todo el mundo le digo que soy muy virginal.
3: Bueno, pero eso le digo, pero te voy a dar el truco para que quede de verdad kilómetro cero.
0: A ver.
3: Dice, cuando uno es mamá, ¿no? Eso para que enséñeselo a su mujer.
2: No, a mi mujer no le gusta la brujería. No.
3: Papi, eso no es brujería, eso le va a hacer bien a usted. Cuando uno recién tiene los bebés, uno lo mandan a que uno en una olla ponga a hervir hierbas.
2: ¿Qué?
3: Y uno se hace un baño.
0: Sí.
3: Un baño allá,
1: bao,
3: ¿no? Allá. Un baño
1: bao,
3: baja, abajo.
0: Sí.
3: Y eso,
4: en el
2: primer piso. Acurrucado.
3: Un baño en cuclillas.
2: Ah, un baño.
3: Un baño en cuclillas, uno se lo hace y eso.
1: Se baña las cuclillas.
3: Le cierra otra vez a uno porque como uno queda medio dejetado.
0: Ay, todavía tú.
3: ¿Otra vez? No, en serio. ¿Y otra vez?
2: Está hablando de bolsillos de payaso, hombre.
1: Estamos hablando de bolsillos.
3: No, entonces eso es muy bueno ya que hablan de las hierbas, porque es verdad, eso hace que uno de mujer se cure rápido y que obviamente se cierre el bolsillo.
1: Se va.
3: Y entonces, y no necesita esa cirugía, no.
1: Sí. O sea, ¿se baña la cuclilla con el chamizo?
2: Para que le cierre. Para que le ajuste otra vez el dobladillo.
1: Se la faja.
2: Vea, jefe,
1: las costumbres.
2: Paola se sabe las siete yerbas, doña Toche las cumplidas.
1: Pero Paolita manda a preguntar que qué tan caliente el agua es. Que si no queda de por ir.
2: Porque ahí se despluma.
1: ¿Qué haga yo, pelado?
4: Jefe, ya. ¿Qué compañeras tenemos?
2: No, jefe, a ella ya toca cerrarles el grupo de WhatsApp y hablarles por la ouija.
1: Sí, prácticamente es una aquelarre.
0: Primer término de la mañana. Desquetado.
3: Temperatura ambiente, jefe.
2: Temperatura ambiente, tibiecito, chévere.
0: Pero ustedes, ¿cómo ven eso?
2: Paolita, pero Paolita, ¿creen esas cosas de los baños de hierbas?
0: Lo que pasa es que yo digo que uno, en lo que uno crea, porque es que hablar de temas religiosos, de cosas, es a veces muy complicado porque la gente dirá, si uno no le hace daño a nadie, pues hágalo, ¿cierto?
1: Sí.
0: Y eso es muy común en las plazas de mercado, el puesto de la señora, que siempre tiene las hierbitas allá encima, todo lo solucionan con hierbitas, hasta inclusive las cosas de salud, que la ruda para cicatrizar, y son cosas naturales que a la gente le sirve, ¿cierto?
2: Un día eres joven y al otro conoces las propiedades de la caléndula.
1: Sí.

0: ejemplo, la caléndula,
1: esa
0: por
1: es la
0: ejemplo.
1: Mata de Doña Toche.
0: ¿Cuál?
1: La ruda.
0: Sí, eso es muy normal. Ya, el tema ya de meterle, pues ya, ya de hacer cosas ya de... Sí, cinco ramas.
2: No, porque usted aplicarse unas hierbas, usted mismo, usted no le está haciendo nada a nadie.
1: No,
2: otra cosa es que usted convoque y haga un ritual y toda esa joda y lo meta de jeta ya al marido para hacerle...
0: Sí, sí, sí.
2: Eso es otra cosa.
3: A mí una vez me intentaron pullar el muñeco.
1: ¿Ah, sí?
0: ¿Cómo así?
1: Ay, no, Pipo.
3: Estaban haciendo vudú. Aquí, de hecho, traje el muñeco.
1: ¡Ay, véalo!
3: Lo desenterré.
0: ¡Ay, no!
3: Lo desenterré y lleno de alfileres. Vi uno en la espalda. Ese fue el que me corrigió la asiática. La aguja que tenía en la espalda.
4: Vea, pues.
1: Sí. Lo hicieron
3: a
1: escalar.
3: Y a la persona que me vuelva a hacer vudú, por favor, a la próxima, métale billeticos en los bolsillos al muñeco.
5: Les comentaba, chicos, acerca de Carlos Vives uniéndose a la famosa Selección Colombia y todas las ilusiones que tenemos los colombianos en estos chicos. Y camino al Mundial está proponiendo dejar atrás el famoso ¡Sí se puede! Y propone un nuevo himno para la selección que no tenga fronteras. Que no sea solamente ¡Sí se puede! De Colombia, sino que los colombianos por fuera y los extranjeros también se enamoren de nuestra selección.
1: Qué pena, jefe, pero yo estoy muy de acuerdo.
5: ¿Sí?
1: ¿Ustedes se acuerdan cuando Perú le ganó a Colombia acá en Barranquilla en la eliminatoria pasada, que le ganó 1-0 y la gente, ¡sí se puede! Sí, sí, pues, un puro cántico de tía. Y los peruanos estaban sonando durísimo en todo el metropolitano. Entonces yo sí estoy de acuerdo que Colombia tenga su canción identificable.
5: Así como los argentinos con Madrazo al Aire y todo.
2: ¡Eso! Sí. Es más, yo la puedo componer.
0: ¡Ay, no!
2: ¿Se imagina? Con palabras inéditas.
1: ¡Claro! Con desquetada y todo.
2: Con desquetada y todo.
5: Composición de Doña Tocho, hola, ¿qué tal?
1: ¡Ay, Dios! Con deposición.
6: Todo menos ¡sí se puede! No, no, no. Está prohibido el ¡sí se puede! ¿Sí? ¿Dónde está la fiebre amarilla? Vamos a cantarle a la selección. ¡Vamos! ¿Se dan cuenta? ¡Esta es la que nos luce! Yo soy de Colombia entera, de un trozo de ella jamás. Bueno, ¿cómo dice la canción?

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1: ¡Wow! No, eso es increíble. Sí, la fiebre amarilla es la barra oficial de la selección Colombia. Es la que acompaña a Colombia en todos los diferentes partidos que tiene durante la eliminatoria y los mundiales. Para que sepa. Mira,
2: cogió una canción de él y la adaptó, ¿no?
3: Lo que la hizo fiebre fue amarilla adaptación. No, por una picadura de un mosquito.
1: Por eso se llama la fiebre amarilla. ¿Cómo la ves? A mí me encanta esa iniciativa.
4: Sí, me gusta que tiene mucho el sabor colombiano, ¿no?
1: Y con las composiciones de Carlos Vives.
2: Carlos Vives ha sido un fanático del fútbol toda la vida, ¿no?
4: Chévere, sí.
2: Chévere, apoyándola, está bien.
1: Cortos.
2: Nada de sí se puede. Prohibido.
4: ¿Cómo es que dice la canción? 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
2: la llave de mi corazón. 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
4: Cuando tengamos la letra,
5: la adaptación de su tema tradicional.
1: Sí. Sí, señor, sí, señor.
2: La adaptó a la selección.
1: Chévere, sí. Me parece.
2: Además que es un ritmo conocido, no es una canción desconocida, porque es ya un ritmo.
6: No, y además que si va a coger otra, le van a tener, lo van a demandar, derechos de autor, toda esa joda. Entonces, para ahorrarse todas sus peleas, pues queje con la de.
2: Claro. Y varios artistas han sacado, ¿no? No con la fiebre amarilla, sino.
1: Sí, como Giovanni Ayala, ¿se acuerda?
4: Ah, no, sí, yo lo vi con la camiseta.
1: Y la pelota, la James, y la. Ay, no, esa canción. Sí, yo. Prefiero el si se puede, la verdad.
4: Yo vi el video cuando lo veo con la camiseta amarilla, digo, uy, ¿cómo está de acabadita Karol G?
2: Es que la canción con la que canta Carlos Vives es La Tierra del Olvido, a la que le hace la modificación, sí. Que es la que está cantando ahí. La Tierra del Olvido la pone con tema de la selección.
5: Le cambia,
2: que es la canción de las más importantes del álbum así llamado, La Tierra del Olvido. ¿Sí o no?
5: ¿Y le apuestan? ¿Le parece que pegue o...?
4: Pues yo, por ejemplo, viendo a la selección Colombia... levantando la copa y ponerle La Tierra del Olvido es como decirle, olviden que van a levantar la copa.
1: La copa del olvido.
4: La copa del olvido.
2: Ay, no.
1: Ay, no.
2: Ya empezó a echarle la sal.
1: No, pero la selección.
2: Toca que se vaya por donde los vamos, mijo.
1: Yo creo que.
4: ¿Vamos?
2: ¡Vamos!
5: Giovanna hablaba del 10 de la selección. Y recientemente se estrenó un documental sobre su carrera en Netflix. Y como parte de su ejercicio promocional respondió a la pregunta: ¿quién es el mejor jugador en la historia de la selección? Y estas fueron sus palabras.
7: Maestra. Más importante en la historia de la selección. Muy buena pregunta. Pero creo que los números dicen que soy yo.
1: Modestia aparte.
7: Más importante en la historia de la selección. Muy buena pregunta. Pero... creo que los números dicen que soy yo.
6: Bueno, mi chica.
4: ¿Qué opinará el pibe al respecto, jefe?
8: ¿Qué? Oh. El mejor de la selección.
4: Sí.
8: Los mejores números, pero los números de silla, papi. No. Es que este man no sabe decir un pura vaina, puro embuste. Es que él no vio la época de los Asprilla, él no vio la época de los Valderrama, la época de los Rincón. Eso sí son tenidos en cuenta como los mejores números.
1: Ay, ay, ay.
4: Jefe, para usted, ¿cuál sería el mejor jugador de la historia en la selección colombiana?
1: Y eso, sí, pregunta
4: es... El jefe que sí sabe de fútbol.
1: No es fácil. Uy, ahí sí lo jodió.
4: Lo jodió.
5: Es que, para James es muy fácil responder, ¿no? Pero si uno se pone, como dice el pibe Calduerrama, devolviéndose en la historia de nuestro fútbol, encontrando ese pibe Valderrama con esa visión panorámica tan increíble, ese pase que le hace a Rincón, que pasa a la historia, entre otras cosas, y que genera nuestra clasificación a la siguiente ronda en el Mundial de Italia, ese gol de Rincón inolvidable, histórico, en el 5-0 con esas dos anotaciones que hace el Tino Asprilla. Es difícil realmente, ¿eh? James hace un golazo impresionante en el Maracaná, empatándole a Uruguay, con ese golazo de zurda que pega en la base del horizontal. Preguntémosle a los oyentes, ¿les parece?
1: ¡Ay, sí!
4: Preguntémosle a los oyentes.
2: Buena pregunta. Sí. A mí mejor, me pareció un poquito sobrado que él mismo haya dicho que es él mismo. O sea,
1: Paulita, para ti, ¿quién es el mejor?
2: Pregunta de maternidad de gallinas, menos de fútbol. Pero,
1: no se vale decir que no, Carlos Vives.
2: Pero yo le voy a decir una cosa. Creo que Rincón para mí fue uno de los jugadores que se destacó. Lo que pasa es que yo, no sabiendo mucho de fútbol, jefe, creo que todos los que empiezan a crecer con esa generación tienen a su ídolo, ¿cierto? Entonces, seguramente esta generación, los que vieron todo el proceso de James, les parece que es James, pero lo que habla el jefe, viene un recorrido de tantos años con grandes exponentes como el Pibe. A mí me parece que Rincón era uno de los jugadores que corría muchísimo y que además daba de qué hablar para mí.
4: Yo creo
2: pero que... yo decir yo misma, es que los números dicen que yo misma, ahí sí me pareció un poquito sobrado.
4: No, a mí sí. lo que me parece sobrado es que no haya titubeado a la forma.
1: Lo dijo sin rodeos.
4: Ahí sí no se le olvidó que era Tatareto. Yo soy el mejor. No le tembló la voz. Pero yo siento que el icono es el Pibe, jefe. El Pibe va a ser siempre toda la historia, como la figura icónica de la Selección Colombia, creo yo.
5: Sí, pues.
6: No, ¿y dónde me deja el Tino? Ay, el Tino.
2: Sí, eso es verdad.
1: ¿Usted lo dice es por sus atributos?
2: Ya te chinga la verdad. No, es
6: que hey, al partido por ver al Tino. Usted no corría en dos, corría en tres.
5: ¿Están de acuerdo o no con James Rodríguez? Él considera que ha sido el mejor jugador de la historia del fútbol colombiano. Coméntenoslo en el 315-301-9580. Ya doña Toche dijo que para ella el Tino. Y Paulita dice que Rincón.
4: Sí. Vea pues.
1: Para Pipo dice que el Pibe, ¿no?
4: El Pibe, el pibe. Como porque ha sido un ícono en la historia de la Selección Colombia y un referente mundial.
1: Yo creo, van a decir, ¡ay, qué fastidio! Ay.
4: Diga.
1: Para ¡ay, mí,
6: qué fastidio! Diga, ¡qué falcao!
1: ¿Usted por qué se adelanta a los hechos?
6: No sale de Falcao. Yo creo que quiere que le haga una cría.
1: No, es que son los números. O doña Toche a los números de Falcao.
5: No.
1: ¿No?
2: Los de la cuenta de pronto.
1: Los de la cuenta de pronto, porque fútbol.
6: O los poquito. De las redes.
1: Los de las redes. Yo creo que Falcao, por ser el goleador histórico de la Selección Colombia, puede ser considerado el mejor jugador, para mí, ¿no?
2: Lucumi, ¿qué dice?
9: También, yo estoy de acuerdo con Falcao. Y según algunos datos de la historia, con Willington Ortiz, que también estuvo
1: Willington
9: por allá.
1: Ortiz.
6: Ay, Willington.
5: Fue muy importante también.
1: Sí. Willington
5: y Lucho Díaz, para ocupar una posición de liderazgo, tendría que, fuera de todo lo que ha hecho en Europa, consagrarse en el Mundial, que es otro
1: naturalmente jefe.
5: Escenario donde realmente se conocen los grandes.
1: Tendría que salir goleador de este Mundial, jefe. Y yo creo que Luchito tiene las condiciones para hacerlo. Una de las condiciones era que se ganara la Champions siendo titular, pero pues no se dio lastimosamente.
5: Sí.
1: Sin embargo, el temporadón que hizo fue espectacular, eliminando al Real Madrid, saliendo campeón de la Bundesliga. Ahoritica va a jugar la final de la Copa Alemana. Y ahoritica que se consagre en el Mundial y que meta unos buenos goles, yo creo que se va metiendo en el podio o siendo el mejor jugador de la historia de Colombia.
2: Jefe, tenemos opiniones en TikTok y en notas de voz. En TikTok dice, Oscar Joven, dice el Pibe Valderrama. Igual dice, para mí Falcao y el viejo Willy también. Muchachos, saludos desde Cúcuta. El Pibe Valderrama, vamos a ver qué dice más los oyentes en la familia Candela.
10: Es que no han visto. Buenos días, amigos de Candela. El jugador más importante, así les cueste reconocerlo a la gente, se llama James Rodríguez, por números, porque hizo el gol más hermoso de la historia de Colombia. Eso hay que tenerse en cuenta. Bueno, Candela, bueno, solo éxito.
1: Bueno, señor.
6: Nos quedó bien claro. Sí.
1: Pero no se ponga bravo.
6: No, es que sabe, aparte de todo, sabe a mí que me da rechera.
4: ¿Qué?
6: Que ustedes no vieron, o sea, ¿qué le vamos a andar creyendo a James las estupideces que habla? Sí, usted no se acuerda que le hicieron una entrevista y le preguntaron que él de dónde era y nombró toda la ciudad de menos Cúcuta.
1: ¡Ah!
6: ¿Usted no se acuerda?
1: La tierra.
6: Sí. Falseto como el no hay dos.
1: ¡Oh!
6: Tatareto como el no hay dos.
11: Hola, familia Candela, saludo para todos.
9: Hola. ¿Qué más bien?
11: No es falta de modestia, Paulita. El man tiene razón. Y además uno tiene que estar convencido cuando hace las cosas bien. Y si uno está convencido y seguro, ¿por qué tiene que negarlo? James es el mejor. A unos les gustará, a otros no. Pero es el mejor, los números lo dicen, las cifras lo dicen. Es el único goleador que hemos tenido en el Mundial. Mientras no haya otro, jugó en el Real Madrid, mientras no haya otro que supere esas cosas, él es el mejor.
1: Lo que pasa es que yo creo que es un problema de consistencia. Uno dice James, sí, James tiene unos números increíbles en cuanto a mundiales y al Real Madrid, pero es que eso pasó hace 12 años.
6: ¡Dos!
1: No. Eso fue en el Mundial del 2014, donde fue Puskas, donde metió 6 goles con la Selección Colombia, donde tuvo un temporadón impresionante con el Real Madrid, pero a partir de ahí se esfumó.
12: se perdió. Entonces yo creo que un tema de consistencia es durar varios años en Europa, mantenerse en el top, en el nivel, y llegar a buen nivel en el mundial, porque ahorita Jamesito no tiene minutos, mejor
6: venga,
12: dicho.
6: Venga, pero ustedes se me están olvidando de la real belleza de Colombia.
12: ¿Real belleza de Colombia?
9: ¿De qué? ¿Del Chiguro Benítez?
1: ¿Del Chiguro Benítez? ¿Del Totono Grisales? ¿Del Lucumí?
13: Buenos días, familia Candela. Para mí los mejores jugadores o que aportaron harto a la selección fue en su época el Chonto Herrera y el Pitufito de Ávila.
12: Uy.
13: Excelentes jugadores.
12: El Pitufo de Ávila, el más chiquito que Pipo, le cuento.
1: ¿Sí?
12: Y metía goles como loco. Que está pagando un canazo, pero pues una cosa no tiene que ver con la otra.
6: Entonces sí le sirvió eso de meter goles.
12: No, pero...
1: sí, un golazo.
14: Locas, nada como Dairo Moreno, echarse un guarito antes de entrar a la...
1: Oiga,
14: la
1: eso sí es lo más
14: eso
1: colombiano.
14: Eso sí es colombiano, de verdad, hijo de madre.
15: Yo escucho Candela solo de chicos. Para mí, Falcao. La verdad... Respeto la opinión de los demás, pero James no es nada.
12: James no. Le están dando duro James. Pero también le está, o sea, está como dividida la opinión, Paulita.
2: Claro, y es eso, es como que también la gente desde su experiencia con los jugadores pues va diciendo, claro, sí tiene titulaciones internacionales y lo que tú dices fue hace 12 años, pero en su momento lo fue. Lo que pasa es que lo que uno ve aquí en la pregunta es obvio, soy yo.
12: Ay, sí, es que sobra. Es que
4: soy y yo. ¿Sabes qué? Y lo dijo sentado.
2: Pero intentemos la candela. Estamos en TikTok. Arroba candela cero.
4: Señores.
2: Porque hoy es viernes.
4: ¡Sí!

0: las 7:41 minutos de la mañana. 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
9: Le dije a mi hija, que precisamente estaba en una situación tan crítica para pagar su colegio y todo, que voy a hacer contenido para adultos.
0: ¿Qué?
9: Sí, ya tocó. Ya hice mi primer video. Ya hice mi primer video, es cómo actualizar el root.
10: No. La 7:42, sí, precisamente los micrófonos de Candela Estéreo chuzaron, digo, capturaron accidentalmente una llamada entre Néstor Lomenzo y James Rodríguez para determinar si será o no el mejor jugador de Colombia. Porque como James mismo lo dijo, él lo da por sentado.
11: No, por
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13: James, ¿qué haces vos?
14: Nene.
13: Ya estoy viejo, pero gracias, papucho.
14: Néstor, te comento que hice cafecito.
13: Ah, mira vos, ¿te gusta el tinto? ¿A vos te gusta el tinto?
14: No, estoy comiendo pipí.
7: ¿Qué?
14: Pipí, pitallita, por eso hice cafecito.
13: Ah, bueno. Yo ando por acá con los mamos Tairona de la Sierra, estoy rezando por vos.
14: Los ta-ta-ta-ta. ¿Qué pasa, Jame? ¿Estás con los del Catatumbo? No, los Tatatairona son muy buenos, porque soy el meme.
13: El meme sí sos vos. Me vi uno que decía que te ibas para Arabia para jugar con el Al Sofá.
14: Que soy el mejor. Yo voy de titi, de titular.
13: Y sí, boba de titular, pero con William Binasco en las noticias de No Me Diga Más. Chao.
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3: ¿Usted sabe por qué las puertas de las iglesias son grandes?
4: ¿Por qué?
5: ¿Por qué?
3: Para que entre el Altísimo.
2: ¡No! ¡No! ¡Ah, te estás metiendo con Dios!
5: ¡Con Diosito no se mete!
4: Me acordó del chiste del padre que estaba intentando hacer la misa. Uh-huh. Y empieza a interrumpirlo el chino que estaba vendiendo huevos.
2: A la orden los huevos.
4: Y el padre intentando dar la misa y el chino.
2: A la orden los huevos.
4: Salmo 8.
2: A la orden los huevos.
4: Hasta que el padre se puso de mal genio. No, me favor, saquen al niño de los huevos. Dijo, no, mejor de la orejita, sí.
3: Oh, no, o sea, sí. Que el señor llegó donde el padre a confesarse. Sí. Digo, padre, lo que pasa es que mi mamá me regaña mucho ya el dialecto, porque el dialecto mío es como raro. Sí. Yo quería preguntarle, padre, si es pecado decir parce. Y el padre le dijo sisas.
4: Llega el man al confesionario. Y dice, padre, me confieso, he pecado. He pecado. Yo fui el que quemó el Congreso. Digo, mijo, pero aquí se habla de pecados, no de obras benéficas.
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9: Mi familia Candela, aquí estamos con todos.
4: Respete la tercera edad.
9: Bueno, sí, señor. Bueno, familia Candela, a esta hora les cuento que en materia de movilidad se presenta accidente vial entre bus zonal y motociclista en la localidad de Engativá, avenida Carrera 68 con calle 53, sentido norte-sur. Por otro lado, otro accidente, sí, señores. Pues le cuento que camioneta y automóvil en la localidad de Barrios Unidos, ahí en la carrera 28 con calle 71, tremendo estrellón, ¿no?
4: Dios mío.
9: Se fue con todo, ¿no?
4: Ese es...
5: ¡Qué totazo!
4: Ese es el nuevo Hot Wheels cantante de vallenato. No, me diría.
5: Con los vallenateros.
4: No, pero quedó sumido todo. Uy, no,
9: que estrellón. Y compañeros,
5: esos comentarios chocan, ¿no?
9: Le tengo noticia.
5: ¡Noticia!
9: Mucha atención, familia Candela, porque les cuento que vandalismo en Chapinero y Teusaquillo por una manifestación que terminó en caos el día de ayer. Sí, señores, en la capital de la República. Pues les cuento que un grupo de encapuchados pintaron grafitis en bancos y comercios, lanzaron piedras contra una estación de policía, atacaron varias sedes de campaña y promovieron colatones. ¿Cómo le parece eso?
2: ¡Ay, colatones! Sí,
9: una nueva palabra ahí para doña Tochi. Colatones.
4: ¿Sabe qué es? ¿Qué es una colatón,
2: que se
4: doña?
2: Colan.
4: ¡Ah, bueno! No es un calzón levantacola, no, como todos dirían.
9: Pero mi familia Candela, tenemos video.
4: Papita. ¡Hay video!
2: ¡Que rueden!
4: ¡Las imágenes!
9: Vea. Estos encapuchados, vea. Tiraron piedra, grafitis con el banco. También hubieron varios comercios también vandalizados. Y como les contaba, también pues algunas sedes de campaña. Mi familia Candela, ¿cómo les parece, ah?
4: Pero si uno roba un banco, ¿no cuenta como un reembolso? Debería, porque...
9: Oiga, les cuento a mi familia Candela que hasta altas horas de la noche muchos usuarios de Transmilenio pues les tocó llegar a casita a pie. Sí, señores, más de 360 mil usuarios afectados, y tenemos lo que nos contaron y lo que vivieron en el día de ayer.
8: nos afecta más de uno y pues más que todos los que vivimos lejos. Y pues no, pues ya ahorita, pues ya que está el paro, pues caminar y regar, a caminar a llegar a otra estación aérea, si no puedes regar a buscar las formas para poder llegar a la casa.
10: Cansado porque uno viene de trabajar, va a estudiar y se encuentra con esto. Es difícil el tema.
11: A caminar.
12: Empezaron a cerrar todas las estaciones y nos tocó bajarnos aquí en Quinta Pared. Entonces, pues imagínate.
9: Imagínese, en plena hora pico les tocó a la gente bajarse y llegar hasta su casa hasta altas horas de la noche, Pipo, ¿ah?
4: Sí.
9: ¿Hasta la casa de Pipo?
4: Sí. Mijo, usted que es estudiante de universidad pública encapuchado, vaya, tránqueme la puerta.
2: Pero eso sí estuvo caótico ayer. Horrible. Eso fue terrible.
13: Horrible.
9: Sí, señora, le cuento que la movilización fue denominada, mucha atención, por el colectivo como una lucha contra el abuso policial y el fascismo. Además, les cuento que en defensa de la tarifa diferencial estudiantil del pasaje de Transmilenio, la marcha que salió principalmente mi familia Candela desde la Universidad Pedagógica y llegó hasta inmediaciones de la Universidad Nacional, donde se presentaron pues estas protestas ahí en la Universidad Nacional. Pero le tengo declaraciones del alcalde de Bogotá, Carlos Fernando Galán.
2: ¡Ay, no!
9: Que rechazó los actos violentos ocurridos en la capital de la República. Escuchemos al alcalde.
14: Estos ataques son, en realidad, ataques a la democracia. Y con ellos buscan amedrentar a la ciudadanía. Pero quiero ser claro, nadie en Bogotá debe tener miedo. Y la respuesta a estos actos debe ser salir a votar masivamente. La democracia se protege con el voto. La violencia de hoy en Bogotá y también en otras ciudades como Cali es responsabilidad del gobierno nacional. Las normas actuales no le permiten a la fuerza pública actuar como se necesita. Le exijo al gobierno nacional, al presidente Petro, que con un único objetivo de garantizar unas elecciones en paz y proteger nuestra democracia, expida una orden escrita que sea de público conocimiento, en la que le dé la instrucción clara a la policía de acompañar las manifestaciones de la mano del Ministerio Público.
9: ¡Ay, vea! ¡Lo fregando!
15: ¡Carlos, buenos días!
13: ¡Ay, vea! ¿Apareció, sí, don apareció. Botón?
2: Yo quiero preguntarle al alcalde, ya que aparece, ¿por qué siempre le echa la culpa a Petrico? ¿Por qué él no asume las responsabilidades de él?
13: Sí, es que el problema, los problemas de la ciudad le corresponden
2: al alcalde.
13: Al alcalde.
15: Lo que pasa es que él se cree apicultor porque me agita el avispero. Gracias por la invitación, Chacón, gracias.
16: Nadie lo invitó, señor.
13: Nadie me invitó acá de colado.
15: Yo soy el alcalde, yo hago lo que se me da. Quiero hacerle una mención honorífica por su labor periodística de Chacón.
13: Ah, sí.
15: Es constante. Wow. Parece la espada de Bolívar. Cuando llegamos ya estaba ahí. Todo eso, muy bien, muy bien. Y con este tema de las marchas, de los desmanes, se le voy a cantar con un verso vallenato.
2: ¡Wow! ¡Wow!
13: Vallenato, el alcalde.
15: Eso, para que Pablito me toque el arrugadito, bueno.
2: ¡Ay, qué horror!
15: El acordeón, hombre.
2: Tengo malos momentos, no malos gustos.
15: Pero tampoco eso.
13: Métale la base de la base.
15: Ya estoy cansado de esas marchas de este presidente que grafitea todo por donde pasan. Uy, no, ¿verdad? Volvieron nada a la ciudad.
13: Sí.
15: Vandalizaron a Paloma y a Oviedo, la sede de Paloma y Oviedo. A Paloma le quitaron las plumas y a Oviedo se las pusieron.
2: Ay, Dios mío. Ahora sí se aprendió el viernes de chupe. Ahora sí, que me inviten a chupar. ¿Sí?
13: Mejor a tomar alguito, doña Cochera.

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1: Háganme el favor.
0: Porque queda poco porque se viene la primera, ¿no?
2: Ay, ay, ay, se vino la primera.

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5: Y el niño le preguntó al abuelo: abuelito, ¿y ustedes cómo hacían antes sin internet? Y el abuelo:
6: pues fácil, chismoseábamos en vivo.
7: Le dije a mi abuelo, estaba de cumpleaños, y le dije a mi abuelo: toma, abuelo, cómprate algo lindo.
8: Algo lindo, pero si me está dando 2,000 pesos.
7: Dije lindo, no caro.
9: ¿Por qué?
5: El abuelo que llamaba al nieto diploma. Todo era diploma.
7: Diploma, diploma. Le decía al nieto.
5: Diploma, ven.
6: Diploma, hágame el favor y me trae las chanclas.
9: Diploma.
5: Y un amigo.
6: Diploma, el periódico, la prensa. Diploma, tráigamelo, hágame el favor. Tráigame agua, diploma.
9: Diploma.
5: Y un amigo le dijo: ¿Y usted por qué le llama diploma a su nieto?
6: Es que mandé a estudiar a mi hija a los Estados Unidos y ese fue el diploma que me trajo.
9: Ay, no,
6: señor.
7: El viejito que está en el consultorio con el doctor dice: ¿cómo así, doctor? Entonces, ¿voy a perder un riñón? Y el doctor le dice: no, yo se lo doy en una bolsita, no lo vaya a perder. ¡Ah!
9: Y ese pipo está, no, pero... No.
10: Alzado si por la tercera edad. No.
4: Todo iba bien.
11: Todos los viernes es igual.
9: Ya lo vetaron de los geriátricos.
11: Bueno, son las 8:22 en Colombia. A esta hora, doña Toche se adueña de nuestro TikTok, arroba Candela Estéreo. Con las tochadas que se encuentran en internet.
4: Señoras.

0: Aquí estamos, para los que no sepan, en TikTok estamos haciendo twerking con Doña Tochi.
1: Torking.
0: Torking.
1: Torking. El parking, diría Doña Tochi.
0: Muestre, muestre, haga parking.
2: El de Chacón es parking.
1: El de Chacón es el parking. Ah,
2: no, no sea así. Ay,
0: es que
2: no,
0: el Chacón es el parking. Haga, haga twerking, Doña
1: Entiendan
0: Tochi.
1: Algo, bullying es amor para nosotros.
0: Sí, ya, bullying es amor.
1: Ya, nos amamos.
3: Porque es que porque ahora le tienen miedo al bullying.
4: Sí. Si así, por lo menos nosotros crecimos así, ¿no?
0: Sí.
4: ¿Y cómo? Sí, ¿usted no?
2: Yo no crecí mucho.
0: No, Pipo no. Él creció, Pipo, pero para lo ancho.
2: Y Pipo menos.
0: Entonces no va, no va a dar la vueltica, Doña Tochi.
1: Ay, sí,
0: Doña
1: Tochi, ¿qué está con
0: Súbale a la música, que hoy es viernes de Doña Tochi.
1: Porque ella tiene colgada la pañoleta en la
4: cola. Sí.
0: Ay, sí. Uy, no, pero con esa pañoleta ahí sí me dan ganas de ser encapuchado.
1: No, eso sí, es el toque
3: de la
1: outfit.
3: Para que la propina me la
1: echen. Ese es el toque del outfit, me encanta.
0: Me encanta porque le da un toque muy urbano.
1: Muy urbano.
4: Sí. ¿Cómo la estamos pasando bien y sin faja, no?
0: Sí, se disparó el TikTok, oiga.
4: Y eso que hoy vengo libre de pecados.
0: ¿Verdad? Sí, ¿cómo?
4: Ay, le dije, me hagas el favor y me mandan libre.
0: Ay.
4: Y aquí llegué.
0: Ay, vea pues.
4: Oiga, ¿cómo les parece, no? Ustedes saben que soy experta en viralidades.
0: Sí, sí,
5: sí, sí, sí, sí, sí, sí.
4: No en rivalidades, no, no en viralidades. Que es
5: también.
6: Qué toche, sote.
0: Qué toche, sote.
4: No, yo toche no tengo. ¿Cómo así que qué toche, sote?
6: Lo escribe Guzmán.
4: Yo tengo los mejores seguidores del mundo, papi. Sí. Sí. Hombre que se respete, mero macho.
1: Mero macho.
4: Pone bien el ojo.
0: Ay.
4: ¿Sí o no? Oiga, póngales cuidado. Hablando, cambiando de tema ya, porque no hablo, no vamos a hablar ahorita de toches, porque para toches hablo del marido mío. Oiga, ¿cómo les parece que vengo con un video espectacular? Pero espectacular, porque verdaderamente yo digo cómo la gente se atreve a tanto en estas nuevas, en este nuevo milenio, digámoslo por decir de esa manera. Porque es que hoy en día la juventud, tras de que no quiere tener hijos, los hijos que quiere tener se los quiere empaquetar
0: a los papás,
4: a los abuelos.
0: Sí, a los abuelos.
4: Y yo digo, qué cosa tan arrecha, ¿sí o no?
0: Claro.
4: Y es que, mejor dicho, para que entiendan el contexto del video, que rueden
0: las imágenes.
4: 3 de la mañana.
1: Ay, no.
4: 3 de la mañana, sí, 3 a.m. Vea. Ese chino abra, que abra esa jeta, porque no lo controla nadie. Este par de abuelos exhausto. Vea, ese señor que hay, que le puede caminar, vea. Se fatigó subiendo 3 escalones. Y no abren la puerta, vea. Vea. Timbre esa joda. Dale un besito y hasta luego. Timbre esa joda, a ver si salen, por favor, abran ya. No, estaban en plan arrunchi los papás. Vea, ay, perdón. Chacha, o sea, que el chino está, que no lo mama nadie. Tome su bendición, mi amor. Y si te vino, me acuerdo. Bye, bye, bye. Lléveselo a dormir, a ver si se calma el chino. Y corran, señores.
0: Fueron a llevar al chino en plena madrugada, no se lo aguantaron.
1: Desesperados.
0: Más.
1: Desesperados.
0: Y a las 3 de la mañana entregarle el chino.
4: ¿Y qué tata le mete uno ahí un chino de esos?
0: ¡No!
4: Sí, sí, ya este? Ya las de una abuela son no botan leche. Eso ya no. Eso es una sequía.
1: Toche, ¿cómo botan sería suero? El llanto de ese peladito para que se hayan parado a las 3 de la mañana a llevarse a los taitas?
4: No vio cómo iba que abría esa jeta.
0: El señor estaba casi cayéndose del
4: cansancio. No, imagine usted.
0: Y la abuela desespera. No, tenga. ¿Cómo ve el fenómeno del niño? Y dice, no, ese chino no se queda quieto.
2: Eso es un tintín con recorrer, pero con bebés.
0: Uy, sí.
1: Esa es la ventaja una vez de ser tío, tía o abuelo, Doña Tochi, porque, como dice el cuento, los apapacha, pero cuando pone calzones se los devuelve uno a los papás, claro. Y a la mamá.
0: Sí. Sale.
1: Y
4: Chao. No, pero un tío o una tía, pero el abuelo, los hijos creen que los abuelos tienen las obligaciones con los hijos, con los nietos prácticamente, y así no es, porque es que los hijos son de los papás, no de los abuelos. Ay, entonces yo digo, ¿por qué son tan atrevidos, mano? Yo a mi hija nunca se la he dejado a mi mamá.
0: ¿No?
4: O sea, un caso extremo, que de pronto tenga, me la quitan tico, ya yo vengo y se la dejo llena, cambiada, o sea, bañada, todo.
0: Y usted no se demora, ¿no? La
4: y yo no me
0: de
4: demoro, pues sí, o de pronto más de un fin de semana, pero tampoco que uno diga que a toda hora el chino abra y abra la jeta, porque es que...
0: Uy, no, y es que los niños son como los zancudos.
4: Sí.
0: Joden mucho, pero llevan tu sangre.
2: Ah. Están viendo que rodemos las imágenes otra vez.
4: Otra vez. Muestre para que vean esa joda, vea.
6: Fanilu, que está en línea, no, cantante en pleno, colombiana.
4: Qué pecado, con pleno sueño, hija, serenata. Eso sí es una serenata. Vea, ese señor ni puede subir esas escaleras. Qué pecado, viene borracho el
1: señor. Pobre señor.
2: Borracho el olor a pañal.
4: Ve, y con pañalera y todo, se lo traen. Devuelva la bendición.
2: Uy, no.
4: Por favor, abran ya.
2: Pobrecito los abuelos.
0: Andrea Tafur dice, yo tengo nietos y los quiero, pero lejitos.
4: No, mire, tome. Venga, yo entiendo una situación. Si de pronto uno de papá tiene que salir a un viaje, a un paseo, pues uno dice es
0: un
4: entendible.
0: Un tema de fuerza mayor.
4: Sí, es entendible. Dice uno, bueno, uno también tiene derecho. Pero es que hay hijos que de por sí acostumbran esa, que al que cría los nietos son los abuelos.
0: Sí, claro.
4: Y de hecho, ¿usted no ha visto que hay nietos que no le dicen papá y mamá a los papás, sino a los abuelos?
3: Sí, sí, sí.
4: Le dicen, ¿ah, qué?
5: Es verdad, con los buenos días.
0: Ay, hablando de buenos padres.
4: Hablando de buenos padres, sí.
5: Padres ejemplares.
2: Ay, doctor Disgustavo, buenos días. ¿Cómo va Nicolásito? Cuéntenos.
5: ¿Quién es Nicolás? Yo sí decía, ¿por qué me decían padre putativo? Ya me enteré. No, yo estoy de acuerdo con lo que dice doña Toche. La crianza es algo complicado. ¿Cómo le parece que hablando de Nicolásito? Nicolásito le preguntó a la abuela, dijo, abuelita, ¿quién es la señora que me está cuidando hoy? Dijo así, hijo, es tu mamá que ya no está saliendo a los moteles ese fin de semana.
1: Pero señores adultos, personas que ya son adultas, doña Toche, porque los señores se ven que ya, pues los abuelos son
4: claro,
1: mayores en su mayoría, desesperados, salir a las 3 de la mañana, llevar... Creo que pudo haber pedido la pareja, me imagino, ¿no? Un día para que estar sin el hijo, lo habrán dejado allá a cuidar. Pero si a las 3 de la mañana sí estaban los papás, no habían salido.
4: Por eso.
0: Dicen que los niños son como los gases.
2: ¿Como los gases?
0: Uno solo se aguanta los de uno.
2: Ah.
4: No, y hay otra cosa que es más arrecha, peor.
0: ¿Qué?
4: Que malcrian a los hijos y no permiten que los abuelos los corrijan.
2: Ah, ahí tenemos,
4: ¿sí,
2: una
4: no?
2: situación.
4: Porque es que ese chino no se calla esa jeta. Usted mire cómo abre esa jeta. Yo ya le fuera metido un chocato.
0: un solo guarapazo.
4: Un solo tanto chocato que... le meto en esa jeta, así le tumbe los dientes que no le han salido.
2: Oh, sí. Tanto así que le volvieron a las 3 de la mañana.
1: Me cago el bebé. Pero también es que hay niños que son muy apegados a los papás. Entonces son esquivos. Sí. ¿Usted no les ha pasado que inclusive a veces ni dejándolos, que hay niños que son esquivos y los va uno a cargar y son pegados a los papás?
4: No, y peor, vea, yo le voy a contar una joda. Cuando yo tuve mi hija mayor, cuando estaba en Cúcuta por allá, pues obvio, yo estaba en mis plenos 20 años.
6: Uy, sí.
4: Y hace esa joda años. Que, sí, hace 10 añitos, jefe, no más. Ayer no más. Y yo me quería ir allá a perrear con mi marido, ¿no?
2: ¿Sí?
4: Sí, a la disco, allá a la disco en Cúcuta.
1: A la disco.
4: Pegado allá al malecón, uno allá a perrear, mamita, tirándose para el bajo.
0: Hasta el piso.
4: Hasta el piso, para el bajo mundo. Digo,
2: el
4: jefe, para el primer piso, tiramos. ¿Y cómo le parece que yo un día me hizo acordar esta joda de un día? Yo le dije, mamá, pues cuídeme la china, hágame el favor. Y resulta que Paulita estaba bebé. Paula tenía como 9 meses, 10 meses. Bueno, yo no me acuerdo, pero estaba chiquita. Pero esa china sí que le gustaba dormir toda la noche pegada a la teta.
2: Ay,
4: era aquí mi marido y aquí la china. Ah. Eso era una cosa arrecha. Eso era arrecho, jefe. Arrecho, arrecho, arrecho, porque yo casi no tenía vida. Y resulta que se la dejé a mi mamá.
1: O sea, doña Toche, en una al marido y en la otra
4: la china.
1: La china.
4: Sí, porque mi marido lo tengo acostumbrado, él es muy apegado a mí. Él es muy apegado a mí. Y entonces resulta que yo fui y le dejé la china a mi mamá. Cuando llegue mi mamá al otro día, llego y le digo yo, y mamá, oiga mamá, ¿cómo le fue con la china? Dijo, no, esa china no se calla esa jeta, toda la noche abra que abra la jeta. Le dije, entonces, ¿usted qué hizo? Dijo, no, pues me tocó poner la teta. Le dije, ¿qué le salió? Dijo, nada, pero entre tú y se cayó.
0: Ay, oiga, ¿y ya cuántos años tiene su hija ya, doña Toche?
4: La mía, la mayor, sí. 23.
0: ¿23? Ah, o sea, hay una vacante ahí. Me la pido.
7: Le pide esa vacante.
1: Oiga. Ay, no. Dicen aquí en TikTok, los nietos son bonitos de 8 a 5 de la tarde.
0: Es verdad. No es por nada.
4: De 8 de la mañana a 5 de la tarde.
1: De 8 a 5, okay. Ya.
0: Yo, por ejemplo, yo todavía soy fastidioso. Imagínese cómo era cuando niño.
6: Ay, Dios mío.
0: Una vez me quisieron dejar, dice que como mis padrinos casi nunca estuvieron en mi vida. Entonces una vez aparecieron y dijeron, ay, ustedes qué
6: foto. Sí, solo aparecen en la foto del bautizo.
7: Pues aparecieron por allá un día y mi mamá, ay, ustedes que no comparten casi con el niño, llévese al chino.
0: Y me da mi mamitis.
1: Ay, no.
0: A mí literal pasó lo del video. Me devolvieron como a las 3 de la mañana. Y le decían a mi mamá, tenga, usted no tiene un hijo sin un exorcismo, tenga.
7: Oiga, se me pasó con eso. Que mi abuelita me dijo, mijo, acompáñeme a la mesa, allá a la casa de su abuelo, que usted no la conoce. Yo tenía mamita como 8 años. Y dije, bueno, abuelita. Y mamá me dijo, ¿seguro que usted se quiere ir con su abuelita? Y yo, sí, yo quiero conocer la casa de la abuela. Y yo, bueno, yo no sé. Vaya, listo, y yo todo contento, nos fuimos en esa flota. De hecho, mi abuelita hasta me encargó y me dijo, usted no paga pasaje, tranquilo. ¡Ah! Hágase el dormido. Entonces llegamos y yo todo emocionado, yo dije, no, me imaginé una casa con piscina, tierra caliente. Están allá todos los primos, era diciembre, yo estaba emocionado, yo estaba en vacaciones y todo. Cuando entramos a la casa a 5 de la tarde y mi abuelita empieza a cerrar todo, mi hijo, vamos a dormir.
1: ¡Ay!
7: No, vamos a dormir porque a las 3 de la mañana vamos a rezar el rosario. Y al otro día
1: dije, qué pecado.
7: Yo llorando. Ay, ya, mijito, no llore más. Mira, vea los pajaritos, vea los chulitos que ayuda. Y si quisiera hacer uno de esos para volverme para Bogotá.
1: Claro,
7: no,
1: sí, abuelo.
7: Es terrible.
4: Es terrible, pero tenemos oyentes opinando el tema.
1: Sí, tenemos.
8: Oiga, buenos días, aquí Luis Mecánico, yo quiero opinar.
0: Opine.
8: Oiga, eso le pasa a esos viejos por alcahuetas, los viejos que son alcahuetas, no sirven. Van y crían los chinos allá, los abuelos, oiga, viejos alcahuetas. Dios los bendiga, candela, solo éxitos.
1: Estaban no. Era haciendo un favor para mí, se encartaron con el chino.
6: Claro.
1: Sí, como papá, venga mamá, cuídeme que voy a salir o lo que haya sido, pues que sí, imaginar que el peladito en un escándalo a las 2, 3 de la mañana.
6: Marce, se le salía leche a la abuela, pero el polvo.
0: No daba leche, sino canas.
1: Canas, sí.
9: 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Muy buenos días, mi familia Candela, don William Minascota, es feliz cumpleaños, porque ayer como no me pasaron el audio, pues se lo digo hoy, feliz cumpleaños. Sí. Que Dios le dé mucha vida y salud y a toda la familia Candela, bendiciones. Y lo que está hablando doña Toche es verdad. ¿Cómo así que los hijos de uno quieren, por lo menos a mí, no, porque no tengo nietos, pero sí se los voy diciendo, que a mí no me vengan a traer nietecitos a cuidarlos mientras ellos se van a rumbear, por favor? Lo que he hecho, está. Si lo embarraron, pues cuiden sus hijitos. Que los quiera uno ya consentir, aparte es diferente. 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
1: La responsabilidad de los papás,
4: por eso. No, y es que empezando que hoy en día los chinos ni responsabilidades quieren tener, porque por eso no quieren tener, y usted no ve que cargan es perros y gatos.
0: Sí. El canijo.
4: Y el canijo.
0: El perrijo.
4: Y el otro día yo iba en el coche con mi hija en un centro comercial, pero con mi bebé, ¿no? Con Valentinita.
1: Sí.
4: Y cómo le parece que los chinos, oiga, hablan unas tochadas. Yo iba en el coche y también iba al lado mío pasando un par de chinas con un cochecito y llevaban un perrito así, sí, así ojos que tienen la jeta así, que son todos peludos así.
7: ¿Cómo es la jetica?
4: Y iba así, y entonces llegué y dice un chinito, ¡ay! un perro en un coche. Y me miraba la china. Yo le dije, no, papita, es una bebé. ¿Cuál perro? Dijo, no, el otro. Y yo, oiga, sí. Y yo dije, no, yo ya le iba a meter un coscorronazo porque es que un perro en un coche y mirándome la china.
6: No, claro. Casi arma una disidencia.
4: Casi.
0: No. No, y hay viejitos que ya no están en edad para cuidar bebés.
4: No.
0: Que le dicen,
10: papi, abuelo, ¿dónde dejó al bebé?
0: Ahí en la cuna.
4: Ay.
10: Pero ahí es un pollo.
0: Ay, apaguen el horno.
1: Continuamos en TikTok 8:38. Uy, esta canción sota. Los caminos de la vida. Porque hoy es viernes de
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0: Que imagina que un señor que era tacaño se murió.
1: Ay, no.
0: Sí, se murió a las 11:59.
2: Ay.
0: Exacto. Que para ahorrarse el almuerzo.
2: Ay, no.
3: Será así.
4: Así era un tacaño. Me dijeron, hermano, usted, ¿por qué es tan tacaño, tan tacaño, tan tacaño? Soy tacaño y no comparto las opiniones. No le voy a compartir la opinión. Mané, que a ese señor le dijeron, oiga, vamos a almorzar. Y el man estaba en el restaurante y empezó a preguntar la carta. Hágame un favor, ¿cómo es el almuerzo? Pero vale 20,000 pesos. ¿Y la sopita? No, el almuerzo viene con sopita, es gratis. Entonces deme una sopita.
2: Atentamente, Pipo.
1: Ay, no.
2: Sí, va.
0: No, Pipo es amplio. El tacaño le encantaba ir a los matrimonios. Pero solo por recoger el arroz que tiraba.
2: Se echó al nivel. Cogiendo el arrocito.
3: Las 8:53 en Colombia. En este viernes traemos información importantísima para toda la familia Candela. Y es que les queremos hablar de una oportunidad muy, pero muy importante para lograr ingresos extras en los hogares de la familia Candela. Y no son milagros. Es información importante y cercana que nos ayuda a mejorar el ingreso diario de las familias. Por eso hemos invitado a Jeff Rivers, experto en marketing digital y automatización. Jeff será el encargado de acompañarnos en este camino. Por eso, para Jeff, les pido un fuerte aplauso.
2: ¡Ay! Pero con mucho amor.
1: ¡Mucho amor!
3: Bueno, pero muy fuerte, Jeff.
5: Sí, sí, sí.
3: Gracias por estar aquí con nosotros en Candela. Buenos días.
5: Buenos días, ¿no? Gracias a ustedes por la invitación. Y nada, sobre todo, más que invitar a las personas a un lado, la idea es que podamos hablar un poco y que puedan abrir la perspectiva de lo que son los negocios digitales y de cómo pueden generar un ingreso extra a través de internet. Hoy por hoy es la ventana más fácil acceso y de más fácil ejecución para que cualquier persona, incluso con conocimiento cero en tecnología, pueda empezar a generar un ingreso extra.
2: Jefe, ay, Jeff dijo la palabra mágica, que a todos nos suena como música. Ingresos adicionales.
1: Platica.
2: Cuando uno es cierto, cuando uno le dice, no, trabajo, tengo mi trabajo, pero me gustaría tener siempre el otro poquito, el de más.
6: El plan B.
2: El plan B, lo que hablábamos con Doña Toche, que Doña Toche me contesta y me dice, siempre hay que tener un plan B, ¿o no, Jeff?
5: Siempre hay que tener un plan B, y lo que las personas a veces no se dan cuenta es que todo el tiempo estamos expuestos a tener un plan B, pero muy pocas personas lo generan porque no se preguntan el cómo. Entonces, una de las cosas claves es hacerse la pregunta correcta, es cómo generar un plan B. Y hoy por hoy la economía digital es de las economías más grandes, pues si ustedes se dan cuenta, las empresas que más facturan o que más valen en el mundo, la mayoría están en el mundo digital. Y es muy fácil generar ingresos en el mundo digital y tener un ingreso extra dedicando 20, 30, una hora al día. Uno podría fácilmente generar en Colombia un ingreso, un salario mínimo adicional, solo por internet, sin hacer bailes, sin mostrar...
1: ¡Eso!
2: ¡No,
1: pero
2: ay!
1: Sí.
2: ¡Ay! ¡Ya yo le iba a decir!
0: Sin poner lucecitas.
6: Ya iba a decir, ¿será que me tengo que pelar otro poquito? ¿Será que me tengo que pelar otro poquito? ¿Por qué?
1: Sin lucecitas de colores en el cuarto. No los vamos a volver influencers. No es necesario.
5: Eso es lo mejor, que pues esa es la más conocida, supongo que es la que más consumen, no sé, tal vez los hombres.
2: Sí.
5: Pero no es la única ni es la necesaria y tampoco es la que más dinero da. Hay otras formas de hacerlo sin uno exponerse, sin ser influencer, incluso sin crear contenido, es decir, contenido normal.
0: Nada de ponerse a grabar videos, ni hacer el ridículo.
5: Ni hacer bailecitos.
1: Eso.
6: Y así, ni a pelear con alcalde, ni nada, joder.
1: Ni pelear con taxistas.
5: Eso es lo que menos dinero da y más peligro.
2: Se está metiendo con la influencia del grupo.
6: No vamos a hablar de cifras para que quedes bien.
4: Yo, por ejemplo, una ex me bloqueó y ahora me toca hablarle por OnlyFans.
5: Pero mandarle ahí sobornitos éticos.
2: Pero creo que Jeff ha dicho de verdad algo muy, muy chévere y cercano a la familia Candela, porque es claro, es pensar cuando uno dice, es que si no soy influencer o una persona reconocida, que obviamente las que lo tienen y lo hacen, pues digamos que hicieron un aprovechamiento muy bien de las redes sociales, sí. Pero si yo estoy siendo ama de casa, que es nuestro oyente, que es el Candela amarillito, el que está ahí sentado 14, 13 horas en su taxi, la señora que está ahí en el taller de confección y dice, vea, tecnología digital que puedo yo ganar y puedo tener ingresos, ¿se puede con una persona del corriente?
5: Se puede, una persona del corriente. Acá hay un concepto clave. Mira, mientras tanto, William, que es un gran empresario, ojalá me dé la razón. Y si no, me corrigen en vivo.
4: Don pero William, bueno. Don William, ay, que usted todavía no tiene tanta
5: por plata. Por eso, William. Entonces, dije, don William, pero miren, una cosa importante que la gente debe saber es que mientras uno sigue cambiando tiempo por dinero, entonces, como el tiempo es limitado, el dinero va a ser limitado. Cuando uno se aprovecha del internet, uno se apalanca no del tiempo por dinero, sino de automatizaciones, de lo que funciona el mundo digital. Tal por dinero. Por lo tanto, el dinero es ilimitado. ¿Qué quiere decir esto? Que una persona que no tiene conocimientos, no tiene que 8 horas más para conseguirse otro trabajo, claro. Por ejemplo, las personas que manejan, que no tienen ni siquiera 4 horas, dedicando 30 minutos a una hora, estas personas podrían generar un salario mínimo. ¿Qué tienen que hacer? Es muy fácil, tienen que apalancarse de algo que se llama la Creator Economy o la economía digital o la economía de creadores, y sin crear contenido, pueden promocionar contenido de otro o productos de otro. Todo el mundo consume productos y consume información. Okay. Cuando uno aprende que todo el mundo o muchas personas consumen esto, uno sabe que se puede meter ahí en la mitad y ganar una comisión. Y esto funciona hace más de 60 años. Esto se llamaba el marketing de afiliados o de referidos. No sé si lo conocen, han escuchado ese concepto.
4: Que le dicen a uno, comparta la publicación, yo no sé qué, esta publicación tantas veces, y le dan una plática
5: por más ahí. O menos así, pero por ejemplo, les doy algo que seguro la mayoría de oyentes han visto. En YouTube aparece un youtuber, una persona que crea contenido en YouTube, y dice, este video yo lo grabé con estas cámaras, o si quieren ver esto, miren, esta es la ropa que tengo puesta.
2: Sí.
5: Lo que las personas a veces no saben es que ahí hay un link de afiliado o de referido. Y esas personas, los youtubers o los creadores de contenido, ganan dinero por recomendar. Entonces, a veces uno ve un video de YouTube y dice, ah, mira, me gustó la camisa que tiene puesta. Y uno va y entra y la compra, porque las personas consumimos, y esa persona que recomendó va a ganar comisión. Entonces, uno puede hacer lo mismo, pero con productos digitales, o con herramientas, o con ropa, o con muchísimas cosas, y uno no tiene que ser la cara, simplemente tiene que saber conectar los puntos.
2: Redireccionar los puntos, eso es muy chévere. Además, jefe, que antiguamente lo que se hacía para la oyente que ahorita nos va escuchando, ama de casa, antes era la revistica para ofrecer los productos, ¿no? Yo llegaba a vender el perfumito, la crema, que son muchas las que lo hacen, pero si ahora a través de la tecnología de mi celular, que no solo no lo uso uno para fotos o para otras cosas, sino para producir, ellas tienen un llamado especial, es decir, estas mujeres se pueden inscribir para este curso.
5: Acabaste de decir algo súper clave. Cuando tú lo haces físicamente con la revista, que hay muchas personas en Colombia, no ni lo sepan, es de los países que más se apalancan por revistas. Hay una economía muy grande y las mujeres son una fuerza increíble. Pero como es físicamente, tu alcance es limitado, porque una mujer, ¿cuántas mujeres puede conocer?
2: O ¿cuántos tiene? 5, 10, 8.
5: Cuando es digital, es exponencial. Porque con un video, que no tienes que hacer todo tú, sino te lo pasa la empresa, te pasan el video para que tú lo postees, puede llegar no a las mismas 10, puede llegar a 1,000 personas. Entonces tus posibilidades de ganar dinero son mucho más amplias porque el video está todo el tiempo rodando. En cambio tú en el 1-1 estás hablando con una persona, con la otra y con la otra. ¿No? Esteban me asustó.
7: No se asusten, los noto asustados.
4: Los noto nerviosos. ¿Cómo es que dicen?
7: Es que yo soy consumidor.
4: Eso sí ya sabía.
7: No, pero consumidor de productos digitales.
4: También.
7: Y también conozco muchas mujeres.
4: Ah, sí.
7: Unas con antena, pero eso es otro tema.
4: Es un toro.
7: Un toro, sí, un semental.
2: Uy.
7: Con los buenos días, señor Jeff. Escuché que había un experto en marketing y de una vez decidí enchufarme.
4: Le encanta vivir enchufado.
7: Oiga, usted es jugador de la selección Colombia, ¿cierto?
5: Mi primo.
7: ¿Su primo?
5: Sí.
7: No, pero usted sí, porque tiene rastas. Entonces, y se ve que el muchacho sabe. Yo, por ejemplo, cuando me siento importante para decir algo, digo, por mi parte no hay nada que agregar en una junta que no he dicho un carajo. Me parece muy bonito que una marca de boxers dicte talleres.
1: No es una marca de boxers.
7: ¿Y se llama Jeff?
2: ¡Ah! No.
7: Nada más por eso lo voy a declarar ministro de Interior.
5: Bueno, nómbreme, nómbreme que voy para esa.
2: Jeff, no, qué buena oportunidad.
1: Marketing digital. ¿Y sabes qué, mi querida Pau? El tiempo que la gente invierte viendo TikToks y pendejeando en el celular, exacto, puede ser tiempo valioso que genere ingresos.
2: Exacto.
1: Claro. No, ¿y estamos hablando de pirámides.
2: ¿Y
1: no,
2: qué? Nada de eso.
1: ¿Quieres ser tu propio jefe? No.
6: No, y que sabe que es la ventaja, que van a generar buenos ingresos y con algo tan básico como el internet, que cualquiera lo tiene.
1: Sí.
6: Y es que no es, es una necesidad. Sí. El internet.
1: Sí.
6: Entonces está más.
5: Es una necesidad. Y sabes que una cosa es que la gente puede seguir pendejeando en internet.
1: Sí.
5: Pero ya no pendejean dos horas, pendejean una hora y media y la otra media horita la dedican a generar ingresos.
2: Al ocio y el
5: ocio a ganar.
2: Pero me gusta muchísimo porque en TikTok la gente que está viéndonos y además que nos van escuchando, mira lo chévere, dice, no tengo trabajo y necesito generar ingresos. Entonces, seguramente mucha gente que no tiene trabajo en este momento y que quiere empezar a vincularse a esta propuesta muy especial de Candela, pues que ya le vamos a venir a contar cómo es que se inscriben, porque es que esto nada más
1: es ya
2: por encimita, pero sí, esto merece el tiempo necesario para explicar qué se debe hacer.
1: Sí. Y además personas como yo, que siempre vivo arrancado. Yo tengo trabajo, pero yo vivo arrancado.
2: De verdad, Pipo.
1: Con decirle, el cosquillero me devolvió el celular. Y me dio 5,000, me dijo, cómprese algo mejor.
5: Cómprese un estuche.
1: Sí. Entonces, hay que invertirle a generar nuevas fuentes de ingresos. Jefe, ¿cuántas fuentes de ingresos podría usted decir que tiene tranquilamente? Unas 8, 10, 20.
3: Podrían ser, sí. No todo funciona muy bien, como todos los empresarios. Hay altibajos, okay, el movimiento de la economía, las circunstancias que van cambiando, el mercado nacional y foráneo. Pero sí puede ser.
1: Hay dos tipos de mercado ahora, el tradicional, que es el de montar los negocios como tal, el establecimiento, y el mercado digital. Que mercado ya está en las digital manos de todo el mundo. Jefe, uno hace empresa desde el celular.
3: El negocio lo tiene ahí uno a la mano.
2: Sí. Es que mucha gente, jefe, trabaja para sobrevivir y no para vivir.
1: Y no para vivir.
2: ¿Cierto? Entonces se está trabajando es para solucionar los recibos y quedarse con ni la tercera parte del salario y estirar la plática. Y así se la pasa todo el tiempo, pero no hay otra luz, otra opción, otra oportunidad, por lo que tú le acabas de decir. Y hay gente en TikTok dice, tengo 10, 12 horas en mi trabajo, no me puedo ni mover, a veces no tengo calidad de vida con la familia. Claro. Pues es desde su casa o desde donde esté, generar esas oportunidades.
5: Sí, yo he entrenado a miles de personas en todo hispanoparlantes, incluso generamos un récord Guinness por hacer el evento más grande de crecimiento personal en España. Genial. En toda Latinoamérica.
1: Wow.
5: Y hemos entrenado a miles de personas y las personas siempre llegan con esa problemática y no le recomendamos a nadie que renuncie, que queme los barcos todavía, sino que empiecen a ver oportunidades, que comiencen las personas realmente a generar una fuente de ingresos extra. Y yo le recomiendo, después de que usted haga el doble de sus ingresos 3 o 6 meses seguidos por fuera de ese trabajo, ya es un momento donde uno se lo puede plantear y decir, ah, bueno, ya no me voy a ir como a arriesgar, porque es muy imprudente uno ir a renunciar porque de una oportunidad. Y por eso la gente a veces se quiebra, se mete en una pirámide que le promete el cielo y la tierra y queman los barcos y se queman ellos mismos, ¿no?
1: Por ejemplo, aquí me están están diciendo en TikTok, que dice, por ejemplo, ella es Gloria. Dice, tiene razón, soy pensionada y no me alcanza el mínimo que recibo. Y es uno de los tipos de gente que yo digo que aquí podemos abordar mucho. Esas personas que ya están en la tercera edad, que dice, a mí no me aceptan en ningún trabajo, a mí me toca es quedarme en la casa. Esa gente tiene el tiempo para dedicarle a esto y generar ingresos desde lo que está haciendo. O sea, no hay rango de edad.
5: No hay rango de edad. Yo tengo alumnos hasta de 74 años.
1: Imagínese.
5: Que saben, obviamente a ellos les costó un poquitín más porque a veces no tienen la habilidad de ni siquiera aprender un computador, ¿no?
1: Sí.
5: O de navegar. Entonces, ¿qué necesitas para el mundo de internet? Un celular y o un computador. Y desde ahí pueden comenzar. Y hay algo clave que Don William, que es empresario, sabe este concepto, y es los negocios son escalables. Y esto ojalá a todos les quede. Cuando uno tiene un negocio físico tradicional, es muy complejo escalarlo. Por ejemplo, tienen un restaurante. Yo tuve un restaurante. En el restaurante, a mí en la hora pico me llegaban 40 personas. Bueno, tenía para atender a 40 personas en vivo. Pero me llegaban 80. Yo no podía atender a los 80 porque no había mesa para 80.
2: Claro.
5: Entonces yo perdía 40. Si yo quería atender a los 80, tenía que ampliar las mesas, ampliar la infraestructura, y era una inversión. significa que para crecer los resultados tenía que hacer una inversión proporcional.
6: Claro.
5: Exacto. En el mundo digital es diferente. Si yo vendo uno, es el mismo esfuerzo que vender 100, porque es un producto digital que no tiene infraestructura física. Eso se llama un negocio escalable. Ah. Y eso es lo que permiten los negocios digitales, y por eso con una hora puedo generar lo mismo que generaría trabajando 8 horas al día. Y eso es lo poderoso del mundo digital. Y hoy por hoy estamos en la mejor época del mundo, porque es la época donde es más fácil generar buenos ingresos para luego hacer buenas inversiones, que eso es otro tema, para lograr esa famosa libertad financiera, ¿no?, que nos han vendido.
1: Yo claro. ya me apunto. Yo ya me apunto porque
2: no,
1: yo...
2: nos apuntamos. Una, además que hay personas que de frente, digo yo, dependiendo su profesión, de alguna manera su foco de conexión con la gente son las redes sociales, ¿no? Claro. Es a través de sus Instagram, de sus redes sociales. Para este curso, Jeff, la gente debe tener creadas sus redes sociales, que eso es importante decirlo. Debe manejar cuántas plataformas sería lo ideal para que la persona pueda empezar a trabajar en
5: ello. Lo ideal es que tengan una red social.
1: Solo pero una.
5: Vamos
1: una
5: a, red social. Sí, vamos a hacer algo, vamos a hacer un entrenamiento gratis. Estaba pensando un día, pero hagámoslo de 3 días y les vamos a explicar de inicio a fin. Y lo vamos a hacer como nos gusta, al gratín.
1: Me meto.
2: ¡Qué espectáculo!
5: Para todos los oyentes de Candela, lo vamos a hacer al gratín y un entrenamiento de 3 días donde les voy a explicar de inicio a fin.
1: Dice, yo quiero plata.
5: Para que la gente aprenda de inicio a fin cómo funciona el mundo digital y cómo pueden generar ingresos sin ser influencers, tienen que tener una red social, pero si no la tienen, pues van a aprender a abrirla, porque no necesitan más que la red, que es lo fácil, tener seguidores. Que es lo más complejo generar, ¿no? Porque una red se abre fácil y gratis en 5 minutos. Sí. Pero tener seguidores requiere más trabajo, y les vamos a enseñar cómo generar todo este ecosistema.
2: Claro, y que de acuerdo a los talentos, a la edad de las mujeres y de los hombres, pues se encaminan hacia donde seguramente quieren hacerlo. Habrá personas que son más hábiles para unas cosas que otras, pero en esta clase, Jeff, tendremos como estándares de categorías para crecimiento.
5: Sí, más que estándares, sí, y también hay algo importante que se llama como el nicho, le llamamos como el sector. Entonces, por ejemplo, las mujeres les gusta
2: belleza,
5: belleza, de pronto cosas de moda, ese tipo de cosas les puede servir. Los hombres de pronto quieren enfocarse en recomendar productos, ahorita que viene el mundial,
2: fútbol.
5: Eso es melado puro, es machete puro, como
2: me encanta esa palabra,
5: comercio,
2: melado,
5: ¿no?
2: Melado puro.
1: Machete puro.
5: Por ejemplo,
1: como le gusta a Doña Toche, como le gusta a Doña Toche,
6: machete. Hablo de machete. Hablo de melado, si quiere yo le hago publicidad de machete.
7: A mí, por ejemplo, por ejemplo, a mí me gustaría dar clases de boxeo.
1: ¿De boxeo?
7: Para protegerme de los golpes blandos.
1: Ah,
2: yo pensé que una rancatanga.
7: Uy, no, ese es para el nicho de Lucumé. Eso ya es otro nicho.
5: Pero, por ejemplo, aunque no lo crean, hay cursos de boxeo digital. Hay cursos de música, hay cursos de cocina, hay cursos de todo digital. De todo. Y la gente puede apalancarse, ojo, sin ser ellos quienes dan el curso, ni ser ellos la cara del curso. Simplemente tienen que aprender a conectar el que quiere aprender con el que quiere enseñar, y por conectarlo se van a ganar una buena comisión.
2: ¿Cuánto tiempo tengo que tener yo disponible para esa clase que ya les vamos a contar, los oyentes de la familia Candela, cómo hay que hacer para inscribirse y participar?
5: Ya, una horita por 3 días.
2: Una hora por 3 días.
5: Una hora el martes, la vamos a hacer por la noche, yo creo que es la mejor hora para todos.
3: Claro.
5: Martes por la noche, miércoles y jueves por la noche. Hermoso. Para que la gente pueda asistir.
2: Me enganchó tanto que aquí ya todos nos sumamos.
1: Yo levanto la mano.
6: A mí me meto yo.
5: Vamos a ver si la gente en el chat le gustaría, a los
6: mí
5: que están
6: me
5: en TikTok.
6: Mucho. En la clase de las 2 de la mañana.
5: Muy bien. Bueno, la repetimos. Que la gente. Que
3: la grabamos y se la compartimos.
5: Sí, sí. Que la gente escriba yo en los comentarios si quieren acceder a esta clase, si le llama la atención. Miremos.
6: Porque
5: que
6: ya están escribiendo. Claro, sí. Mire, yo estoy inscrita. Yo necesito, me quiero inscribir.
2: Quiero aprender porque mi estabilidad económica no está muy bien.
6: Sí, están diciendo que yo vea. Que yo.
1: Además, que mucha gente dice, no, es que yo quiero emprender y no saben
6: están
1: por
6: volviendo,
1: dónde empezar.
6: Están volviendo a preguntar. Exacto. Que desde qué edad es posible inscribirse. No hay edad. No,
5: desde los 14 años, con autorización de los papás.
6: Claro,
2: se puede
6: hacer. Pero no hay un límite.
5: No hay límite.
6: No
5: hasta
6: limite.
5: Los... Yo aguanto hasta solamente 98 años, ahí ya no puedo más. No, ya no más.
2: No, pues oiga, Jeff, ya creo que con eso que nos dijo, ya muchos oyentes, Candela Amarillitos, conductores, bueno, aquí ya todos más programados para eso, Jeff, que es ahorita. Es que eso es lo del momento.
5: Eso es lo que manda
2: la parada.
5: Y yo le voy a decir algo, y no por ser alarmista, todos están escuchando la inteligencia artificial.
1: Ajá.
6: Sí, correcto.
5: La inteligencia artificial realmente va a acabar con muchos trabajos, va a crear otros nuevos. pero ahora estamos en un momento de cambio, y en el momento de cambio es un momento, digamos que, de un poco de crisis, pero en la crisis es donde se generan oportunidades. Ahora es el mejor momento. Ya saben que en todas las crisis del mundo existen dos tipos de personas. Están los que lloran y los que venden pañuelos. Ahora es un buen momento para aprender a vender pañuelos en el mundo digital, para empezar a generar un ingreso extra, un ingreso de respaldo. Y yo me metí a todo este mundo, luego en entrenamiento se los cuento, porque mi mamá trabajó mucho tiempo en un empleo, y me acuerdo que un día ella llega, yo tenía como unos 16 años, vivíamos en un tercer piso, y ella llega caminando y yo la veo así como llorando. Entonces yo llego y le chiflo. ¿Qué pasó? Y entonces ella se levanta y me mira, llegó a una hora que no era usual que llegara, como a media jornada. Y entonces llega y sube a la casa y yo la veo a ella llorando y le digo, mamá, ¿qué pasó? Y me dice, es que el jefe me aplicó ácido. Y yo, ¿cómo así que ácido? Sí, me dijo, ha sido un placer contar con usted. Y la mandó para la casa. Entonces, mi mamá, después de ser tan buena trabajadora, yo la veo con mucha presión, con mucha crisis, porque estaba pagando la cuota del apartamento. Unos meses muy duros. Y yo desde ahí entendí que tenía que, a veces las empresas tienen que hacerlo, ni siquiera porque sean malas, simplemente porque el negocio no funcionó.
6: Sí.
5: Pero a partir de ese momento yo dije, tengo que empezar a encontrar nuevas oportunidades. Y aunque tuve una vida laboral pues buena y exitosa, siempre estuve como generar un ingreso extra por si acaso. Uno no sabe qué puede pasar. Y es mejor cuando uno pierde un empleo pero tiene un ingreso adicional o una urgencia, pueden pasar cosas. Y uno tiene como ese ingreso adicional que lo deja, aunque sea respirar y tomar decisiones un poquito más estratégicas y menos emocionales por la presión. Como ir a pedirle prestado un gota a gota, que eso es
3: malo.
2: Sí. Jeff ha dicho algo súper valioso que creo que a todos en algún momento nos ha sucedido en nuestras vidas. Y es, hasta que a uno no lo sacan de un empleo o una empresa toma una decisión, uno ahí dice, ¿y yo por qué no?
6: O sea, como quien dice, Paolita, lo sacan de la zona de confort.
2: Claro. Entonces, cuando uno está afuera, dice, bueno, no hay trabajo, y entonces, ¿qué me pongo a hacer? Que creo que esta es la oportunidad valiosa para los oyentes de la familia Candela, es que si usted tiene su trabajo, si usted trabaja en seguridad, maneja un taxi, está en la casa, de pronto está sin trabajo, el tendero, pues puede generar.
1: La gente que está en un negocio de ventas, claro, y todo el día ahí sentado esperando que entre un cliente, claro, pues mientras espera que entre el cliente, usted ya tiene otra fuente de
5: tradición. Así hay alumnos, así. ¿Sí? Que tienen negocios tradicionales, sí, y dicen, pues no están las 8 horas llegando clientes, mientras tanto venga generando ingresos. Un ingreso extra.
1: Y es que antes el modelo era el ahorro, ¿no, jefe?
3: Sí.
1: Ahora el modelo es este, jefe, porque sí, claro, va a estar el dinero moviéndose así usted literalmente no esté trabajando.
3: Es cierto.
1: Exacto. Entonces uno se agarra ahora el ahorro. Vea.
2: El ahorro y la disciplina, ¿no? Porque disciplina. Si algo hemos aprendido, además, aquí, lo tenemos como ejemplo todo el tiempo el jefe.
1: Las deudas.
2: Disciplina.
1: No.
2: La plata no aparece por maravillas. Esto es aprender, pero además ser disciplinado, que sí, realmente uno diga, lo apliqué y sí lo voy a hacer.
5: Hay que implementar, hay que poner acción. Del cielo solo cae agua. Entonces ahí es que ponerse a camellar con juicio, disciplinado.
7: Yo soy así. Yo soy así.
1: ¿Cómo? ¿Cómo?
7: Me pagan sin trabajar.
2: Me encanta lo que dijo Jeff. Hay dos tipos de personas. ¿Cuáles son?
5: Las crisis, los que lloran y los que venden pañuelos.
2: Oiga,
5: hay un dato como curioso para que sepan.
1: Como esos vendedores de tapabocas en la pandemia.
5: Exacto.
1: Se acabó la pandemia y decía, ojalá caiga otra cepa.
5: No, pero vea, un dato curioso para que lo tengan ahí en el mapa. Cuando se crearon las crisis, como la crisis del 2008, fue cuando nacieron empresas como Uber y como Airbnb. En todas las crisis del mundo se han creado empresas multinacionales. En todas las crisis del mundo. Entonces, es simplemente cambiar la mentalidad, decir, estoy pasando una crisis, esto es una gran oportunidad. O estoy en un momento de tensión, es una oportunidad para crecer. Pero hay que cambiar el chip, hay que cambiar el pensamiento y el cómo voy a afrontar este reto. Y ahora es una gran oportunidad en el mundo. O sea, la inteligencia artificial, eso va a romper con muchas cosas, pero ahora hay una oportunidad de montarse en esa ola, en la ola del mundo digital, y les aseguro que los que vienen en unos años van a decir, gracias, Candela.
2: Como dice
1: Jeff. Y sin irse a ningún lado, sin tener que movilizar. No, todo desde ahí, desde donde usted está, desde cualquier lugar, desde cualquier rincón.
2: Toca subirse a ese bus, pero venimos aquí a contarles las fechas. Yo sé que usted quedó enganchado así como nosotros. Esta masterclass o la clase que se va a entregar, las tres clases que se van a entregar para los oyentes de la familia Candela, ustedes pueden tener acceso y como nos gusta.
1: Gratis.
2: Entonces, esto va a ser el 2, 3 y 4 de junio. Atención, 2, 3, 4 de junio. ¿Qué van a hacer los oyentes de la familia Candela? Al 315-301-9580.
1: Al WhatsApp Candela.
2: ¿Cómo es?
1: 315-301-9580.
2: Usted va a escribir la palabra ingreso. y usted simplemente va a seguir lo que siempre saben hacer los oyentes, que son muy juiciosos, el chatbot, ahí le van a decir las indicaciones, a qué horas, el link, lo van a redireccionar. Solo debe tener una cosa, ya como lo ha dicho, y es disposición, ganas, y que no se les olvide la fecha y que tengan una hora de su tiempo para conectarse gratis. Mire, Pedro,
1: además que lo vamos a hacer de noche.
2: Pedrito, o sea, Calvo, que está conectado, me dice, ya me inscribí y estoy listo para recibir.
4: Hay
2: muchos oyentes
4: volando,
2: que ya lo han hecho.
5: Hay que ponerse en modo alumno. En modo alumno, el maestro aparece cuando el alumno está listo. Entonces, los que estén listos, los que estén listos para aprender y que realmente estén buscando. Miren, hay gente que de verdad entra a algún entrenamiento mío y a mí esto me conmueve porque hace parte del propósito. Entonces me dicen, yo ayer le estaba rogando a Dios por una oportunidad y apareció y esto pues me cambió la perspectiva, y comienzan a hacerlo y comienzan a ganar un ingreso extra. Tengo una persona, una mujer que es alumna, ella es de Bolivia pero vive en Ecuador, y miren esto porque yo sé que la realidad de mucha gente en Bogotá, yo vengo de un estrato popular para que sepan todos, y esta persona
2: se le nota en
5: Ecuador, se me nota por la sonrisa
1: qué pena con usted. En mi casa, gracias a Dios, solo hizo falta lo necesario, nada más. Yo también vengo de familia.
5: No, no, está bien, está bien. No hay que negar las raíces, a mí me hace sentir orgulloso, la verdad. Porque cuando saben de dónde vengo, entonces dicen, yo también puedo. El ideal es que digan, ese man tan áspero, yo no puedo hacerlo. No, que digan, este man lo hizo, yo también.
7: Oye, si yo me termino la presidencia.
5: Imagínese esa vaina. Pero una historia cortica. Esta mujer, que es de Ecuador, vive con su hijito. Y ellos vienen a una cuadra que dicen, aquí en la esquina mataron a alguien. Aquí no sé qué,
6: es
5: peligroso.
6: Se llama pelelojo.
5: Están así. Y está súper, súper asustada porque su hijito lo está exponiendo. Claro. Y ella con este negocio le dice, ¿cuánto necesitas para vivir un estilo de vida mejor? Para irte a un barrio mejor. Ella tenía que ganarse solo $300 en pesos colombianos, como 1.200.000. Digo, con eso yo me voy a un barrio mejor. En 60 días logró generar ese ingreso extra para darle una mejor calidad a su hijo. A veces no se trata de los lujos, se trata de mejor calidad de vida, menos estrés, tamalito cada 8 días.
4: ¡Ay,
5: cosas sencillas!
2: Con esto nos queda. Hay dos tipos de personas que critican a los demás y nunca hacen nada.
6: Sí.
2: Porque hay gente que es feliz, jefe, critica. Ay, esa vieja sabe. ¿Y por qué hace? A los que sí hacen y dicen, hago el intento y quiero salir adelante. Exacto. Si ustedes están convencidos de esto, así como nosotros.

0: Pride.
1: Ay, María.
2: 2, 3 y 4 de junio. Repito para la gente que está preguntando: 2, 3, 4 de junio a través de Candela.
3: ¿Y qué número nuevamente?
2: 315-301-9580. Escriben la palabra ingreso. Y va a ser Jeff el que va a dictar la clase.
4: Sí. Ahí nos pillamos.
2: Ahí nos pillamos.
1: Yo voy a estar ahí también.
2: Sí, ahí nos vemos. Pipo va a ser el primero. Sí.

0: candela. Oiga, los que están preguntando, recuerden, la palabra es ingreso, al 315-301-9580. Estamos al aire, familia. 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
3: Cucumí, imagínese que el niño llegó del colegio y le dijo a la mamá: mami, saqué 5 en inglés. Y la mamá le dijo: ¿y cómo le fue en matemática? Y el niño: mami, saqué 5 en inglés.
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6: Aquí estamos, mi familia Candela. Pues les cuento que tengo noticia en la capital de la República.
0: Noticia.

0: señores, sigue la inseguridad en la capital de la República. Ah, mucha atención, porque les cuento que mucha atención, porque la víctima, mucha atención, esta víctima que se desplazaba por una calle del barrio San Vicente de la localidad de San Cristóbal, cuando de repente fue interceptado, sí, señores, por dos ladrones pues que se encontraban ahí en una moto. Interceptaron a este señor con armas de fuego y también con cuchillos y querían robarle. Este muchacho no se dejó robar. ¿Quieren ver el video?
1: ¿Quieren ver el video? ¡Qué
2: lástima! ¡Viene esa joda!
0: Oiga, con tremenda patada de Chucky Chan.
2: ¡Uy, eso!
1: ¡De Chucky Chan!
2: ¡Uy, qué bueno! Imagínese, me alegra ver estos videos.
3: Me sabía gloria.
4: No, pero... ¡Ay, de ver si se los disfruta uno!
2: ¡Sí, me encanta! Me sabía gloria.
4: Oiga, pero... ¿cómo fue la cosa? Ahí le está dando la patada, pero...
0: Sí, señores.
4: No se ve lo que está pasando antes.
0: El muchacho iba llegando a su casa, estaba muy cerca de su vivienda, cuando estos señores llegan en moto, lo interceptan, uno de ellos, pues como siempre, el que va atrás de la moto, pues se baja de este vehículo y le saca un arma de fuego, lo intimida, el muchacho no se deja, sale corriendo y en ese momento al otro señor saca un cuchillo, también le mandó dos puñaladas, sí, pero no le alcanzó a hacer nada al muchacho. Dios. Y ahí es cuando el muchacho sale corriendo, da la vuelta y se va contra el otro que está en la
2: moto.
0: Le
2: mete su patada voladora.
0: Mete su tremenda patada voladora.
4: Hola.
0: Oiga, vea. Y como estaba haciendo tanta bulla, pues salen los vecinos.
2: La gente.
0: Salió la gente. El muchacho alcanza a quitarle la llave de la moto y pues los delincuentes salen corriendo y dejaron la moto tirada.
2: Venga, su patada, no.
0: Sí, señora.
2: Uy, no, esa parece el gato volador.
0: Pero tenemos las declaraciones de la víctima y nos cuenta lo sucedido.
5: Venga, el patrón se baja con una pistola, me apunta y me dice que le pase el celular, que le pase las cosas. Entonces, pues, yo me quedo como que en shock, mirando si podía reaccionar, pues, estaba frente de mi casa. Y, pues, en ese momento me da como la oportunidad de como medio empujarlo y, bueno, lo empujo. Después de eso, el man va a coger como la pistola entre las piernas, saca un cuchillo y con el cuchillo sí me intenta dos veces, me hace el lance dos veces. En el primero, bueno, pasó lejos, en el segundo sí estuvo relativamente cerca y pues, así como dice uno, lo vi muy cerquita porque pensé que me iba a apuñalear. Ahí me da como el tiempo de pararme, me paro y como pues relativamente ya había hecho harto ruido, ya pues estaban atentos en mi casa, ya habían salido, le doy una patada al de la moto.
0: Ah, imagínese usted, pero oiga, de todas maneras...
3: Reconoció la adrenalina, pero que estuvo a esto de con arma y con cuchillo.
0: Es un riesgo, sí, como dice el jefe, un riesgo. Uno no sabe cómo pues, va a reaccionar a estos temas y pues el muchacho fue muy arriesgado porque tenían arma de fuego y arma también cortopulsante.
4: Y se ganaron la moto, además.
0: Ah, bueno, los vecinos se llevaron la moto al CAI, imagínese, vamos a ver qué pasa con la moto.
2: Hubiera más bien chamuscado.
0: ¿Cierto?
2: No. Claro.
6: Se hacen en la costa, ¿no? Cuando cogen a un ladrón, llegan y le están quemando la moto de una.
2: Claro.
0: De todas maneras, las motos no son de ellos, es moto robada.
6: O sea, la moto no tiene la culpa.
0: Entonces, lo que hacen ahí es dañar la motico a otra persona que realmente, pues, se la robaron. Entonces, aquí, pues, se hicieron bien porque cogieron la moto, la llevaron al CAI más cercano y ahí la dejaron. ¿Será que sí la entregan?
2: Uy, no sé si la entregan.
6: No,
2: hay que la... No sabemos si la van a entregar, pero lo que sí podemos decir es que ese muchacho es un héroe.
3: Claro.
2: Tremenda patada voladora que le metió al otro, le cuento.
3: Estamos como Jeff, dos tipos de personas, los que se apabullan y no hacen nada y otros los que se enloquecen y ¿a qué costo?
0: ¿A qué costo? Pues es lo que ha sucedido en las últimas horas, mi familia Candela con la inseguridad en la capital de la República.
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3: Mi familia, Candela, son las 9:32 minutos. 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
3: ¡Qué delicia! Que empiecen las apuestas y además que empiecen los regalos. Ya empezamos con la cuenta regresiva al Mundial. ¿Qué pasó, pibe?
28: No, joda, que el Mundial está encima, Paulita. Me encantaría que tú fueras como el Mundial, que tú eras encima mío. 20 días falta para esa vaina.
3: 20 días. No,
0: ¿ya compró boletas?
28: Sí. ¿Boletas? Yo no compro boletas. 20 años jugando a la selección, no compro boletas. No,
3: pero tampoco tiene que comprar el muñeco mundialista porque es gratis y lo puede obtener ya desde su celular.
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3: Tal cual, descargan ese muñeco mundialista y me contó un pajarito por ahí que como arrancan 20 días van a empezar, mejor dicho, cuando el jefe se mete la mano al bolsillo en la billetera, es cosa interesante. 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
28: Lucumí, pues.
6: A ver, Lucumí. Ay, rico. Hágale.
28: Ah, eso sí, eso fue porque me dio la corneta, vea. Oiga, Lucumí, ahorita que Chacón está hablando de esa noticia, hermano, ese karateca, hermano, sí. Yo estoy sorprendido con una vaina. Todos, pero todos los chinos se parecen.
0: Ay, eso.
28: Todos. Y sobre todo cuando están borrachos.
0: ¿Sí?
28: Hermano. Un chino borracho le dice al otro, porque yo soy chino.
0: A ver,
28: yo soy chino, le digo, traducción.
0: A ver, ¿cómo es?
28: Le digo, Maestro Chan, ¿por qué todos los chinos nos parecemos?
0: Uy.
28: Y el otro le dice,
0: ¿cómo es?
28: Y el otro decía, yo no soy el Maestro Chan. Pero ríe de fe.
6: Que iba un borracho por la calle, ¿no?
0: Sí.
6: Y le preguntó a un policía, llegó, señor policía, ¿cuántos sillones tengo en la frente? Policía, a ver, tiene 1, 2, 3, 4, 5, 6. Gracias, me faltan 2 sillones para llegar a la casa.
30: Hola, ¿qué tal, amigo? Les habla Cocoy Genji.
6: Ay, Cocoy, ¿experto en qué?
30: En borrachos.
0: Uy, en borrachos.
30: Estamos en tema de borrachos, ¿cierto?
0: Conferencia de borrachos. Sí, sí,
30: pero le tengo una reflexión.
6: A ver.
30: Una reflexión.
0: A ver, ¿cuál es?
30: Es mejor que le digan a uno, tienes un buen recto y deberías soltarlo más cuando estás boxeando y no cuando estás borracho con el compadre.
6: El borracho llegó a las 4 de la mañana a la casa.
0: Ay, no digo. ¿A las 4?
6: Sí, claro, y la esposa, ¿usted dónde está?
7: ¿dónde estaba, desgraciado?
9: Estaba en una reunión.
7: Una reunión. ¿Y luego quién estaba en esa reunión?
9: Estaba Bosca, Olpar y Águila.
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0: gente no mira.
1: Lo que sé. Que llegó un argentino a una librería, ¿no? Ah. Y dijo, che, boluda, ¿acá tienes libros que hablen de la humildad? Le dijeron, sí, señor, sí, claro. Tráeme uno, pero firmado por mí.
0: Checumí. Che, Lucumí, y les quiero hacer una pregunta acá a la mesa de trabajo. ¿Por qué cuando hay relámpago el argentino mira al cielo?
2: ¿Saben por qué?
3: ¿Por qué? Porque
4: no, no, ¿por qué?
3: ¿Por qué será?
0: Porque cree que Dios le está tomando una foto. No.
1: Que un argentino decía que quería ir a la luna. Y le dijeron, ¿por qué? Para ver cómo se ve la tierra sin mí.
0: Che, mirá, Lucumí. Un argentino se encontraba haciendo el miriñaque con su novia cuando ella le dice, ¡ay, Dios mío! Y él le responde, bueno, Paulita, en la intimidad me puedes decir Batistuta.
2: Oiga, pero eso tienen los argentinos que son guapos, guapotes.
0: Ay, sí, son los argentinos.
2: No, sí, está chévere.
0: Los de Boca.
3: Bueno, que te guste, Paulita. Ah, Batistuta, ya no.
2: Batistuta, ay.
0: Batigol.
2: Esto parece un dios griego.
0: ¿Por qué? ¿Bati qué bati?
3: Se parece a Jesucristo, dice.
2: Sí, sí, sí.
3: Los argentinos.
2: Los argentinos.
3: El de. Ellos tienen el doble.
0: Sí. Uy.
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0: que a la tortuga le haga así.
1: Elegante pero picante chismecitos, y arranco por una agrupación de las más importantes e íconos de la música vallenata. Los Inquietos del Vallenato.
2: ¡Ay, los Inquietos!
1: Es que son noticia porque llegan con una nueva composición musical. Actualmente es la compositora, la persona de esta canción, Erika Vidrio, que es una mujer que ha grabado música en el género regional mexicano.
3: ¿Y si es transparente?
1: Consolidándose como una de las voces más influyentes. La producción de la canción que les voy a mostrar, porque es momentos de lanzamientos, es Johan Úsuga. Hay dos grandes productores de la música popular. Al Georgie Parra, que lo tuvimos aquí.
2: Salvaje.
1: Y a Johan Úsuga, que es el que produce a Arelis, a Francia, la cantidad de artistas.
2: O sea, los pesos pesados de la producción.
1: Dos grandes juntos para que Los Inquietos y el reconocido cantante y presentador mexicano Pancho Uristegui interpretan la canción El Recuerdo que Dejó. Hay que decir que obviamente Los Inquietos, su piso artístico es el vallenato.
0: Claro.
1: Pero aquí nos sorprende con una mezcla regional, mexicana. Mire, aquí se la dejamos en viernes de chupe. Escúchenla.

0: es una propuesta diferente, suena, porque suena el acordeón de fondo, ¿no?
1: Suena
0: y regional.
1: Chacón en el fondo, o sea, el arrugadito suena en el fondo.
0: Arriesgándose en hacer algo diferente, bueno, lo habitual. Bueno, recuerden que la voz siempre y la más recordada de Los Inquietos, Nelson Velázquez. Que fue, luego pasan dos generaciones más, pero aquí nos sorprenden con estos arreglos diferentes totalmente de Doña Toche, que en Cúcuta se escucha el vallenato venteado, sí, porque ya les gusta, ¿cierto? Al 500.
2: Al 500.
0: Aquí es regional con vallenatico, una propuesta que les dejamos para este viernes de chupa, al que le guste, chévere.
1: Cada vez se pone más tendencia eso de mezclar géneros. ¿No?
3: Pero es que el vallenato pega con la regional. Parece que combina muy
0: bien. Mira, Pipe Bueno, que se hizo con estos chicos de la cumbia Pedregal, una cumbia, literal, y vive en México y como pegándose a lo que viene.
1: Se pone de tendencia a mezclar géneros, si no, pregúntele al Ministerio de Igualdad.
0: Pero lo que uno diría es que habitualmente lo hacen artistas populares, no una agrupación 100% vallenata que se arriesgue a esto. Entonces creo que...
4: Atrevidos.
0: Atrevidos y bueno, hacen parte de nuestros lanzamientos. Escucha ahí, muy inquietos, ¿verdad?

0: Julieta.
1: Viernes de chupe. Y si hay un artista que no solo es de chupe, sino de baile, si yo les digo Wilfrido Vargas, eso es...
2: ¡Ah! ¡Claro!
1: ¿Sí o no? Luku, el merengue, mejor dicho, que nos pone a bailar todo, a todos. Es noticia porque, imagínense que... Sabemos que Wilfrido ha sido toda una institución de la música de Mecho. Todos los prom, fiestas de 15, ha estado Wilfrido Vargas desde que tenemos recuerdos. Pues imagínense que Wilfrido Vargas presenta un álbum de 17 canciones que reafirma la vigencia y la innovación dentro del merengue. Claro, a veces el catálogo es lo que los mantiene vigentes y viajando por el mundo. Y es lo que habitualmente hemos tenido en los conciertos de merengue que hemos tenido con Candela. Saca su repertorio. Pero aquí hay una expectativa porque lanzan este proyecto notablemente con esa esencia de Wilfrido que es como tan característica. Y el álbum se llama Wilfrido es Wilfrido.
0: Wilfrido es Wilfrido, se llama.
1: Él dice que con este trabajo lo que intenta es reconectar a la gente joven, que de pronto sí, escuchó El Loco y la Luna, pero es que El Loco y la Luna, ¿cuántos años tiene?
2: Eso ya es mayorcito.
1: Claro, es como
2: volver a pensión esa canción.
1: Es conectar a esas nuevas generaciones con Wilfrido, muchos títulos, y entre esos títulos viene esta. Escuché esta, se llama El Merengue que Aloca.
0: ¡Ay! Escúchelo
1: un poquito.

0: ¿Sabes qué es lo chévere?
1: A mí me gustó. Ay, sí. Me gustó, a pesar de que me vandalizaron ayer, no me dejaron con la cara pintada.
2: Ay, mío,
1: pero sí, esa canción me gusta, que yo Willy. Sí, porque ¿sí? Si el merengue queda loca. Yo loca estoy hace rato.
3: Ah, bueno.
0: ¿Sabe que la chévere, doctor periodicazo? Es que van a tener participación también artistas que han pasado por la agrupación. Uno muy querido de la casa, Eddie Herrera, por ejemplo.
2: Ah,
0: participación, Eddie Herrera, entre otros que han pasado por la agrupación de Wilfrido
1: Vargas. El de Pégame tus vicios.
0: ¿Señor?
1: El de Pégame tus vicios.
0: El de Pégame tus vicios.
4: No, es que con todo ese merengue,
2: ¿cuánto
4: Paolita?
2: Le cobraría la agencia por el título de ese?
0: Wilfrido es Wilfrido.
2: No, Wilfrido es Wilfrido. Es que se necesita.
1: Yo viejo, yo viejo también.
2: Un trabajo.
0: Mucha creatividad.
1: Doña Toche, Doña Toche. William
4: es William. Menos es menos. Más es más.
1: Gracias, doña Tacha, por ser contundente para mi campaña, pero en caso.
0: Escucho un poquito.

0: seguidores del merengue, hay otro recomendado en Elegante pero Picante.
1: ¡Otro!
0: Otro. Y venimos, nos devolvemos de la música a hablar de una noticia, doña Touch, y oyentes de la familia Candela Jefe y oyentes de la familia más fiel de Candela, Solo Éxitos, es de un artista que preocupó en redes sociales por la situación de otro artista que parece que se encuentra en una situación difícil. Estamos hablando del actor Fabián Ríos, de Sin Senos Si Hay Paraíso. Pide orar mucho por la situación de Francisco Bolívar, otro actor. Este actor sorprendió a sus seguidores y a toda la gente que lo sigue en sus plataformas digitales con el mensaje que publicó en redes sociales dedicado a su gran compañero y amigo. De hecho, también subió un video de momentos muy emotivos que ha compartido. Bueno, a lo largo de la carrera uno siempre se encuentra actores por el mundo. Y uno de ellos es él, a quien le dedicó un mensaje muy, muy especial. A Francisco Bolívar, el popular Pacho, que hacía parte de las grabaciones de la serie.
1: Sobrino de Gustavo Bolívar.
0: Exactamente, publicó videos donde dice que oremos mucho por él. Dice, para todas las personas que me han preguntado por mi nene, dice él, quiero que sepan que en mi corazón solo existe amor y gratitud por él, admiración, ternura, respeto. Posteriormente el actor encomendó a su amigo, dice, por eso, por este amor que les digo, de una manera de preguntar, esa manera de preguntar por alguien que nos importa, es pedirle a Dios que esté bien, que esté sano, que esté feliz. Pidámosle a Dios para que pronto esté feliz haciendo lo que le gusta, al igual que todos nosotros, sus compañeros, que lo extrañamos en el set. Un llamado bonito, digo yo, a eso, ¿no? A unirnos en oración por los compañeros, por Pachito, la salud es lo muy importante. Por Pachito, que es muy conocido. De pronto la gente no lo identifica mucho por nombre, pero ya de pronto buscan el nombre, o la gente que está de pronto en TikTok.
1: Creo que
0: lo
1: ve y lo dice.
0: Exacto,
1: Paz,
0: y lo identifica. Ha estado en varias producciones y bueno, sí, que generó preocupación, que lo que es visible es que es un tema de salud y que esperamos que se recupere.
1: Pronta
0: muy,
1: mejoría.
0: Muy pronto. Pero la que sí está muy bien de salud y bien bonita, oiga.
1: ¿Quién?
0: Yo voy a decir una cosa. A mí no me gustan las mujeres, soy clara. Pero cuando vi a Gracie hace un par de días en el Movistar, que estuvo en un concierto de Capo, dije, Dios mío, qué mujer tan perfecta.
1: Qué mujerón.
0: Qué cuerpo tan lindo, jefe. O sea, una mujer bellísima, el cuerpo power, así como dice doña Toche, el cuerpo power de la vida.
2: Eso, ella, no, muy linda y todo, pero eso ya no es lo que vende, jefe.
3: No, no, ¿qué es lo que vende?
2: Me siento decepcionarlos. Eso ya no es lo que vende, y lo dijo una experta, Esperancita. Yo la escuché a Esperancita decir que eso ya no vendía, que ahora lo que vende es donde hay carne. Qué y esa muchacha que... carne no tiene. Tiene más carne un zancudo que ella.
3: Que la
2: no, sí, ella ya esa Gracie ni carnecita tiene, qué pecado.
0: No, pero tiene, no.
2: No, linda sí es, yo no voy a decir que no, pero... mami, pero es que donde hay carne y fiesta, mi amor, y con ella no hay ni fiesta.
0: Pero doña
4: Yo sí le hago.
0: Tiene, pues mire
3: yo
0: que
3: sí
0: es delgadita, pero.
3: Ahorita la vio con carne.
0: Pero sí, yo siento
2: no, no
0: que.
2: Tiene carne, jefe, no,
0: no
2: tiene.
0: Jefe, yo siento que hace buen ejercicio, le ve el gimnasio y unas piernas. No, yo la verdad les digo, es una mujer delgada, Van su gimnasio. Contextura es pequeña, pero se le nota el trabajo del gimnasio brutalmente.
3: Sí,
0: y le
3: digo la porque... podemos subir.
0: ¿A dónde, jefe? ¿La puede
1: quiere? Sí, jefe, a ella, claro.
3: No, para
1: si ella deja de una.
3: El concepto de cada una de ustedes para saber si realmente.
1: Si Paulita se deja, la subimos.
0: Es que, jefe, lo voy a dejar picadito en punta porque viene de lanzamiento. Lanzó algo muy pequeño en redes sociales. Ya el lunes tendremos la canción completa, pero queríamos hacerlo. Que lanza una canción que se llama Candela. Así como nuestra estación. Ahí nos dejó el previecito. Vea, escucha el previecito. El previecito, ahí bien. Ahí
1: a
0: bien.
1: Ver, a ver.
0: Candela, Candela.
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1: ¿Qué?
0: Ay. Gracie viene con lanzamiento de Candela, Solo Éxitos. Aquí, seguramente, ¿qué tal los va a sorprender con lanzamiento aquí?
1: Qué crazy.
0: Solo me dijeron aquí el director. Me dijeron, Pau, Gracie viene con todo y viene con un lanzamiento que se llama Candela en sus redes sociales. Esa mujer cuando baila, y me encantaría jefe lo ponerse en el TikTok, pero ya el lunes que estemos 10 de 10 con ese TikTok,
1: crazy.
0: Le vamos a mostrar el cuerpo power de Gracie con el lanzamiento de Candela. ¿Qué pasó aquí en Elegante?
1: Pero picante.

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14: Ya tenemos las 10 de la mañana, 12 minutos en Candela.
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Familia Candela, una feliz mañana para todos. Bendiciones totales. Mire, lo que usted debe hacer esta mañana, familia Candela, es sonreír. Eso derriba cualquier otra situación de pronto de desánimo, de pereza emocional. Dice como que le dan ganas de no hacer nada. ¿Sí le ha pasado? Sí, se ha levantado como, ¡ay! ¡Qué pereza todo! ¡Qué pereza el día que está haciendo solecito! ¡Qué pereza que esté lloviendo! ¡Qué pereza ese vecino!

0: solecito. Qué pereza el día que está haciendo solecito. Qué pereza que esté lloviendo. Qué pereza ese vecino. Ah, qué pereza. Todo le da pereza, ¿sí o no? Uy, qué pereza esa agua tan fría para ducharme. No, está muy caliente. Qué pereza. Todo le da pereza. Hoy es el día para decir nada. No, vamos a sonreír. Vamos a ser felices, familia Candela. Una sonrisa que dibuje ese rostro bonito que Dios le dio. Y así como lo está haciendo Cristian Tirado, que se encuentra con nuestros amigos de Magia a esta hora de la mañana. Feliz día. Good morning, Chris.
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2: Y es que aquí están todos los éxitos de chupe en esos viernes. De chupe a través de los 101.9, familia Candela. Son las 10:29 y nuevamente regresamos con nuestro compañero Chris, que se encuentra con nuestros amigos de Maggi dándonos buena información. Dímelo todo, Chris.
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0: Estamos de regreso, familia Candela. Son las 10 de la mañana, 38 minutos. Eso es Candela Estéreo 101.9. Hoy con información muy especial en ese viernes de chupe para los oyentes de la enorme familia, no solamente de Colombia, sino del mundo entero. Así que, Chris, eres el encargado, por favor.
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4: 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En Candela Estéreo ya tenemos las 10 de la mañana, 50 minutos. 10 minutos antes de las 11 en Candela.
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0: 1984, yo todavía ni había nacido por allá por esa época. Cuando esa canción nace, sale a la luz, originalmente interpretada por Marisela. ¿Recuerdan esa cantante mexicana?
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0: Muchos asociaron esa canción con unos sucesos que le ocurrieron a Marco Antonio Solís, el ex Buki. Pero no tenían nada que ver. Si no te hubiera sido. En ese viernes de chupe en 101.9 de Candela.
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0: Aquí nosotros continuamos, familia Candela, acompañándolos a todos ustedes a través de los 101.9, 11 de la mañana, 4 minutos. Y nos vamos nuevamente para el sector donde se encuentra nuestro compañero Chris con nuestros amigos de Maggie. Porque nos van a dar recetas y truquitos, ¿no, Chris?
3: Así es, mister, a uno que le gusta comer sabroso. 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Y vale, cuidado, mister, yo les he hablado mucho sobre la actividad que estamos haciendo acá, pero acá estoy con un experto, con el que sabe, con el representante de marca, con William. A ver, William, cuéntanos un poquito qué es lo que estamos haciendo acá, qué es lo que se va a encontrar los oyentes, cómo pueden participar.
4: Bueno, pues es muy fácil. 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
3: Esto está brutal. ¿Escuchó, no, mister? Con degustación.
0: No,
3: ahorita
0: me tocó
3: que ya empieza a hacer como hambrecita. Sí, está haciendo hambrecita. Sí, sí. Péguese la escapada, mister, para que de una vez pruebe acá. Venga, y yo veo que están dando como premios por acá, William. ¿Cómo yo me puedo ganar uno de esos premios?
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3: 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Gracias, William, por esa información. 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Por lo pronto, seguimos disfrutando de la mejor programación. 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

Wilfran Castillo, compositor de esta canción, Entrégame tu amor, de Los Inquietos, pues está contando su historia de la vida real. Le confesó a su amigo: oiga, ¿sabe qué? Yo me vacilé a su amiga, la verdad, la que iba a ser su novia, y pues se lo confieso, qué pena. Pero pues con eso me enamoré, le di un beso. Joaquín Guillermo, Michael Rosero. Esto se llama No Sufriré Por Nadie. Estos son nuestros viernes de chupe en Candela.

0: Familia Candela, ya tenemos las 11 de la mañana, 15 minutos, 11:15 en Candela.
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0: 1995, familia Candela, mi diosa humana, la dinastía Morales. Ahí estaba Miguel Morales. ¿Qué inspiración es con el vallenato? No, el vallenato tiene mucha inspiración en muchas historias de la vida real, de amigos, de cercanos, como muchas de las canciones, por supuesto. Pero lo que me gusta, familia Candela, es que todas las canciones que suenan en Candela Estéreo tienen una historia para contar. Y aquí las contamos a través de canciones. Son las 11:24 minutos. Historias como las que tiene nuestro compañero Chris con nuestros amigos de Maggie. Chris.
1: Así es, Mister. 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

0: Recolectar los 6 empaques de caldos Maggi para que puedan participar en estas actividades, en este caso del huracán. Me estaban comentando hace un ratico que en este huracán todos los papelitos vienen premiados. Hay papelitos que dice que sale producto, y ojo, porque también hay un papelito, uno solo, que es muy especial, y ese papelito dice mega premio. Si usted, oyente de la familia Candela, se saca ese papelito, automáticamente se va a ganar ese espectacular Smart TV de parte de nuestros amigos de Maggi. Pero si usted dice, no, y si no me gano el televisor, o sea que no gano nada, no, tranquilo mi señor y mi señora, usted puede ganar, porque ahí hay muchos otros papelitos que le aseguran poderse ganar, que el rallador, que el cucharón, que la olleta, también están acá despachando, me están diciendo, vea, si usted viene de pronto, no sé, que salió tarde de la casa y estaba por acá trabajando y 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
0: 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Hace un ratico arrancó nuevamente la chiva de nuestros amigos de Maggi, en un rato volverá, y por lo pronto, mister, seguiremos disfrutando acá con nuestros amigos de Maggi, entregando premios, señor, y disfrutando de los mejores éxitos de Candela, Candela, Candela, solo éxito.
1: Esta canción se llama ¿Cómo te fue sin mí? La sede de Muñoz, aquí en estos Viernes de Chupe en Candela.
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0: Doctor Eden Muñoz, ¿cómo te fue sin mí? Bueno, esa es una canción creada por esas situaciones que finalmente se quiebra la relación, pero aquí utiliza como ese síntoma de ironía, pero también de dolor, ¿no? Y mezcla la situación para esconder ese dolor, lo hace con ironía. ¿Cómo te fue sin mí? ¿Bien o no? Como que no te está yendo muy bien, no te están saliendo las cosas sin mí. Algo creído, ¿no? ¿Le ha pasado algo similar, Chris?
1: No, es que estoy todavía muy contento, mister. No, pasó algo así.
0: No me diga que esta es su primera relación sentimental. No me va a salir.
1: La verdad, no veas, ya.
0: ¿En serio?
1: Por mi madrecita santa, es la primera relación así de seria, comprometida, en la que estoy. Nunca había estado así. ¿De resto?
0: Ah.
1: Puro, diría el jefe, puro toque y nada de nada.
0: Muy bien. Bueno,
1: oiga,
0: bien,
1: mister,
0: señor,
1: 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Gracias, Mr. DJ.
0: Muy bien, Chris Tirado, que se encuentra allá, ya le pueden llegar allá. Llega nada más y nada menos que uno de los grandes artistas de la música colombiana. Aquí está Alci Acosta. 101.9 en estos viernes de chupe en Candela.
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0: Imagínese usted. ¿Qué historia esa, no? 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En Candela Estéreo ya tenemos las 11 de la mañana, 34
1: minutos. 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

0: Aquí en el WhatsApp Candela 315-301-9580 dice: hola, buenas tardes, familia Candela, ¿cómo están? Un abrazo, Santiago, ¿qué tal? ¿Cómo va todo? Estos son nuestros viernes de chupe en los 101.9 de Candela.
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Hola Mauro, gracias por el saludo. Dice, buenas tardes, Mr. DJ. Los escucho desde siempre. Muchas gracias. Mauricio Javier Meneses desde Armenia, Quindío, desde el sur de Armenia, barrio Calima. Me encanta escucharlos.

0: Aquí estamos en nuestros viernes de Chupe, familia Candela. Permítame saludarles, permítame usted. Nuestro WhatsApp, Candela, 315-301-9580. Está open. Santiago, hola, ¿qué tal? Abrazo para ti. Y gracias por estarnos acompañando. Gracias por estar acompañándonos aquí en nuestros viernes de Chupe. Hello.
1: Hola, Mr. DJ, ¿cómo estás? Mi nombre es Tatiana. Y a ver si me puedes complacer con la canción Tirana de Darío Gómez. Por favor, Mr. DJ, un abrazo.
0: Abrazo, bendiciones y muchas gracias. Gracias. Hola, ¿qué tal, Mr. DJ? Buenas tardes. Buenas tardes, ¿cómo están?
2: Que tu pasión
0: me la verdad me hace feliz saludarles a todos ustedes. Jaime Llanos, ¿cómo estás? Javier Granados, Fresney, ¿cómo estamos? Para Marta Ruiz, una mujer muy feliz. Para Angie, también bendiciones. Para Don Porfi, que anda de Happy Birthday to You. Feliz cumpleaños, Don Porfi. Pero le esté paseando buenas. Muy bien, en esa tarde. Buenas tardes, mi Mr. DJ, reportando sintonía. Lenis, ¿cómo estás? Un abracito muy grande para ti, Bendiciones. Llega Paquita, la del barrio. Esto se llama Romeo y su nieta. Viernes de Chupe.
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inconfundible su tono de voz, ¿sí o no, familia Candela? Orlando Contreras, el rey del chupe en Cuba. Alguien el fin de semana pasado me decía, pero es que los boleros no son de despecho ni de... Claro, esa es la, de ahí es donde proviene todo esto que ustedes escuchan hoy en día. Esta es la raíz de todo. Orlando Contreras, para que de repente lo sepan los oyentes de la familia Candela, si no lo sabían, pues son datos y hay que darlos. Cuando la Sonora Matancera se bajaba de la tarima, bueno, el conjunto Casino, algunas orquestas muy importantes en Cuba, sobre todo la Sonora Matancera, se iban para un grill. Hoy en día se llaman bares. En ese entonces se llamaban los grill. Las tabernas, que llamaron también en la época de los 70s, 80s, 90s. Hoy en día, bares. Se iban para un grill a celebrar, a hablar de lo que había pasado en la tarima, de la competencia, pero no la competencia de pelea, sino la competencia musical que hacían, mientras que en una esquina estaba la Sonora Matancera, en la otra esquina estaban los Jóvenes del Cayo, que era otra orquesta bárbara. Y resulta que llamaban a Orlando Contreras para que les amenizara el momento de ir, como lo decimos hoy en día en Candela, al chupe. Se iban a beber licor en ese entonces. Eso era lo que pasaba. Y él era el rey del chupe. Ahí les dejo el datico, familia Candela. Hola, buenas tardes, Mr. DJ, desde Villarrica, Kennedy, reportando sintonía. Un abrazo grande. Muchas gracias. Gracias a Lenis Prieto, a Jacqueline, a Patricia Díaz. Tengo también por aquí a Rodalba Cañón, a Marta Ruiz, a Luz Beltrán, a Edith Barbosa, que le gusta la cosa, ¿eh? A Andreina, a Win, a Mauro, Ana Forero Jiménez. Gracias a todos, ¿eh? Gracias a todos por sus mensajitos. También tengo a Dieguito por aquí que dice: hola, Mr. Rille, ¿cómo estamos? Un vallenatico para esta hora, si se puede, Mr. Rille, si me hace el favor. Que lo estamos escuchando aquí en el barrio. ¿En dónde? ¿En cuál barrio? Cuente. O sea, que yo le voy cumpliendo de una, eso es de una.

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7: En Candela Estéreo ya tenemos las 12:48. Bizcocho, que no se le haga tarde para el almuerzo, me.
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Sandrita Rodríguez, muchas gracias. Gracias, Yanira Moreno, también. Gracias a Freddy. Un abrazo grande. Para todos los oyentes de la familia más grande de Colombia, para Diego. Diego Salamanca. Uy, yo tengo conocido Diego Salamanca, sí, también. Un abrazo grande. Aquí está Daniel Muñoz.

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0: Familia Candela, ya tenemos la 1:15, 1:15 en Candela.
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0: José Moreno, Oscar, ¿qué más? ¿Cómo vamos? Yanira, Katy, Sandra Nova, ¿cómo estás? Freddy Ruiz. Para todos ustedes, muchísimas gracias por siempre estar ahí conectados con nosotros. Les quiero recordar, familia Candela, Sintonía de Locura a partir de las 4 de la tarde. En la noche, nuestra fiesta Candela de viernes, de Friday. Nuestra party Friday. No se la van a perder, ¿eh? Llega Luis Alberto Posada, familia Candela. Esto creo que merece...
2: Y vamos a beber, pero solo hasta caernos, porque no es de caballeros andar bebiendo por el suelo.

0: eso sí me gusta, ¿no? 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En Candela Estéreo ya tenemos la 1:00 de la tarde, 27 minutos.
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0: 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Aplican T y C. Hoy es viernes de chupe, familia Candela. Mañana nos volvemos a encontrar después de la Viejoteca Candela, después de una hora con la Sonora, en nuestro Saturday Latin Group con Mr. DJ. Para todos, bendiciones totales.
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0: Familia Candela, si me gusta el Mueve, Mueve. Obviamente, me gusta el Mueve, Mueve. En esta oportunidad, hola, ¿qué tal? Buenas tardes. ¿Cómo van, mis amores bonitos? ¿Dónde andan los oyentes que hacen parte de la Familia Candela? ¿Qué los cogí haciendo? A ver. ¿Almorzando? ¿Reposando? ¿Cepillándose en los dientes en la oficina? ¿De pronto en casita o de pronto saliendo de la capital? Mis amores bellos, bienvenidos. Hoy ya es viernes, oficialmente estamos en el fin de semana. Ahí sí como dice el jefe.
1: Y no me diga más.
0: No me diga más, jefe, se vino el fin de semana.
1: Viene el fin de semana.
0: Se viene el fin de semana muy movido, un fin de semana con muñecos mundialistas, con caché. Un fin de semana para organizar el asadito en la casa con los abuelos. Recuerden que la familia, primero obviamente papá Dios. Pero después la familia, armen el asado. Armen comitiva, armen onces donde los tíos, donde los primos. Un fin de semana acompañado con los mejores éxitos a través de Candela Candela y saludando obviamente a los más hermosos, a lo más lindo, como dice por ahí un oyente, lo más lindo, a los oyentes de la familia Candela. Un abrazo desde ya para los que van saliendo de la capital, que van de viaje, que Dios me los bendiga, que Dios me los guarden. Recuerden llevarnos ahí muy cerquita de ustedes a través de www.candelestereo.com. Que si me gusta el Mueve, Mueve, a mí me gusta el Mueve, Mueve. Y cuando es el fin de semana, Ave María, mucho más. Ya saben, vayan dejando sus audios, sus saludos a través del WhatsApp de Candela. Aquí los espero. Vámonos con éxitos. Llegan los inquietos. Uy, no. Ya empezamos, vean. Ya me dieron ganas de destapar alguito, echarle hielito. Te sorprenderás, mi amor, los inquietos del vallenato en Candela.

0: Voy a beber, eso es lo que voy a decir yo hoy. Voy a beber hoy que es viernes de chupe. Hoy que estoy con ganas de beber al lado de John Alex Castaño. Me voy a llevar a Paulita Varela y a Nelly para que nos emborrachizamos, como dice el otro. Y como es viernes de chupe, ay, vean esto como suena de bueno con Darío Gómez. Aquí se escucha Candela, Candela, Candela, solo éxitos.
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pedacito de chupa.

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0: señores, en este viernes de chupe, en un ratico me voy con mi afro bonito. A ver, ¿qué historias nos tiene? ¿Qué información nos va a dar? El caso es que la falla no fue mía, mi amor, la falla fue tuya. Dios mío, días en el viernes de chupe.
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0: enviamos el saludo a toda la gente bonita que nos empieza a saludar a través de www.candelastereo.com. Un abrazo para mi Aleja, para Esteban, para Soy, para el cubano, que a esta hora nos escuchan. Y yo también estoy muy contenta de saludar y de recibir al Chocorramito. Lo va a recibir con risas, lo va a recibir con besitos, porque yo sé que él nos trae buena información. Mi Afro, ¿cómo vamos?
1: Hello, hello, mi querida María E. Me encanta saludarte en este viernes, viernes de chupe. Oye, viernes de que sí se puede, sí se puede.
0: ¡Sí
1: hoy
0: se puede!
1: Hoy se puede, hoy se puede. Bueno, así es, mi querida María E. Tengo muy buena información para ti y para todos los oyentes de nuestra familia Candela. 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
0: Ahí estaba, señores, toda la información con mi Afro. Esto sí es bueno para gozar. Llega nada más y nada menos que Gali Galeano en esta versión de La Cita con Jessy Uribe. Un ritmo ranchero, pero bueno. Esto es Candela, Candela, Candela en el viernes de chupe.

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0: 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Ya tenemos las 2 de la tarde con 48 minutos, familia, escuchen esto.
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4: Así es, familia Candela, ya tenemos las 2 de la tarde con 53 minutos.
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0: 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Hagan su juego, señores.
1: Familia Candela, yo feliz de acompañarlos este viernes de chupe, pero viernes de chupe que se respete. Debe tener los muñecos mundialistas con caché. ¿Ustedes ya tienen los suyos? Pueden descargarlos a través del WhatsApp de Candela. Recuerden que estamos con la edición del muñeco mundialista 2014 Mundial de Brasil. Así que todavía tiene tiempo. Todavía nos faltan dos muñecos mundialistas espectaculares. El último mundial. Y el narrador. Usted, no, mejor dicho, ustedes supieran. Esto va a ser espectacular. Así que, por favor, los que no tengan todavía los muñecos mundialistas, no se haga sacar tarjeta roja, por favor. A descargarlos a través del WhatsApp de Candela. 315-301-9580. Hoy sí más de uno está diciendo. Hoy más de uno utiliza la frase del jefe.
0: Y que esta noche no me esperen en la casa. Venga, Colombia, nos
1: vamos a cantar. Así que hoy, ya estamos diciendo.
0: Viene el fin de semana.
1: Muchos organizando plan para fin de semana. Otros diciendo, no, yo no voy a salir, no, es que me toca trabajar, hombre. No importa, si nos toca trabajar, pues bienvenidos al trabajo. ¿Ustedes se imaginan uno madrugando a buscar trabajo? Mejor madrugar a trabajar, ¿sí o no? ¡Cándele amarillitos, amores míos! Ustedes también están invitadísimos para que descarguen los muñecos mundialistas. Recuerden estar muy pendientes de la Brigada Candela para que también reclamen ese muñeco mundialista con caché. Ustedes los ven y de una, ¡ey, está Candela, venga! Quiero mi muñeco mundialista. Si está cerquita por acá de emisora, a la calle 56, número 3734, también puede venir por ahí, en la casa lo entregamos. Y prepárese que lo que viene son, mejor dicho, premios. Y buena música, eso sí.
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1: Tan buena como este éxito que les traigo del señor Johnny Rivera en compañía de Jesse Uribe. Y también está Andy Rivera. Alguien me gusta, pero no puedo contar. ¡Oh!

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sé, yo voy a empezar como que a tomarme los guarilajes desde ya. Si no, escuchen esto, por favor. Es viernes de chupe y se siente que viene el fin de semana en compañía de Candela. Luis Mateos. Muero por verla. Oiga, Dani, ¿usted qué? Hoy es viernes de chupe, hágame el favor, Daniel. Armar pues la salida.

0: 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En Candela ya tenemos las 3 de la tarde, 21 minutos.
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0: familia Candela, yo sigo haciéndoles la invitación, una invitación chévere, una invitación bonita para los oyentes que hacen parte de la familia Candela. Primero, un besito. Segundo, hey, familia, ingrese a www.candelestereo.com, entérese de chismecitos, de farándula, todo un poquito en la página. Si todavía no nos siguen en redes sociales, a través de @candelestereo lo pueden hacer. Pilas, familia, porque lo que estamos entregando son premios. También a través de las redes sociales, ¿no? Y a través del WhatsApp estamos entregando el carnet de la familia Candela y los muñecos mundialistas. Fácil, sencillo. Guarde el número de Candela, 315-301-9580. Y ahí usted va a colocar la palabra carnet. Listo, la palabra carnet. Descarga su carnet y después coloca muñeco mundialista con caché y empieza a descargar los muñecos mundialistas. Porque así como dice el jefe,
1: y no me diga más,
0: se va a llevar premios espectaculares. Eso sí, hágale el seguimiento a las redes sociales de Y No Me Diga Más. Jefe, ¿me la repite, por favor?
1: Y no me diga más.
0: No se vaya a hacer sacar ni tarjeta amarilla, vale, ni roja por no haber descargado los muñecos mundialistas y perderse todos los premios que tenemos para ustedes. Esto sí es una invitación de fin de semana.
1: Viene el fin de semana.
0: Y como viene el fin de semana, hágame el favor y no vayan a hacer

0: piel. Eso que por ahí que hay, que me voy a tomar unas copitas con los amigos.
1: Y enseguida.
0: Y que entonces resulté por ahí dándome besitos con una muchacha que conocí, pero era que estaba borracho. No, señores.
1: ¿Qué es proyecto?
0: Pilas, que la infidelidad uno la pesca. Si no, pregúntele a Paolita Jara. Eso se las pilló de una. Infidelidad con Jessy Uribe y Paola Jara.
2: Voy

162 desde el fondo, pisa la línea, avanza con decisión por toda la banda. Hagan su juego, señores. Cambio de frente espectacular. Recibe 1990 con total libertad. Controla, levanta la cabeza y combina en pared con el espíritu del fútbol cafetero. Aparece 1994, mucho toque, toque y de aquello nada. Se asocia con 1998, se llena de grandeza. Intercambio de mitad de cancha, 2014, recibe de pecho, se acomoda. Para, prepara con palo, le pega. Tiro de esquina, señores, hay tiro de esquina para todos los colombianos. Último minuto, se levanta la bola. Atención que viene el centro, cabezazo de 2018. Se viene Colombia, Dios mío, al marco. De Colombia, la familia Candela. Esta no es cualquier jugada. Esto es por las madres que luchan por sus hijos, los padres que día a día ponen el pecho por el hogar, los Candela y amarillitos que por allá se van, los Besis Candela que surten como ninguno. Esta es la colección de nuestra historia en mundiales. Por usted, por mí, por todos los que hacemos parte de la familia más grande de Colombia, la familia Candela, y que no me esperen en la casa. 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
1: Como es de bonito volver a la ternura, volver a ser inocentes en algún momento. Así como cuando uno se enamoraba de esa personita bonita. Y a uno le palpitaba todo. O sea, le palpitaba y casi que le daba un paro al corazón. Volver a la ternura con los muchachos.

0: no quieres, vaya, qué orgullo. Oiga, qué buena canción, hoy viernes de chupe. ¿Con quién va a salir hoy? A ver, ¿con quién va a salir hoy?
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0: Yo sé que más de un oyente de la familia Candela también quiere ver campeona mi Colombia hermosa. Así que hay que hacerle fuercita, ¿no? Hay que hacerle fuercita.
1: Preparado, señoras y señores, que sí, que sí, que sí, que sí.
0: Recuerden, familia Candela, que estamos entregando los muñecos mundialistas. Ustedes pueden llegar aquí a la sede de la calle 56, número 3734. Aquí le vamos a estar dando la edición del muñeco mundialista que está en este momento rotando, que es la 2014 Mundial de Brasil. Y los premios están espectaculares. Camisetas, televisores, kits futboleros, tarjetas de DirecTV para que no se pierda nada. Para que todo el mundial se lo vea relajado. Para que invite a los amigos. Ay, María, ¿pero cómo hago? ¿Qué tengo que hacer? ¿Fácil? Descargue el muñeco mundialista con caché a través del WhatsApp de Candela. 315-301-9580. Y prepárese para ganar premios, porque premios es lo que hay. Algo importantísimo, familia Candela, que deben tener en cuenta es hacer el seguimiento de las redes de Y No Me Diga Más, arroba Y No Me Diga Más.
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0: Y así vamos a estar bien conectados, no solo con los muñecos mundialistas, sino también con los éxitos.
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0: A través de Candela, Candela, Candela, solo éxitos. Porque vamos también con nuestra cambiatón de monitas. Deben estar pendientes. Nosotros les vamos a estar dando los lugares donde vamos a cambiar las monitas. Ah, que yo tengo a Lucho, que yo tengo a James, que por ahí que me falta Messi, Cristiano.
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0: Póngale las pilas, porque nosotros tenemos de todo. Ay, sé que tengo como 4 Messis.
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0: Tengo como 6 Cristianos Ronaldo. Así que no hay excusa, señores. Descargue ya mismo el carnet y también el muñeco mundialista con caché.
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1: Y no me diga más.
0: Ya viene Sintonía de Locura. Nos vamos preparando porque tenemos sorpresas en Sintonía de Locura. 4 de la tarde en puntico. Mientras tanto, hoy que es viernes de chupe. Hoy que es viernes para estar con las amigas, y si están despechadas, mejor todavía. Así que no me juzguen las mujeres que toman por amor, porque están tomando con un sentimiento. Llegaré, Licenao, a este viernes de chupe en Candela.

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0: Yu, María, imagínese que llega un señor y estaba tomando, sí, hoy es viernes de chupes, así todo borracho, sí, sí. Y otro señor le dice, oiga, ¿y usted por qué toma tanto? Oh. Para no olvidar. ¿Para olvidar qué? No me acuerdo.
1: Eso me va a pasar a mí hoy. Voy a tomar para olvidar.
2: Porque hoy es viernes de chupe, pero a mi María no se le puede olvidar que hoy tenemos concierto del Gran Combo de Puerto Rico.
1: ¡Dios mío! ¿Concierto en dónde?
2: Ahí, aquí te envié toda la información en el WhatsApp de Candela, no se lo pierdan. En el Movistar Arena, hoy cumpliendo sus 64 años, se lleva a cabo hoy viernes el concierto 22 de mayo 2026 en el Movistar Arena, y tenemos boleta para nuestros oyentes de la familia Candela, o más bien una entrada especial a la suite para nuestros oyentes de la familia más grande de Colombia, la familia Candela, pero no es cualquier entrada.
1: No, no es cualquiera.
2: Va a estar la suite para tres personas, es decir, que puede ir el esposo, la esposa y el violinista. El esposo y la esposa, el arrocito en bajo, bueno, como quieran. Atención, porque el concierto prácticamente ya. La entrada es a las 6 de la tarde.
1: ¡Wow!
2: Y wow, arranca a las 8 de la noche. Entonces lo vamos a entregar así. Van a enviar notas de voz. Ojo, Nico, van a enviar notas de voz al WhatsApp de Candela, 315-301-9580. 315-301-9580. Pero solamente mi María y Nico, los que de verdad puedan ir.
1: Los que quieran ir y tengan el tiempo.
2: Es para tres personas en la suite, o sea, tienen que correr, mejor dicho. Los que van a participar con las notas de voz, estaríamos entregando las boletas a las 5:05 de la tarde para que inmediatamente puedan correr para el Movistar Arena, ¿de acuerdo?
1: Es que las sorpresas son así, en último momento. Yo, por ejemplo, estaba sorprendida, ya estoy acá con toda la información. Esto es histórico, señor, el Gran Combo de Puerto Rico, por su 64 aniversario, o sea, fue madre. Ya llevan altico, ¿cierto?
2: Mucho, mimita, mucho, mi María, de muchos años. Entonces, atención, esta es la nota de voz, mi María de Nico, para los que quieren ir de verdad hoy, son a la suite exclusiva de Candela Estéreo. Don William se dio estos tres entradas para tres polluelos, o como dice mi María, para un arrocito en bajo y el esposo y la esposa de la arrocito.
1: O tres amigos.
2: La nota de voz debe decir lo siguiente. Por ejemplo, mi prima Ana, mi esposo Rubén y yo, Natalia, escuchamos Candela, Candela, Candela en el concierto del Gran Combo de Puerto Rico. Ya, así nomás.
1: Listo.
2: Y una de esas notas de voz será la ganadora. Vuelvo y repito, puede ser mi tío Alberto, mi esposo Jairito y yo, Natalia, escuchamos Candela, Candela, Candela en el concierto del Gran Combo de Puerto Rico. Ya. Eso no, es todo, fácil. O sea, deben mencionar en la nota de voz
1: a las personas que van a ir.
2: Y deben decir que en el concierto del Gran Combo de Puerto Rico escuchan Candela Solo Éxitos. Pero son personas que de verdad puedan ir, porque el concierto, como les digo, es hoy a las 8 de la noche y es en la suite, María.
1: Ay, Dios mío, ¿puedo decir?
3: Premiazazo.
1: Vea. Mi amiga Paola Varela, sí, mi amiga Nelly y yo, María
2: Sí.
1: Escuchamos Candela en el concierto del Gran Combo de Puerto Rico.
2: Le faltó, escuchamos Candela Solo Éxitos en el Gran Combo.
1: Bueno, sí, Candela Solo Éxitos. Es que acá solo dice Candela.
2: Está muy bien, Mita. Está muy bien, mi María. Ya lo saben entonces, pero solamente van a participar las personas que de verdad puedan ir ahorita mismo. Es prácticamente a las 6 de la tarde empieza.
1: Tenemos, mejor dicho, media hora para que envíen las notas de voz y de una. Churrunduna, escogemos con el sistema la nota ganadora y se van para el concierto. Lleguen, vengan y por ahí derecho nos traen alguito, vea. Recibimos chocolatita, todo.
2: Listo.
1: Veamos las entradas de una.
2: Entonces vamos a escuchar musiquita, vamos a escuchar a Marco Antonio Solís con Necesito una compañera. Y ya regresamos a escuchar las notas de voz para quienes se quieren ir para la suite de Candela. Ay, Dios mío, bendito.
1: Son dos compañeros.
2: Bueno, necesito tres compañeros. ¡Epa! De Marco Antonio Solís. Hoy en el viernes de chupe, María.

0: cuando uno se libera, ¿cierto? Cuando uno ya dice, no sufro por esa persona, ya no, no estoy dejando que me afecte lo que haga o deje de hacer, ¿sí o no?
1: Sí.
0: Eso está chévere.
1: Es rico cuando ya uno suelta, ya uno dice, ya, paz mental en mi corazón.
0: No, y más cuando uno se libera y llegan los viernes de chupa en candela, ave María.
2: Para beber y beber, para tomar.
0: Junior, ¿cuál sería el traguito que se tomaría ya en este momento? ¿Qué tomaría?
2: En este momento me tomaría una limonada, una soda.
0: Ay, no, Junior, deja de ser viejito. Yo estoy tomando cerveza.
2: Sí. Ah, bueno, listo, le recibo una cervecita en el viernes de chupe.
0: La celebración del jefe, nos dieron cervecita y todo.
2: Ah, qué bueno, le recibo pues una cervecita.
0: Se acabó la pola.
2: ¡Epa! Le recibo la cervecita.
0: Todo el mundo, listo, ahí está, ahí le mando pues la cervecita.
2: Gracias, me la tomo.
0: Eso está bien, está chévere. Vamos a recibir, a seguir recibiendo las notas de voz para este evento espectacular con el Gran Combo de Puerto Rico. Está bueno. En su versión aniversario número 64 se puede ir con tres personas a la suite. Puede ponerse la pinta. Pinta salsera para que baile bien rico. Eso sí, llévese zapato cómodo. Llévese una pareja que le dé la talla para bailar. Así que vamos a escucharlos a través de Candela, Candela, Candela, solo éxito en el WhatsApp.
3: ¡El chinito! ¡Dale!
4: Buenas tardes, mi nombre es Giovanna Ortiz y junto con mi hija Laura Hernández queremos ir al concierto del Gran Combo de Puerto Rico y hacemos parte de la familia Candela, Candela, solo éxitos.
2: Joanita, lamentamos decirte que no puedes ir y que no participas porque es para tres, es la suite para tres personas y por eso era importante repetir la frase para nuestros oyentes de la familia Candela. Recuerden que deben decir, yo o mi esposa, porque claro, el burro adelante patea, primero la, ¿cierto, María? Primero la otra persona, mi esposa Gumercinda y yo, Eliezer Rodríguez, junto a mi amigo violinista Carlos. Escuchamos Candela, Candela, Candela, solo éxitos en el Gran Combo de Puerto Rico o en el concierto del Gran Combo de Puerto Rico. Recuerden que deben mencionar las tres personas que van a ir y que escuchan Candela en el concierto del Gran Combo de Puerto Rico.
0: Que no es cualquier cosa.
2: Y eso, y el concierto es hoy. Concierto es ya prácticamente, o sea, a las 5:05 vamos a estar dando los tres ganadores en una misma suite. 315-301-9580. Vamos a ver si nuestro siguiente oyente, Joana, no hizo bien la tarea. Vamos a ver si el siguiente oyente se hace bien la tarea.
5: Mi mamá Diana, mi papá Eder y yo Mariana escuchamos Candela, Candela en el concierto del Gran Combo.
2: Wey, Mariana, muy bien, un abracito. Muy bien, Mariana, va participando por esas boletas. Más adelante, si se escuchan, deben reportarse y venirse de una por esa boleta o por esa entrada de suite en la suite de Candela, Candela, solo éxitos en el concierto del Gran Combo de Puerto Rico. Recibe otra porque yo ya me puse nervioso.
0: Listo,
2: Mariana.
0: Yo escucho Candela, Candela, solo éxitos. Yo escucho Candela, Candela, solo éxitos.
2: Muy bien.
0: Yo escucho Candela, Candela, Candela, solo éxitos.
6: Hola, hola, buenas tardes con mi amigo John y con mi amiga Paula y yo, Susana Ávila. Escuchamos Candela, Candela, Candela, solo éxitos en el concierto del Gran Combo de Puerto Rico.
2: Muy bien, Susana, muy bien, Paula, muy bien, John. Van jugando otra, 315-301-9580. Quienes están participando, recuerden que el concierto es hoy, ahorita, a las 8 de la noche. Yo escucho Candela, solo éxitos, hola.
7: Mi esposo Edier, mi hija Mariana y yo Diana escuchamos Candela, Candela, Candela, solo éxitos en el concierto del Gran Combo de Puerto Rico.
0: ¡Epa!
2: Muy bien, Edier, Mariana y Diana, un abracito. Sí. Otra nota de voz,
0: otra. Es que yo estoy, no sé si bailar o recibir las notas de voz. Dios mío, síganlas enviando. A ver, ¿quién está por ahí? Bienvenidos a las tardes de Sintonía de Locura.
8: Mi esposa Natalie, yo Juan Manuel y mi hijastra Mariana escuchamos Candela, Candela, solo éxitos en el concierto del Gran Combo de Puerto Rico.
0: Eso
2: es una belleza, están pero ágiles.
0: Muy bien.
2: Otra notica de voz para que Chayanne diga algo antes de irnos para el concierto. Bueno, hecho un chistecito. Buenas tardes, yo escucho Candela, solo éxitos en el viernes de chupe.
9: Mi esposo Alejandro y mi hermano Sandro Arturo y yo, Mirella, Escuchamos Candela Candela, solo éxitos con el Gran Combo de Puerto Rico.
2: En el concierto del Gran Combo de Puerto Rico, en el concierto Mireya del Gran Combo de Puerto Rico. No, no, Chayán, póngale humor a esta tarde para espantar un poquito los nervios, Chayi.
10: Llega un señor Elisa.

0: Del Gran Combo de Puerto Rico, ¿eh? En el concierto. Mireya, el Gran Combo de Puerto Rico. No, Chayanne, póngale humor a esta tarde para espantar un poquito los nervios, Chayi.
1: Llega un señor y le dice a la esposa: mi amor, yo te juro que no vuelvo a tomar. No te creo. No, yo te juro que yo no vuelvo a tomar. Es más, mira, si vuelvo a tomar, puedes hacerme lo que quieras, dijo. Wow. Sí, y si vuelvo a tomar, a ver, ¿qué le hago? Dijo, yo creo que un caldito para el guayao.
0: Pues órale, que aquí está Espinosa a través de los 101.9. Se llama Te Dejé de Amar en el viernes de Chupe. ¡Bueno! María E. Sírvalo. ¡Ay! Nicolás, sírvalo. Te dejé de amar desde que te fuiste para Chile. ¡Bueno!

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1: Suena el teléfono así, ren, ren. Y entonces, ¿aló?
2: ¿Aló?
1: Hagan un favor, ¿está a gusto?
2: Sí.
1: Dijo, estoy un poco incomodito, pero ¿en qué le puedo colaborar?
3: Óigame, Chayanne, oiga, Nico, oiga, María, esto es la locura. Hoy vamos a invitarlos al concierto de Gran Combo de Puerto Rico en el Movistar Arena, a una suite espectacular. Ya saben cómo es la mecánica del concurso. Y quien gane hoy esta boleta la vamos a entregar a las 5 y 5, a las 5 y 5, no, a las 5 y 5, en el viernes de chupe.
4: Y si habla más despacio, usted sí. Está como carro loco.
2: Eso fue por la cerveza que le mandó María, la como cerveza, que lo puso así.
3: Mejor dicho, sí, pero volador, estoy volador en el día de hoy, lo que hacen los viernes de chupe. A mí me dicen que van a chupar y me pongo feliz. Cuando
4: pero
3: hay chupe.
4: No, tiene toda la razón de equivocarse, Junior, porque es que en la suite, Gran Combo de Puerto Rico. Y trío.
3: Y trío. Muy grande. Eso está buenísimo. Escuchemos a nuestros oyentes de la familia Candela.
5: Lo que le encargó.
6: Hola, buenas tardes. Mi nombre es Sonia y con mi esposo y mi hija escuchamos Candela, Candela, Candela, solo éxitos en el concierto del Gran Combo de Puerto Rico.
3: Muy mal la tarea, Sonia, muy mal porque no dijiste el nombre del esposo y no dijo el nombre de la hija. No participa, Sonia. 315-301-9580. Buenas tardes. ¿Quién hace parte de la familia Candela en el viernes de chupe para el concierto del Gran Combo de Puerto Rico?
7: Mi parcero Andrés, su esposa Alejandra y yo escuchamos Candela, Candela, Candela, solo éxitos en el gran concierto del Combo de Puerto Rico.
3: ¿Y quién es usted? ¿Sabemos quién es Andrés? ¿Quién es Andrés?
2: No,
3: van a empezar,
4: dije,
3: Dios.
4: Yo dije,
3: pero
4: tienen que... le está haciendo bien, aparte que tenía la voz toda linda.
2: Como sensual.
4: Pero no.
3: Andrés, Aleja y este parcero, no sabemos quién es, tampoco participa. Buenas tardes, yo escucho Candela, Candela, solo éxitos.
8: Yo, Hermelinda, mi esposo Alexander, mi primo William, escuchamos Candela, Candela, solo éxito en el gran concierto del Gran Combo.
3: De Puerto Rico, en el Gran Combo de Puerto Rico.
4: Ay,
3: Hermelinda,
4: no.
3: Alexander, William. Oh, Dios mío, hagan las tareas bien,
4: no
3: así como Hermelinda.
4: Una,
3: muy bien,
4: le no es una entrada cualquiera, es
3: no,
4: en la suite.
3: No, es una suite.
2: Es un suite, sí. Ahí o sea, tiene, mejor dicho, va a tener ahí de frente a toda la Universidad de la Salsa.
4: El jefe de ir a este concierto y dijo, mijo, entregue ese trío ahí para el concierto. Yo no voy a ir, la verdad prefiero descansar.
9: ¿Usted qué sabe de tríos, mija? Mija,
2: en las tres entradas divinas.
8: Yo, Hermelinda, mi esposo.
3: Ay, ya, Hermelinda, otra.
4: Ay, Hermelinda.
10: Valentina Jiménez Guayara, Enrique Pisa y yo, Clara Guayara, escuchamos Candela, Candela, Candela y nos vamos al concierto del Gran Combo.
3: No, señora. No escucha, escuchamos Candela en el concierto del Gran Combo de Puerto Rico. En el concierto del Gran Combo de Puerto Rico. No, Valentina.
4: No.
3: Otra nota de voz, 315-301-9580.
11: Mi papá Olegario Hernández, mi mamá Joana Ortiz y yo Laura Hernández escuchamos Candela, Candela, Candela, Candela, solo éxitos en el concierto del Gran Combo de Puerto Rico.
4: ¡Exacto!
3: Eso, esas Laura sí saben de tríos.
4: Con la mamá y el papá.
3: Este es el viernes de chupe. Aquí está rolando la serie con Hola Soledad a través de los 101.9. Una canción de viernes de chupe para tomar la cerveza de Mariae, para tomar el ron de Nicolás, para chuparle la botella de Ron a Nelly. Al que quiera escuche Candela Soledad.

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3: Nuevamente llega Silvestre Dangón a Sintonía de Locura. Estoy viendo como a blanco y negro. ¿Qué será? Bueno, ¿será que es que me está haciendo efecto la cervecita? Hoy en el viernes de Chupen Candela.
7: ¡Oh!

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1: Suena el teléfono así, ren, ren. Y entonces, aló. Hágame un favor, ¿está a gusto? Dijo, estoy un poco incomodito, pero ¿en qué le puedo colaborar?
2: ¿Otra vez? Ha estado como tres veces incómodo ya, ¿cierto?
3: Pero le digo una cosa, es que el buen chiste, repito, ¿usted qué dijo?
2: Ah, sí, sí. Ajá,
3: riámonos otra vez, Junior. Mira, muchachos, de lo que no nos podemos reír es de que ustedes están participando por las entradas para ver al Gran Combo de Puerto Rico. Esto de verdad sí es una locura. Envíe la nota de voz, hágalo bien, diga el nombre completo, bueno, por lo menos el nombre de las personas que van a ir. No digan, es que mi prima, mi primo y yo. No, los nombres. Escuchamos Candela, Candela, solo éxitos en el concierto del Gran Combo de Puerto Rico, ¿listo? Se va a ir para la suite, se va a ir con tres.
2: Sí.
3: Bueno, se van a ir tres, ¿no?
2: Buenísimo.
3: Dos y obviamente...
2: Y el violinista.
3: No sabe que sea violinista.
2: Puede que
3: vayan en familia. Ponga cuidado, hay varias posibilidades, sí. Junior. Puede que vayan en familia, como por ejemplo, que mamá, papá y un hijo. Papá y dos hijos. O esposa, esposo y cuñado. O dos amigas y un amigo. O dos amigas y un amigo, pero que vayan de verdad a ser trío. Uno no sabe.
2: O sea, poliamor, uno no sabe.
3: No sabe que lleve a la amiga y a la novia. Y a la esposa y a la novia. Ay, no sé.
2: Este mundo como está y no nos invitan.
3: Y uno solito.
2: Y uno haciendo cosas solito. Sigan enviando las notas de voz porque ahorita sobre las canciones y también en el break van a escuchar
3: sobre
2: sus
3: las
2: notas.
3: Cinco y cinco.
2: No, sobre lo, las, no, en el, las cuñas, en el medio de las cuñas, van a escuchar sus voces también. Para darle más oportunidad a muchos oyentes.
3: Ah, bueno, y a esos las cinco... están participando todavía.
2: Claro, ellos están participando. Si se escucha al aire dentro del break, después de los comerciales, dentro de los comerciales. Eso, y a las 5 y 5 escuchamos una última nota de voz y giramos la ruleta digital Candela y a ver quién le toca venirse pues a los estudios de Candela Solo Éxitos por la boleta de la suite para que vayan.
3: Pues más,
2: tres.
3: Incluso yo creo que hasta se las envían y listo, ya. Llega de una, o sea, para que tenga tiempo de organizar.
2: ¿Sí? ¿Hacen cola ya?
3: No, se la envían a través del correo por QR y listo.
2: Tecnología
3: que llaman.
2: Entonces, para que se alisten y se la vamos a entregar temprano para que se tengan tiempo de pintoretearse, de lavarse la cosilla.
3: Tecnología de punta, porque hoy, viernes de chupe, después del concierto chupe que chupe.
2: Chupe que chupe. Hola, buenas tardes.
4: Mi familia Candela. Mi esposo Alejandro, mi hermano Arturo y yo, Mireya Africano, escuchamos Candela, Candela, solo éxitos con el Gran Combo de Puerto Rico.
2: El concierto del Gran Combo de Puerto Rico, Mireya, en el concierto... No, esa es la retentiva, pero va y vamos. Alejandro, pero Arturo, perdieron por culpa de Mireya.
3: Junior, dígalo despacio para que los oyentes,
2: listo,
3: para que alcancen por lo menos a copiar.
2: Mi esposa
3: despacio.
2: María es...
3: ¿Sí? ¿Yo soy su esposa?
2: Mi hijo Simón, mi hijo Nicolás y yo, Eliezer Rodríguez Junior, escuchamos Candela, Candela, solo éxitos en el concierto del Gran Combo de Puerto Rico.
3: Ok, súper bien. Nos vamos, ¿no las ganamos?
5: La Candela, solo éxitos, muy buenas tardes.
2: Hola.
5: Mi amorcito Álvaro Caicedo y yo, Iván Andrea Robledo, escuchamos Candela, Candela, solo éxitos con el Gran Combo de Puerto Rico.
2: Álvaro y Andrea no participan porque al parecer no han escuchado a nuestros oyentes que es una suite para tres personas. Y deben mencionar las tres personas en el día de chupe.
3: Ya,
2: perdón.
3: Toma otro sorbito de cerveza.
2: Usted reciba notas de voz. Eso es. Quedaré aquí tranquilo tomando juguito.
3: ¿Quién está ahí? Hola,
6: buenas tardes, familia Candela Estéreo. Yo, Ana Patricia Hernández, mi esposo Juan Harvey Montañez, mi hijo Matías Marín, escuchamos Candela, Candela, Candela, Candela, solo éxitos en el concierto del Gran Combo de Puerto Rico.
2: Muy bien para la familia Marín, para la familia Montañez, lo hicieron muy bien, ¿no? Otra nota de voz en el 315-301-9580.
3: Eso.
7: Yo, Sandra Díaz, mi esposo William Mendoza, sí, mi hija Andrea, escuchamos Candela, Candela, Candela, solo éxitos en el concierto del Gran Combo de Puerto Rico.
2: El concierto del Gran Combo de Puerto Rico, muy bien, lo están haciendo ya muy bien, ya se nivelaron aquí en la tarde de Sintonía de Locura. Muchas gracias a todos ustedes. Escuchen esto tan sabroso, escúchelo, escúchelo.
3: A ver, a ver, a ver.
2: Ah, no, yo era que le subiera la música del Gran Combo de Puerto Rico. Aquí está Jason Jiménez hasta la madre en el viernes de...

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0: 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En Candela son las 4:57 minutos.
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0: 4:58 minutos en Candela.
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23: Sí, sí.

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2: Aquí está Paola Jara al ladito de Jesse Uribe. Él le metió ahí para cantar esta canción como si nada. Ajá. En el viernes de Chupe de Candela Solo Éxitos. Ya venimos con noticias importantes, con cultura, con...

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1: ¡Eso! Mi María E, a esta hora de la tarde en Sintonía de Locura, sí, aquí en la capital, podemos gritar que viva el currulao, que viva el folclor, que viva Buenaventura, que viva el Pacífico, que viva el legado, que vivan los peinados,
2: ay,
1: y que viva el color y que viva el sabor, las tradiciones, porque hoy tenemos una invitada súper especial, ella es la secretaria de Cultura de Cali, Lady Higinio. Muy buenas tardes y bienvenida a Sintonía de Locura, Candela.
3: Buenas tardes, Junior, qué felicidad estar en este espacio para poder contar un poquito de lo que estás mencionando, de lo que nos llena de orgullo en toda la región Pacífico.
1: Ah, bueno, uno como colombiano, pues uno debe conocer el festival, pero Lady, estás aquí para contarnos del festival. Hablemos de folclor, hablemos de Pacífico, hablemos de cultura.
3: Bueno, sí, estamos en este año en nuestra versión 30. Uno no cumple 30 todos los años.
2: O sea, que van a botar la casa por la ventana.
3: Y con una observación, es la casa grande del Pacífico. Epa. Entonces, imagínate, es la casa grande tirada por la ventana. Entonces, para celebrar como se merece, esta es la plataforma que reivindica, que identifica todo ese poder y esa riqueza cultural de 4 departamentos de Colombia, en esa riqueza afrodiaspórica, además, que lo decías, el biche, las artesanías, la belleza afro, la comida deliciosa, las sonoridades, y además así.
1: Me regalaron una rechona ayer, yo no sé por qué.
2: Con razón está tan contento y está cerquita.
1: Por eso estoy tan contento. Festival de Música del Pacífico Petronio, ¿no? Es poderosa, el biche y el arrechón. El Festival de Música del Pacífico Petronio Álvarez, ¿cuándo se celebra? ¿Dónde? Invitemos ya a todos los oyentes de la familia Candela a vivir la cultura.
3: Bueno, este año estamos del 9 al 17 de agosto, que ya no se llama agosto, sino que se llama Petronio, ya le cambiamos Petronio. El nombre al mes, y los esperamos en Cali con esta casa grande, con las puertas abiertas, con esas ese encuentro de 29 ganadores y ganadoras de esas versiones de lo que hemos podido salvaguardar, que es el violín caucano, la marimba y sus cantos tradicionales, lo que estamos escuchando en una versión libre, que también nos permite conectar con nuevas generaciones, todo lo que es chirimía de flauta y clarinete. Y bueno, estamos acá muy felices porque esto es un trabajo arduo, pero que se hace con la comunidad, que se hace con los territorios. Hace 8 días estábamos en Guapi y esto es una celebración gigantesca que se vuelve turística, el avión lleno, una visita constante, los hoteles llenos, y esto también nos promueve pues la región, y ha sido muy interesante porque cada vez más apropiado estos ritmos que estamos escuchando en este momento.
1: Qué bien, Elina. Bueno, ¿y de qué fecha es el festival? Para invitar a todos los capitalinos y a toda la gente, pues lógico, que nos escucha en el mundo a través de www.candelaestereo.com.
3: Bueno, dos invitaciones. Estamos ahora en Bogotá, mañana y el domingo estamos en el Teatro Mayor Julio Mario Santo Domingo, trayendo un poquito de esta magia, de ese calor, de esos sonidos con los ganadores de las 5 modalidades del 2025. Esto ya se volvió una tradición y esto es maravilloso porque nos permite contarle a Bogotá y a Colombia qué van a ver y experimentar en agosto. Y en agosto, del 9 al 17, estaremos con las puertas abiertas para recibirlos, además con conferencias, con foros, con música, con bichos, con todo lo que hemos hablado, de verdad con mucha felicidad de tenerlos en Cali.
1: Lady, ¿y tú vas a estar en los escenarios, en la tarima, haciendo alguna presentación? Porque con esa voz que te mandas, como que nos estás quitando aquí el puesto en Candela.
3: No, yo solamente estoy ahí de manera institucional. Ya me encantaría cantar como estas mujeres que estamos escuchando, pero no, estoy en la parte de producción, en esta parte de gestión, de toda esta formalidad, pero muy feliz porque amamos este festival y estamos poniéndole todo cuerpo, alma, corazón para que esto se mantenga, que se preserve y que podamos sentir ese orgullo de este territorio colombiano.
1: De conocer todo lo de nuestra herencia, todo lo de nuestras tradiciones, el afro, el sabor, el currulao y mucho más, todo el sabor al Pacífico que nos hace tan colombianos definitivamente. No me diga que Lina, la que tiene ese peinado tan lindo, tan hermoso, y no nos quiso hablar, pero bueno, después tendremos el gusto.
2: Ya, él la está viendo. Ya le echó el ojo.
1: No, claro.
3: Esa es Cindy.
2: Llegué.
1: Ah, es Cindy. Un abracito para Cindy, listo. Cindy, ¿cómo te parece que yo siempre he querido hacerme un peinado así hermoso, tradicional, pero no me da porque me quedé calvo muy joven?
2: Ah, sí, pero, no, ya no le sale.
4: Él es un pelado.
1: Ya, Ya no me sale, mi querida Cindy. Pues de verdad, Lady, muchas gracias por esta invitación tan linda, tan hermosa, tan cultural al Festival de Música del Pacífico Petronio Álvarez. Definitivamente para resaltar lo que es un legado, lo que es resaltar el Pacífico, lo que es resaltar nuestro folclor, el currulao, mucho más, sobre todo las tradiciones, pero la gastronomía que es amplia.
2: Uy, qué rico, no, que me esperen allá.
3: La gente de verdad se espera esos días para ir a comer delicioso. Además, pues es un proceso divino que vienen con esos insumos, con todo ese esas historias de las abuelas y demás, y que se disfruta durante esos días. Y bueno, estamos trabajando por ese sello de esa cocina tradicional del Pacífico también.
2: Ay, me encanta.
1: Uno aquí que es del Valle del Cauca, yo estoy ubicado en el Valle del Cauca, pero tengo acento de paisa porque estoy más al norte, pero se alcanza uno vulgarmente hablando a untar de todas nuestras tradiciones del Valle del Cauca. Y para quienes no saben qué es el biche del arrechón, pues, ay Dios mío, es una vitamina, no solamente que da mucha energía, sino prácticamente que cuando uno quiere, que cuando uno quiere tener 2, 3 y 4 niños y no ha podido, mejor dicho,
3: ese es el poderoso. ¿Sí o no? Exacto. Además es una bebida espirituosa, ¿no? Que además, exacto, tiene unas convenciones y unos poderes en las mujeres, por eso es que el tema de los niños y niñas ahí se relaciona mucho.
2: ¿Lo has tomado, Lady?
3: Sí, claro, creo que eso me curó de algo y ahorita, después de eso, hay un personaje que se llama Emiliano y tiene 5 años.
2: ¡Ay, Dios mío!
1: ¡Ah, sí!
2: ¡Qué claro, Emiliano! ¡Qué
1: la rechona! Pero, Lady, ¿cuál tomaste? ¿El biche o...?
3: Curado. Tomé el mucha tomaseca y curado porque claramente voy muy conectada, claro, con las tradiciones del Pacífico y ahí está ese milagro.
2: Ah, bueno,
1: que son a base de unas raíces, si no estoy mal, ¿cierto?
3: Sí, bueno, cada departamento tiene sus características o la manera que ponen esos insumos, pero sí, hay muchas hierbas de azotea y bueno, toda la magia que tienen nuestras portadoras.
1: Lady, pues muchas gracias a Lina, muchas gracias a Cindy, muchas gracias a ustedes por venir, extender esta invitación para toda Colombia y seguir definitivamente extendiendo el sabor, el folclore y el amor por nuestras tradiciones.
4: Mira que aquí Martica Cruz está preguntando por el WhatsApp de Candela, pregunta, ¿cómo hago para entrar allá al Julio Mario Santo Domingo para poder hacer parte de esta fiesta?
1: Muy buena pregunta.
3: Bueno, dentro de esto, el Julio Mario Santo Domingo siempre nos abre las puertas. En este momento está abierta también la compra de boletería, sí, porque además es maravilloso el trato que le da a nuestros artistas y se vuelve 2 días de un evento que son de los mejores, como nos dice Ramiro Osorio, su director, durante todo el año. Entonces, es meterse en la página del Julio Mario Santo Domingo y ahí pueden revisar las boletas y las ubicaciones.
4: Ah, bueno.
3: Y en Cali sí es entrada libre, 6 días y allá los esperamos.
1: También
3: tocó ir a Cali. Y para Cali, sí, revisen las redes Petronio Co y Cali Cultura Col. Ahí está toda la agenda y les vamos contando todo lo que va a pasar, todas las sorpresas. Ahí vamos a estar dando spoiler de lo que se van a encontrar en esta versión 30.
2: ¡Wow!
1: Y que viva la marimba, que viva las chirimías, que vivan los cantos tradicionales. ¡Que viva nuestro departamento! ¡Eso! ¡Que viva el Cauca, el Nariño!
2: ¡Eso!
1: ¡Que viva el Chocó! ¡Que viva el Valle! ¡Todo!
2: ¡Que viva Lady! ¡Que viva el festival!
3: ¡Que viva!
2: ¡Que viva el Pacífico!
3: Muchas gracias.

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1: Ay, Junior, María, ¿cuál es este chiste?
2: Apachó,
1: que llega, en un velorio, ¿no? Estaban en un velorio.
2: Sí.
1: Y entonces empezó una señora a decir: ay, me doy cuenta que no somos nada.
2: Ay,
1: no, no somos nada.
2: Ay, qué pecado.
1: Y una señora le dice: no será nada usted, yo era la vecina.
2: Ay, las vecinitas.
3: Oiga, esto es increíble, le tengo notas de amor, de despecho. Aquí estamos en el viernes de Chupe, Nico y María E.
4: Sí.
3: ¿Ustedes se acuerdan? O sea, es una nota con la cual nos vamos a identificar muchos de nosotros, porque tiene que ver hasta dónde llegaría uno por amor. Pero le sucedió a Brad Pitt. Brad Pitt, este actor de Hollywood, confesó que quedó sin plata por haber viajado a Budapest para ver a una novia, y él cuando llegó, ella rompió con él.
2: Ay,
4: no.
3: Peso para devolverse ni
2: ¿con
3: nada.
2: Brad Pitt?
3: Sí, señor.
2: Uy,
3: con Brad Pitt. Nos vamos a los años 80, cuando todavía Brad Pitt no alcanzaba la fama mundial. Entonces estaba comprometido con una actriz Jill, no me acuerdo el apellido, de hecho no sé pronunciarlo, entonces no me voy a arriesgar.
2: Con una actriz.
3: Años 80. Y entonces sí, porque la historia real es que él, entonces ella se fue a grabar una película y él, le voy a caer allá, es mi novia Jill.
2: Pues sí, él dijo como, ¿cómo no le voy a caer?
3: Entonces el enamorado, él llegó y chumbulum, cogió su avión para la muchacha, es que dale una sorpresa, y la sorpresa fue al contrario.
2: Dios mío, el despachado fue él.
4: No, y
3: no, y esta película que ella estaba antes.
2: Qué piedra, Junior, o sea, a lo bien, qué piedra, él gastarse todos los ahorritos ahí, y la otra, no, entonces, ya no quiero nada.
3: Y no era un actor reconocido, entonces el viaje fue un gran sacrificio, entonces el man quedó destrozado, quedó sin plata, y se había gastado todo en el viaje por la pelada.
2: Recordó
3: que, y entonces esta nota nos recuerda que hasta los más guapos como Brad Pitt y yo también sufrimos por amor.
2: Ay, pero qué. Los calvitos como yo. Y vaya a ver si de pronto la señora o la señorita actriz Jill Schwalen, ¿será que ahora se arrepiente de haber echado a Brad Pitt?
4: Yo creo.
2: O sea, después de ver la fama y cómo volvió de bueno y de bonito.
3: Pero el amor es así, mire, ahí puede haber gente muy linda, súper especial, pero cuando no va con uno, sí me hago entender. Uno ha conocido mujeres muy hermosas y todo, pero no van, o sea, no hay química, sí me hago entender, no hay química.
2: No hay química.
4: Entonces, o sea, estuvo por interés, nada más. Estaba por interés.
3: No, pues lo que pasa es que yo conocí a una persona muy linda hace muchos años.
2: Sí, linda. Yo le decía, Junior, ¿usted qué?
3: Linda.
2: Bonita.
3: Y no había química. No, y trabajadora, modelo, camelladores. No había química.
2: Pero esto fue al contrario. O sea, Junior fue el que la despreció.
3: Desprecié, exactamente.
4: O sea, él la despachó porque no sentía nada.
2: Ella era, pero mejor dicho, ¿qué necesita? ¿Qué quiere? ¿A dónde lo llevo?
3: ¿Qué quiere?
2: Mejor dicho,
3: doy,
2: ¿cómo es? ¿Cuándo es? ¿Para cuándo? ¿Cuál cuarto se paró? No, él no. Él se le escondía. Él se le escondía para no salir a verla, porque ella trabajaba muy cerca. Y él salía como alma que lleva el diablo después del turno, porque ella a veces le montaba cacería y siempre como, hola, vamos a tomar algo. Y él salía, él me mandaba de espía, vaya, mire a ver si no está por ahí para yo salir.
3: Uy, María, sí se acuerda, para que vea, increíble.
2: Ah, para que vea. No, yo sí me acuerdo, ¿cómo no me voy a acordar?
3: Y para que vea que eso derrumba el mito de todas las mujeres, que uno arrastra con lo que sea. Que
2: sí.
3: Eso no es cierto. Entonces, ¿ustedes qué harían por amor? Que nos cuenten rápidamente qué han hecho, qué hicieron por amor, qué plata se gastaron, qué mal decisión tuvieron. 315-301-9580. Rapidito, un flash de opiniones.
2: Un flash
3: en este
2: opiniones.
3: Viernes.
2: ¿La mía cuenta?
3: Sí, claro. ¿Cuál es la tuya?
2: Vea, yo por amor, no, más bola. Yo por amor tenía una alcancía que no había querido destapar hacía casi 2 años.
4: Sí.
2: Me conocí con el personaje y por amor, él había hecho un daño por allá. Y por amor yo destapé mi alcancía y le di mi alcancía.
3: Ay,
2: no, en serio.
3: ¿Y cuánto era el daño?
2: El daño era como 800.
3: ¿Pero se los pagó en alguna oportunidad?
2: Hace como 7 años. Sí, me lo pagó en especie todo.
3: A ver qué dicen nuestros oyentes, si tienen algo para contar, algo para opinar, algo para decir en el WhatsApp de Candela, 315-301-9580.
5: Hola, sintonía de locura. Hay un trancón aquí por la 127.
3: Ah, bueno.
5: De padre y señor mío. Ay, quién sabe qué hora va a llegar a mi casa.
2: Mi amor, a la hora que sea. A la hora que ¿también? Sea, pero bien. A la hora que sea, pero llega, que llegue.
3: Eso es viernes de chupe en la 127 trancón. ¿Qué, para que
2: quédese
3: sepan
2: aquí.
3: Y no se metan por ahí. Brad Pitt entonces se gastó una platica, fue a buscar a su novia para los años 80, quedó pelado, no tenía un peso y ella ya estaba con otro, con el director. Ay, ¿qué opinan ustedes? ¿Qué piensan? ¿Qué desilusiones piensan? Se han llevado?
2: Vea,
3: ¿qué,
2: personas, ¿qué cuentan? Hay personas que por amor llegarían a Bogotá como Reyes Jara. Sí. Lo único es que no sí. se sabe, no se sabe, un oyente de la familia sí, Candela sí, que nos sí. está escuchando. Él dice, por amor yo llegaría a Bogotá, pero no sé si, si esa mujer me recibiría. Pues de que lo reciba con amor, Reyes, lo reciben con amor. Pero de ahí al amor, amor, de pronto, no sé. Ay, ay, ay, ¿qué ha hecho usted por amor, Nicolás?
4: Yo ¿qué hice por amor? Yo aplacé mis estudios. Aplacé 2 años de universidad por...
3: ¿Dos años?
4: Sí, por vos. Me fui de la... Sí, me fui detrás. Para saber que la susodicha al mes ya tenía otra.
2: ¡Ay, no! ¿Saben? Por eso es mejor no ilusionar a nadie.
4: Exacto.
2: Yo todavía no, ya. Mejor dicho...
6: Yo escucho Candela, Candela, Candela, solo éxito, sola mi junior, habla Patricia Rodríguez. Yo quería preguntarles algo, es que lo que pasa es que con el programa de ustedes, la semana pasada yo me gané un álbum con unas láminas, pero pues no me han llamado para reclamarlo.
2: Vea, mi amor, es sencillito. Espere que los llame servicio al cliente. No se desespere, hombre, amor.
3: O pues escribió un correo también, porque si apenas... es que claro, hace 2 semanas.
2: No, pero...
3: Pero es que estamos en Mundial y todo, hace 2 semanas ganó María. Yo le doy la razón a Patricia.
2: No, que espere un momentico, Pati. Espere que después se entretiene pegando calcomanía ahí de las monitas del Mundial. Es que hay muchos, ¿usted qué cree? Que son poquitos los que se han regalado, mijo. Ay, ¿los premios qué?
3: Si me ven llorando, si me ven llorando.
2: Ay, ay, ay.

0: 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En Candela, 5 de la tarde, 48 minutos.
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1: Como hoy es viernes, vayan enviando sus notas de voz de tránsito. Métalo por ahí, no lo meta por ahí. ¿Cómo están las calles en Bogotá? Al 315-301-9580. Y también, María E, para este fin de semana hay muchas sorpresas solo para quienes descarguen el muñeco mundialista con caché edición 2014, para que lo descarguen ya en el 315-301-9580. Escriban muñeco mundialista con caché.
2: Y se van a llevar premios espectaculares, mi Yu. Sí, estamos entregando camisetas, kits futboleros, televisores, cerveza. Estamos entregando balones, de todo. Los kits futboleros están bien chéveres. Así que pilas y pendientes, porque ustedes saben que tienen prioridad, pues obviamente los oyentes que han descargado el muñeco mundialista con caché a través del WhatsApp de Candela con la palabra muñeco mundialista con caché.
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2: ¡Chupe! ¡Chupe Guadalupe! ¡Y me bajen! Llegan los éxitos de la costa caribe colombiana. ¡Qué triste es!

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0: ¿Desde qué es lo que está flor, señorazo?
1: Y a las mujeres.
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4: Este es el trancón de sintonía de locura. Mírelo por donde está pasando,
5: a ver,
4: véalo.
5: A ver, ¿dónde están?
4: Lo sé. Si por ahí no se puede pasar, si hay trancón, los oyentes dicen...
6: ¡No se meta, Juan!
4: Y si pueden pasar, si todo está bien, dice...
6: ¡Métalo, Juan!
4: Y en el 315-301-9580, su reporte de tránsito, cuente cómo está Bogotá en este viernes. ¿Será que sale mucha gente por el puente festivo que vamos a tener el martes? A ver, cuenten el 315-301-9580 con martes festivo de puente.
7: Candela, candela, candela, solo éxitos. Desde la avenida Boyacá, frente al Edén. No lo metan por ahí, no lo metan por ahí. Mucho tranco, mucho tráfico.
4: Sí.
7: Está muy, muy complicada la movilidad. Edén, al frente del centro comercial de norte a sur, está complicado. No lo meta por ahí.
4: Ya lo saben, entonces no lo meta por ahí, no, no lo meta por ahí. 315-301-9580. 315-301-9580. Buenas noches.
8: Muy buenas tardes, familia Candela. Solo éxitos, Junior, María, Dios me les bendiga.
5: Amén.
8: Aquí reportando sintonía, Pablito, el motero. Vengo desde Siberia, cogí toda la 80. La 80 está bastante congestionada. No se metan por ahí, pero como no hay por dónde más entrar, hay que tener paciencia y métase
5: déjelo
8: por ahí.
5: Déjelo ahí.
8: La salida de Bogotá en el puente de Guadalupe bastante congestionado. Cogí la Muti se estaba movidito, métanse por ahí. Cogí la Cali siempre estaba un poco congestionada. No se metan por ahí, coja vías alternas. Cogí la 86 bastante congestionada en Abastos, por lo que están ahí, ya rompieron ahí para hacer un puente, entonces bastante congestionado, entonces no se metan por ahí, cojan vías alternas.
4: No.
8: La autopista sur, siempre un poco congestionada. Entonces cojan vías alternas, no se metan por ahí. En sintonía de Candela, Candela, Candela, Candela. Solo éxito, fuerte abrazo, chicos.
5: Muchas gracias,
4: un abracito.
5: Mi amor.
4: Entonces que no se meta por dónde.
5: Por ahí. Por la 80.
9: No se meta por la 80, no se meta por la 86, no se meta
5: por la 63. Al norte, no. Por la avenida Ciudad de Cali, frente al nuestro, ¿no? Nos está todo trancado.
4: Está complejo, está
5: complejo.
4: No se meta. 315, 315-301-9580. Buenas.
10: 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María, Miguis, ¿cómo estás, princesa bella? Chayán, Pipe.
5: Ay, Pipe no está.
10: Hola, corazoncito bello, ¿cómo está mi terrón de azúcar? En este momento me encuentro por la novena de la parte de Ciudad de San Norte, a la altura de la 106. Y esto está, oye, no lo meta por ahí, no lo meta por ahí, idiota, que no cabe. Y de la parte de norte al sur, menos imbécil. Si no cabe, ¿para qué insistas? Me están informando de que parte del grupo Unión a la Fuerza, allá por la 80, la parte oriente-occidente.
4: Sí.
10: Pasando la Boyacá. Ay, esto está un caos. No lo meta por ahí, no lo meta por ahí, porque no cabe. Y de la parte occidente-oriente, menos. Hágale por ahí, papito, que sí, arrastre y acabe. Quiero dar un saludo muy especial para todos los oyentes que siempre han estado pendiente de sintonía de locura, escuchando esa linda voz y más que todo ese papacito bello de... Ay, Pipe, mi amor. Usted y yo tenemos una química impresionante. En usted y yo hay química, bebé. Me encanta, estoy enamorado. Mi terrón de azúcar, mi fresita, mi melón, mi caramelo. Ay... Yo hago parte de la molida de lo que pasa en la capital de Bogotá y soy Jessica, la rompecorazones. Chao, mis cositas bellas. Bembocito.
5: Ay, ay, ay.
10: Chao.
4: Jessica, Jessica, como que le encanta estar en un trancón.
5: Ay, no. Adelante y atrás.
4: Ya le encanta ir en reversa.
5: Ay, Dios, no, pero en reversa no se puede.
4: A ella le gusta esa canción que dice que la aparta y la choque.
5: Ay, oiga, Junior. Págame el favor más bien, cuéntenos, sigan dejando los audios a través del WhatsApp de Candela. ¿Por dónde podemos, por dónde no podemos entrarnos? Por acá tengo un saludito de un oyente de la familia Candela. Dice, por acá voy a pie y les quiero decir que en este momento la Boyacá al sur, trancada.
9: No se meta puan.
5: No se meta puan.
9: No se meta puan.
11: ¿Aló? ¿Aló?
9: ¿Aló?
11: Él está en trancón también, pero de...

0: internet de Temu.
1: Sí.
2: Hola familia Candela, mi nombre es Roger Ojeda González y me encuentro por acá en el centro y voy en la circunvalar
1: sí.
2: hacia el sur. Eso está muy trancado, o sea, no lo volví por aquí.
1: No se meta por ahí.
3: No lo volví por aquí, dijo, no lo volví por aquí.
4: Buenas tardes, familia Candela, Luis Capela reportando no sintonía, como siempre, María E, María Mochuelo, está mela, para que lo meta por ahí, para que venga a tomarse al vídeo, está mela, María E, igual que su merced. Ay, me escucho Candela, solo éxito, María E, me por ahí.
0: ¿Cómo hay que no? Yo no lo meto por ahí. No lo meto por ahí porque no es que está trancado cuando me salgo de ahí. No.
4: Escucho Candela, solo éxito. María E, buenas tardes.
0: Yo, mi amor.
4: Buenas tardes. Feliz fin de semana. Hoy es viernes de chupe.
1: Esa.
4: Yo vengo por la Cali. Está terrible. No hay paso. Está trancado. Mucho carro. No se meta por ahí.
0: No se meta por ahí.
4: Escucho Candela, solo éxito. De sur a norte, llegando a Suba, muy duro.
0: Muy duro. Ya saben, los oyentes de la familia Candela, para que no se meta por ahí. Eso. Por ahí está trancado, ¿oyeron? ¿Quién más por ahí?
5: Yo escucho Candela, solo éxito. Vengo de Villas de Granada por la 72 hacia de Occidente a Oriente y está Métalo Guay.
0: ¡Métalo Guay! Bueno, mi familia Candela, más reportes de tránsito.
6: Bueno, y acá vengo a llevarles a los del terminal.
0: Ah.
6: A los del terminal. Así que alisten el billullo porque les llevo tintico, les llevo santo, les llevo huevos cocidos, les llevo salchichón cervecero, les llevo
0: de todo.
1: Clarita,
0: nos va a tocar empezar a cobrar la pauta. Ya nos están haciendo así, nos están abriendo los ojos.
1: Sí.
7: Hola, ojeros, es como se topan. La 68 para el sur esta vuelta nada, desde compensar de la 68 y entran con muy berraco, no se metan por ahí, sus mercedes.
0: No se meta por ahí.
8: Buenas tardes, familia Candela, muchos saludos. Calle 32 hacia el occidente, no se meta por ahí.
1: No se meta por ahí.
3: 315-301-9580, el WhatsApp de Candela en el viernes de chupe.
9: Hola Candela, yo voy aquí por la 13 hacia Mosquera.
1: Sí.
9: Y está totalmente trancado.
0: Uy,
9: no
0: salí
9: de por ahí.
0: No se meta para la salida de Mosquera.
1: Pontibón,
0: pero no. Le cuento que, bueno, los que tengan que sí o sí pasar por ahí, pues aguante tranconcito en compañía de Sintonía de Locura, que está bueno, está chévere. Y los éxitos llegan cargados, y más que hoy, es viernes.

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1: ¡Márcamelo! Viernes de Sintonía de Locura, va llegando la noche, ya viene la fiesta. ¡Epa! Candela. Y Chayanne nos dice buenas tardes porque ya va como en cuarto semestre de primaria este muchacho.
2: A ver, Chayi.
3: Hey, buenas tardes, mi buenas familia tardes. Candela, ustedes saben, soy Chayanne Alirio Capador Bravo. Yo soy estudiante de 48 de bachillerato. Bueno, es que he repetido 6 veces octavo.
2: ¡No!
3: 6 por 8, y si no saben eso, están peor que yo.
2: ¡Qué general!
3: Y bueno, la verdad, hoy viernes de chupe, quiero aprovechar para hablar de bullying, porque es que el bullying es algo que nos acosa. A mí siempre me han hecho bullying por todo, por guapo, por inteligente, por musculoso. Y bueno, porque digo muchas mentiras.
4: Me dijiste mentiroso.
5: Yo no dije eso.
4: Lo pensaste.
3: Pero yo sí respeto a mis compañeros. Por ejemplo, hoy no voy a hablar mal de Pipe, que hoy no vino a trabajar. Pero por ahí escuché que a Pipe le decían es que algodón de azúcar. No porque sea tierna, sino que una vez se cayó de nalga y se enterró un palo ahí.
2: Ay, no.
6: No sé qué dijo, pero miente.
3: También por ahí en el pasillo le están diciendo al Pipe es que doña Juana, que porque se ve relleno. Y la vez pasada escuché que le decían es que parecía un acuario, que de frente parece una ballena y cuando se agacha se le ve la raya.
7: Todos estos años cuando me lo decías y yo decía no, tengo huesos pesados o no, son músculos. Solo estaba viviendo en una negación. Soy un maldito gordo.
3: Ay, no, ese más se une por gordo, pero ese está más gordo que yo, Junior. Lo que pasa es que ese se la sabe que no. La vez pasada, por ejemplo, lo hicieron venir con la camiseta de la Selección Colombia, Junior, la amarilla, y eso parecía una pitaya ese muchacho.
8: Oye, tranquilo, viejo.
3: No, yo sí digo que no hagan bullying, no deberían hacer bullying porque eso es muy malo. A mí, cuando estudiaba, me iba mal porque eso le causa a uno traumas, Junior. Yo he tenido problemas. Cuando estudiaba tuve problemas, por ejemplo, con el profesor de economía. Un día dijo, bueno, hoy vamos a hablar de la inflación. Y le dije, no, ya sí, mamá, que hablen de mí, eso es gordofobia.
6: Vaya, no encuentro fallas en su lógica.
3: Inclusive también tuve problemas con mi novia porque me dijo, ¿quieres chocolatina o beso? Y le dije, ¿obeso su papá? Chao, familia Candela.
9: Chao, mamor. Gracias por toda esa información.

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1: Ay, familia Candela. Yo no le imagínate que un viejito fue a una tienda un viernes, así que quería tomar. Entonces le dijo, vecino, me hace un favor, me vende dos cervecitas y me las anota. Digo, no, acá no anotamos nada. Digo, así me gustan, con buena memoria.
2: Oiga, mi María, ¿a usted le gustaría tener un ingreso aparte del sueldo que actualmente tiene?
3: ¿Qué? ¿Cómo? ¿Qué hay que hacer? Extra. ¿A dónde hay que ir? ¿A quién pues, hay que seguir? Dígame, ¿dónde es?
2: Es que tenemos que ser realistas. 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
2: Y 20 y 30 minuticos al día, no tienen que dejar el trabajo actual, no tienen que dejar la familia.
3: O de pronto a algunos les sirva y les sirva también que ya se salgan.
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3: Me gusta para salir de pobre, no, para hacer un ahorro aparte.
2: Claro.
3: 30 minuticos, eso mejor dicho. 30 minuticos al día. Hágale, Junior.
2: Viernes de chupe.
3: Hágale, vamos, vamos, Junior.
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1: Al viernes de chupe, a través de los 101.9 en Candela Solo Éxitos. Viernes de chupe, suénalo, eso.

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2: Márcamelo, eso es viernes de Sintonía de Locura, una noche bonita. Ya viene la fiesta Candela a través de los 101.9 de Candela, Candela, Candela, solo éxitos. Y tengo a esta hora de la noche una noticia.
3: Señor,
2: ¿cuál? ¿Qué digo yo? Una noticia como triste, como impactante.
3: Ay, ¿cómo así? ¿Qué pasó?
2: No, pues, ¿cómo le parece? Ay, es que no sé si darla. Bueno, la voy a dar.
3: Ay, sí, sí.
2: ¿La doy?
3: Sí.
2: ¿La doy? ¿Pero seguro?
3: Sí.
2: ¿Cómo le parece que un padre de familia demandó a su propio hijo?
3: ¿Qué?
4: ¿Qué?
2: Sí, señor. Lo demandó.
4: Ay, ¿y por
2: a su
4: qué?
2: Pues, ay, ¿qué les digo yo para
3: ¿pero
2: que
3: por
2: no
3: qué?
2: Porque... Bueno, eso lo escucharemos mañana.
3: ¡Ay, no! Junior.
2: Padre demandó a su propio hijo tras declararse gay. El muchacho se declaró gay.
3: ¿Y por qué lo demandó?
2: Escuche, pues, el papá dijo no, que él le exigía el reembolso de todos los gastos de su crianza porque lo calificó esos gastos como una crianza inútil, una inversión inútil.
4: ¿Cómo así? O sea, para
3: uy,
4: él...
3: Uy, no.
2: Claro, para el papá, o sea, para el papá, pues no lo respeta, no lo acepta. Entonces él dice que él crió un varoncito, entonces que estaba pidiendo el reembolso de la educación, del cuidado.
3: Ay, no,
2: de las
3: señor, pero ¿a dónde vamos a llegar?
2: Entonces, no. El muchacho se declaró pues parte de la comunidad LGTBIQ+, la comunidad Chayán, y el papá pues lo demandó por eso.
3: Ah, no, pero déjeme decirle que en serio, el papá está muy mal. O sea, ¿cómo sí, se le ocurre?
2: Pero le rechazaron la demanda.
3: No, pues claro, la juez, si eso está, es absurdo.
2: La jueza dijo que los hijos no son inversiones financieras.
3: No, pues claro.
2: Es una obligación de devolver lo que un padre decide gastar en la crianza. Entonces, con esa decisión, la jueza cerró el caso.
3: ¡Ah, madre!
4: Pero también, le salió el tiro por la culata.
3: No, pero es que también tiene...
2: Eso, sobre todo al hijo. Pero también hay otros que respetan y que la decisión del papá, sí, valoran el esfuerzo que él hizo y todo el cuento, pues eso ya son opiniones
3: pero
2: personales.
3: Es que eso no tiene nada que ver con la condición sexual del pelado, o sea, pues ¿qué sí tiene que ver eso? El hijo le puede estar agradecido de por vida y puede obviamente estimar todo lo que el papá le ha dado, pero entonces es una cosa muy personal y es un derecho que él tiene sobre su sexualidad. Él verá cómo la utiliza, cómo la mira, si eso no es bueno, si para obviamente para el papá tiene que ser, obviamente, no sé, de pronto hay algunos papás que dicen, no, pero es que yo no crié un...
2: Sí,
3: no,
2: claro.
3: Pero uno nunca deja
2: de
3: amar
2: a los
3: hijos.
2: No, papá, esos no son retroactivos, ¿sí?
3: No, pero en serio, Yu. O sea, uno de papá, por eso las personitas que están criando hijos y que empiezan a criarlos pensando en que los hijos van a hacer lo que ellos quieren o lo
2: nunca,
3: que nunca va a ser un hijo lo que uno quiere.
2: No, uno debe criarlos
3: cada
2: con
3: quien,
2: los valores,
3: exacto,
2: con la confianza, y él verá. Si usted está criando hijos con el fin también que le ayude el día de mañana y lo mantenga, mi hijo, vaya bajándose de esa nube.
4: No, así no es.
3: Exacto.
2: Bájese de esa nube. Sí, uno espera de pronto que sí lo ayuden, pero si usted está convencido de ello y ya lo obliga a decir, usted, para que me ayude el día de mañana, ay, bájese de esa nube.
3: Bájese de esa nube. Ahí está muy, muy duro. Uno trae hijos
2: el hijo
3: a este mundo.
2: El hijo no se bajó de la nube, sino del arco iris.
3: Oh, ay, pero uno no trae hijos a este mundo para reclamarles cuál va a ser su condición sexual o si nos van a dar gusto o no nos van a dar
4: desde
3: gusto.
4: Desde que
3: a
4: sea una buena persona,
3: desde
4: buen
3: desde hijo,
4: que tenga
3: respetuoso.
4: Valores, desde que tenga ese sentido de pertenencia de una buena persona y una buena vida para que pueda aportar a los demás, pues su condición sexual no creo que afecte tanto.
3: Pero para algunos papás sí, por las creencias, claro, por
2: la forma. He conocido a muchos papás.
4: Sí, vea, María acaba de decir acá en el WhatsApp, yo haría lo mismo que ese papá, me parece que hizo bien, bueno, pues decisiones respetables.
2: Sí, yo por ejemplo conocí a un papá también que es millonario y se dio cuenta que el hijo era gay, dijo, desde hoy dejo de ser su padre. Y ese muchacho se fue para los Estados Unidos, es muy juicioso, ahora tiene su pareja, muy trabajador, porque una tristeza en el corazón. Sin
3: claro,
2: papá.
3: Eso es dañar
2: parece
3: el corazón.
2: Que eso es muy duro. Es como cuando uno bota a una niña o un niño de la casa porque resultaban en embarazo. Pues yo tampoco estoy de acuerdo. Uno les da su sermón y todo el cuento.
3: Sí, uno
2: pero
3: nunca antes se vuelve lo más
2: chocho. Claro, ¿cómo bota uno una adolescente a la calle y le dice, me hace el favor, usted allá no es aquí, usted verá qué va a hacer. No, o sea, si no sabe uno qué hacer, como le digo yo a los 40 años, no un pelado a los 16.
3: Ah, no, pero es que usted sí, Junior, usted nunca ha sabido qué hacer, por eso yo todavía está donde la mamá.
2: Exactamente, sí, sí, sí. Mi mamá no me ha votado.
4: Pero ¿por qué no hace parte de la comunidad? Si no, ya lo hubiera votado.
3: No, doña Amanda es tan linda que lo, mejor dicho, le empieza a hacer las faldas y los vestidos. No.
2: Mi mamá, ¿cómo es?
3: No, yo creo que uno como papá va a amar a sus hijos como sean, o sea, yo no sé qué corazón tiene un papá que rechace a un hijo por su condición. Está bien que en el momento de pronto el impacto pueda ser fuerte y que hayan reglas y que digan, bueno, mijo, yo a usted no le voy a aceptar, no sé, que venga aquí con su pareja o que venga y me coja la casa o que vivan acá conmigo. Exacto. Pero usted sigue siendo mi hijo, usted toma esa decisión, listo, mi hijo, bien pueda, yo no estoy de acuerdo, pero igual lo amo.
2: Ya. Mi hijo, yo sé que usted es atleta, mi hijo Nicolás, usted participa en muchos campeonatos, usted corre, pero nunca corro como tú. Entonces,
3: ¡oh, my God!

0: Mi familia Candela, atención, atención, porque en este momento quiero contarles algo, y es que ya tenemos las 6 de la tarde con 58 minutos.
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0: Familia Candela, a nada más y nada menos que las 7 de la noche y 2 minutos.
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